0: ayúdeme, por favor. Mi estimado joven, en primer lugar, gracias a Dios que usted reconoce que es un esclavo de las drogas. Primero, tiene que romper. Romper de corazón, emocionalmente, intelectualmente y de su voluntad, romper por lo sano con las drogas y romper con ellas para siempre. No puede seguir diciendo, bueno, de vez en cuando las voy a probar, de vez en cuando voy a regresar. No. O corta por lo sano, o lo crucifica, o lo rompe, o olvídese. Ya no me escriba más ni me hable más. Pero usted quiere romper. Se da cuenta que es un esclavo. Primer paso. Segundo paso, aléjese de los amigos que le llevaron a las drogas en primer lugar. Generalmente, un joven como usted cae en la trampa de las drogas porque un supuesto amigo, que es un enemigo, dicho sea de paso, le llevó y le arruinó. Y aléjese de los vendedores y empujadores de drogas. Aléjese, aunque sea geográficamente, porque a veces, como sabemos, amenazan a las personas. Tercero, usted tiene que llenar el vacío físico, el vacío emocional y, sí, el vacío espiritual que las drogas crean. El vacío físico lo tiene que llenar con trabajo duro, con ejercicios físicos, con deportes. El vacío emocional lo tiene que llenar con buenas amistades, lo tiene que llenar con adoración a Dios, lo tiene que llenar yendo a la iglesia y haciéndose de compañerismo espiritual. El vacío espiritual usted lo debe llenar recibiendo a Cristo en el corazón, abriéndole la puerta de su vida a Dios y llenando su mente y sus pensamientos de la santa palabra de Dios, de la Biblia. Como le dije ayer hablando a un muchacho que me decía que era perezoso, le digo a usted, estimado caballero, usted tiene que llenar sus pensamientos de pasajes de la Biblia. Aprenda a aprender de memoria versículos de la Biblia. Mastíquelos, piénsele en ellos, medite en ellos, y de esa manera va a romper con el vacío espiritual que las drogas dejan. En cuarto lugar, hágase de nuevos amigos, pero amigos sanos, amigos buenos, amigos verdaderos, amigos positivos, no amigos de mundo, no amigos de fiesta, no amigos de parranda, no amigos de la vagancia, no amigos de drogas, bajo ningún punto de vista, ni pretenda ni crea que usted los va a librar a ellos. Usted necesita amigos verdaderamente sanos, o sea, amigos que tienen a Cristo en el corazón, hombres jóvenes y parejas jóvenes que le acompañen a usted y a su joven esposa. Por último, usted necesita en quinto lugar un propósito grande para su vida. Usted ha sido un hombre egoísta, ha vivido para sí mismo, por eso las drogas le encantan, porque satisfacen su ego sentir. No, señor, viva para los demás, viva para los pobres, viva para los necesitados, viva para su madre y los seres necesitados que le rodean, viva para su familia, viva para su esposa, pero que Cristo le dé un gran plan para su vida. Si usted no tiene a Cristo en el corazón, joven, recíbalo a Él primero y luego va a vencer toda droga y toda tentación.
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1: La hora en los estudios.
2: Son las 8:22.

0: Gracias, Señor, por el amor que tú mostraste hacia nuestras vidas. Y ahora te queremos decir, Señor.
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2: Temperatura 79 grados.
3: Humedad 86%.
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0: la compañía BMW lanza al mercado el i3. Cuando la BMW, el auto descrito fabricante de la última máquina de conducción, anunció que empezaría a venderlos, tenía una meta alta para alcanzar, el i3, además de obtener entre 70 y 110 millas, 113 a 177 kilómetros, con una sola carga de 3 horas, su novedoso diseño permite a los conductores utilizar un solo pedal para acelerar y frenar, presionar hacia abajo para ir, dejar libre hasta parar, lo que lleva a una conducción energéticamente más eficiente. Y debido a que la llamada ansiedad de alcance, el temor de quedarse sin jugo en la carretera, sigue siendo una de las principales razones por las que la gente no compra autos eléctricos, la compañía BMW está despejando el camino para aliviar las dudas de los clientes. Entre ellos, un motor de gasolina de respaldo opcional que puede recargar sus baterías en poco tiempo. Y un programa que presta a los propietarios de un vehículo a gasolina para viajes más largos. ¡Qué maravilla! Finalmente, el auto eléctrico que puede ayudar a limpiar el ambiente de los maléficos gases contaminantes de los que nos vemos rodeados en carreteras y ciudades. Claro, aún es caro, ya que nadie tiene a la mano $40,000 para comprarlo, aunque si la cosa prende, a lo mejor se abarata el costo. Todo el mundo quiere cuidar del ambiente, no contaminar y además usar otras fuentes de energía que sean limpias. Qué bueno es oír el mensaje milenario de Proverbios cuando hablamos de conducir o de caminar.
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2: 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La hora en los estudios.
3: La hora en los estudios.
4: Son las 8:40.

0: Dios que un día Él regresará. Amén. Hay una persona también que es muy especial para mí. Lo conozco por más de 10 años. Lo conocí en una iglesia, en Vida Abundante. Y con él he podido escribir tantas canciones, varias canciones.
1: Maramay, me fui.
2: Rubén.
1: ¿Qué pasó?
2: ¿Para dónde vas, hijo, esta
1: Ay,
2: hora?
1: Chica, no empieces con lo mismo.
2: Rubén, por favor, escucha.
1: Maramay, a mí nadie me va a dar lo que me da la calle, ¿ok?
2: Por favor,
1: no empieces con lo mismo, dale, bendición.
2: Hijo, por favor, no te vayas. Mira que el

0: ore, por favor.
1: ¿Qué pasa?
0: Ore, por favor, no pare de orar, por favor. Le acaban de dar dos tiros a Rubén aquí en la esquina. Yo no sé qué hacer, solamente estoy pensando en que usted ore. Por favor, no pare de orar.
1: Mi hijo, no, señor.
0: Entre la vida y la muerte. Yo acabo de llamar a la ambulancia, estoy aquí en la esquina esperando, pero por favor. Ore, por favor, ore.
1: Quiero
0: el Dios que un día usted nos predicó en la casa. Ore, por favor, ore.

Porque el Señor no retarda su promesa, como algunos la tienen por tardanza, sino que ha sido paciente para que tú vengas al arrepentimiento. Despierta, porque se te está haciendo tarde. Se va a cerrar la puerta. Corre, porque se te está haciendo tarde.

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0: Es un gusto saludar la amiga y amigo de A Través de la Biblia. Les habla Lemuel La Rosa. En pocos minutos llegará a este micrófono Samuel Montoya para guiarnos en el estudio bíblico. Y le invito para que ya mismo abra su Biblia y tome nota del pasaje que hoy vamos a estudiar juntos. Capítulo 19 de Génesis, verso 1 hasta el 28 serán la base de nuestro estudio de hoy. Génesis 19, 1 hasta el 28. Le sugiero también que tenga junto a su Biblia, si puede hacerlo, si no está viajando en un auto, coche, carro, como lo llamen en su país, en su ciudad, si no tiene otra solución que escuchar solamente, pues hágalo con atención, no se distraiga si está al volante, pero tenga en cuenta que si puede abrir la Biblia, mucho mejor, más productivo, y junto con la Biblia las notas y bosquejos que le hemos enviado. Estas ayudas son muy importantes, las notas y bosquejos. Le ayudan a profundizar más cada uno de los versículos que se comentan en el programa. Solicite estas notas porque las enviamos sin costo. Usted no tiene que pagar nada. Nos da su nombre, dirección y las enviamos por correo postal o por correo electrónico, como le quede mejor a usted. ¿De acuerdo? Tome nota de las direcciones que damos al finalizar nuestro estudio. Es el interés de este equipo de A Través de la Biblia que muchas personas estudien la palabra de Dios. Por ejemplo, José Antonio Vicuña, de Maracay, estado de Aragua, en Venezuela, nos dice que escucha el programa a través de Internet y nos dice: actualmente sigo de cerca, junto a mi esposa, estos maravillosos estudios, los cuales han sido de gran provecho. También nos escribió Narcisa Margarita desde Guayaquil, Ecuador, y nos dice que escucha diariamente a las 5:30 de la mañana. Ese es el tiempo que puedo sintonizarlos aquí en la emisora local. Sus estudios me ayudan para mi vida espiritual y para enseñar la palabra de Dios a otras personas. También nos escribió Oscar Williams, Arévalo Monzón desde Guatemala. Dice: ¿qué tal? Siempre escucho su programa por las mañanas en la emisora TGN aquí en Guatemala. Y doy gracias a Dios por poder contar con este programa diariamente. Por favor, que me envíen las notas y los bosquejos. Y desde Lima, Perú, nos escribió Holger Melgarejo. Dice así amablemente: si hubiese alguna voz de desaliento en este mundo en crisis, ustedes igual sigan adelante, que su programa es de mucha bendición. Saluda desde Lima, Perú, Holger Melgarejo Rodríguez. Damos gracias a Dios por poder compartir estos lindos testimonios. Y ahora vamos a orar. Señor, nos encomendamos a ti para este tiempo de estudio de tu palabra. Que tu palabra llegue a cada uno de nuestros corazones y nos enseñe tu verdad. Enséñanos a hacer tu voluntad. Te lo pedimos humildemente en el nombre de Jesús. Amén.
1: Nuestro autobús bíblico continúa hoy su recorrido por el libro de Génesis y llegamos al capítulo 19. Tenemos aquí en este capítulo un marcado contraste en relación con el capítulo anterior. Encontramos aquí lo que podemos llamar una muestra de una vida cristiana arruinada. Encontramos también que los ángeles visitan a Lot y le amonestan a escaparse. Lot sale de Sodoma con su esposa y sus hijas, y luego las ciudades son destruidas. Luego este capítulo nos cuenta del terrible pecado de Lot. Vamos a leer hoy los versículos 1 al 3 del capítulo 19 de Génesis. Llegaron pues los dos ángeles a Sodoma a la caída de la tarde, y Lot estaba sentado a la puerta de Sodoma. Y viéndolos Lot, se levantó a recibirlos y se inclinó hacia el suelo y dijo: «Ahora, mis señores, os ruego que vengáis a casa de vuestro siervo y os hospedéis y lavaréis vuestros pies, y por la mañana os levantaréis y seguiréis vuestro camino». Y ellos respondieron: «No, que en la calle nos quedaremos esta noche». Mas él porfió con ellos mucho, y fueron con él, y entraron en su casa. Y les hizo banquete, y coció panes sin levadura, y comieron. Ahora, no olvidemos que este hombre Lot es un hombre justo. Parece increíble. Si solo tuviéramos este relato, no creeríamos que fuera justo. El apóstol Pedro, en su segunda carta, capítulo 2, versículos 7 y 8, nos habla de Lot y nos dice: «Y libró, esto es, Dios, al justo Lot, abrumado por la nefanda conducta de los malvados, porque este justo que moraba entre ellos afligía cada día su alma justa, viendo y oyendo los hechos inicuos de ellos». Lot vivía en Sodoma, pero realmente nunca fue feliz allí, porque realmente fue un día trágico para Lot cuando se fue a vivir a Sodoma. Perdió a su familia. El hecho es que, al observar el cuadro completo, notamos que perdió a todos. Fue una tragedia de veras. Ahora, hay muchos hombres hoy en día que pueden ser salvos, pero por su vida y por donde van y cómo viven, pierden a sus familiares. Tal hombre pierde su influencia y su testimonio ante su familia. Conocemos a cristianos que han procedido de esta forma. Un pastor que conversaba en una ocasión con un joven, hijo de uno de los líderes de una iglesia, contaba que el joven le dijo que solo esperaba que muriera su padre para renunciar a todo, que creía que todo era falso. Dijo que solo veía mucha hipocresía en la vida cristiana, y procedió a revelar la vida de su hogar. ¡Qué falso debió haber sido su padre! Y por esa actitud perdió a su hijo, y perdió también su influencia en otros lugares. Por supuesto que este hombre todavía es cristiano. Estamos seguros que confía en Cristo. Sin embargo, su vida fue algo falsa, de acuerdo con las declaraciones de este joven. Bueno, así le ocurrió al pobre Lot. Perdió su influencia, perdió su testimonio. Ahora, estos hombres que llegaron a visitarle deben haber tenido los pies sucios, después de caminar desde el valle de Mamre hasta Sodoma, calzados solamente con sandalias. Necesitaban lavarse los pies. Pero de nuevo es conveniente que recordemos la costumbre de aquel día, que era practicada por quienes extendían su hospitalidad a los extranjeros. Fíjese usted que Lot se sentaba a la puerta de Sodoma. No podemos dejar de mencionar el hecho de que los que se sentaban a la puerta de una ciudad servían como jueces. Lot, pues, no solo se fue a vivir a Sodoma, sino que también se metió en la política. Y aquí lo vemos como un juez insignificante sentado a la puerta. Pero es un hombre hospitalario. Cuando llegaron los extranjeros, les convidó a su casa y ellos entraron. Al principio, sin embargo, estaban algo reacios, reticentes a entrar. Pensaban mejor quedarse afuera para no incomodar a Lot. Por supuesto que hicieron esto a propósito. Ahora, estos hombres disfrutan de otra comida. Comieron una con Abraham y ahora comen otra con Lot. Pero notemos que antes de comer, sacaron a la luz un hecho cierto. Habían dicho que podrían quedarse en la calle y dormir en la plaza, por decirlo así. Por tanto, Lot tuvo que decirles que no les sería posible hacer eso. En Sodoma no. Sería demasiado peligroso. La vida de ellos no estaría segura si hicieran tal cosa. Amigo oyente, muchas de nuestras grandes ciudades debieran cambiar su nombre por el de Sodoma. No se podría estar seguro si se durmiera en la calle. La verdad es que en muchas de nuestras ciudades no hay seguridad ni siquiera para salir a la calle de noche. Muchas mujeres viven solas y en muchos casos no asisten a un culto de noche por el peligro que eso representa. Trancan las puertas de noche y no las abren hasta la mañana siguiente. Estamos en los días de Sodoma y Gomorra de nuevo, y es casi por la misma razón. Pues bien, estos hombres que habían llegado a la casa de Lot sacaron todo esto a luz en su conversación con él. Veamos ahora la baja condición moral de Sodoma. Vamos a leer los versículos 4 y 5 de este capítulo 19 de Génesis, que dicen: «Pero antes que se acostasen, rodearon la casa los hombres de la ciudad, los varones de Sodoma, todo el pueblo junto, desde el más joven hasta el más viejo. Y llamaron a Lot y le dijeron: ¿Dónde están los varones que vinieron a ti esta noche? Sácalos para que los conozcamos». Esta es una escena verdaderamente sucia. Revela la degradación de esta ciudad de Sodoma. El nombre que se ha puesto a este pecado desde aquel día hasta hoy es la sodomía. Ni siquiera habían hecho un intento de tener una iglesia para esta gente en la ciudad de Sodoma, donde se les predicara que eran buenos a pesar de que practicaban ese pecado. Amigo oyente, es conveniente enfatizar aquí que la palabra de Dios es muy específica contra este pecado y no puede modificarlo. Es un pecado terrible, abominable ante los ojos de Dios. Estamos seguros de que cuando Lot primero se fue a la ciudad de Sodoma, no se dio cuenta de la clase de ciudad que era. Al llegar allí, encontró que la perversión era la práctica del día, y crió a sus hijos en ese ambiente. Usted recordará que miró hacia Sodoma y plantó su tienda hacia Sodoma. Lo que vio allá fue las calles bonitas, las avenidas, las plazas, los edificios públicos y la gente por fuera, pero no vio lo que ellos realmente eran. Ahora, el pecado de esta ciudad es tan grande que Dios va a juzgar a esa ciudad. Dios va a destruir la ciudad. Tracemos ahora una línea bien definida aquí. Se está observando un cambio drástico de actitud hacia el pecado en nuestros días. Aquello que antes censurábamos y condenábamos como malo y pecaminoso, el hombre de hoy lo mira con indiferencia y hasta lo acepta, y lo incorpora a su forma de vida como algo natural y perfectamente normal. Lo peor es que aún dentro de la iglesia del Señor se nota esta tendencia. La iglesia de hoy, en muchos casos, ha rebajado tanto sus conceptos que hasta da lástima. Hace algún tiempo, la prensa informó que en el sur del estado de California, en los Estados Unidos, se había constituido una iglesia compuesta por homosexuales, incluyendo al pastor, y todos ellos lo admiten abierta y desvergonzadamente. Amigo oyente, la lección de Sodoma y Gomorra es una lección para esta generación. Dios no acepta ese tipo de iglesia. Parece que el concepto de hoy es que uno puede llegar a ser hijo de Dios y a la vez continuar en el pecado. Dios dice que eso es imposible. No se puede hacer eso de ninguna manera. Y esta ciudad de Sodoma es un ejemplo de eso, de que no se puede perseverar en el pecado. El apóstol Pablo, en el capítulo 6 de su epístola a los Romanos, versículos 1 y 2, hace esta pregunta. ¿Qué pues diremos? ¿Perseveraremos en el pecado para que la gracia abunde? Y la respuesta tajante es, en ninguna manera. Porque los que hemos muerto al pecado, ¿cómo viviremos aún en él? Pablo dice que es imposible. El concepto de hoy de que uno puede ser cristiano y perseverar en el pecado es una tremenda equivocación. No se puede hacer burla del pecado como estos hombres lo hacen. Eso es lo que hacían en Sodoma y Gomorra, y Dios destruyó aquellas ciudades. No piense usted, amigo oyente, que ese es un concepto primitivo de Dios y que tenemos un mejor concepto de Dios hoy día. Porque después de todo, Jesús acogió a los pecadores. Claro que lo hizo, y Jesús acoge todavía al pecador, es cierto, pero cuando acaba con el pecador, cuando acaba su obra en él, lo ha cambiado, lo ha transformado totalmente. La ramera que llegó a Jesús fue cambiada, ya no fue más ramera. Cuando llegó a Dios, cambió su vida, la transformó de una manera total y radical. Y eso es lo que sucedió a otros que llegaron a Jesús. El publicano se llegó a Jesús, se levantó del banco de los públicos tributos, dejó su vida deshonesta y siguió a Jesús. Amigo oyente, si usted viene a Jesús en este día para recibir el perdón, también usted será profunda y totalmente transformado. El pecado todavía es pecado. Reconocemos que recibiremos cartas de personas que quizá tratarán de explicarnos que estamos viviendo en un día nuevo y que debemos despertarnos. Amigo oyente, no importa lo que diga esta generación. Estamos viviendo en un día nuevo, es cierto, pero sucede que es Sodoma y Gomorra de nuevo. Leamos ahora los versículos 6 y 7 de este capítulo 19 de Génesis. Entonces Lot salió a ellos a la puerta y cerró la puerta tras sí y dijo, «Os ruego, hermanos míos, que no hagáis tal maldad». Los hombres de Sodoma estaban afuera pidiendo que se les entregara estas visitas. Y Lot llama a esto maldad. Fíjese usted en la manera en que él lo mira. Ha vivido allí por largo tiempo, y no le parecía que esto fuera una nueva moralidad. Simplemente era pecado. Ahora el versículo 8 dice, «He aquí ahora yo tengo dos hijas que no han conocido varón. Os las sacaré fuera, y haced de ellas como bien os pareciere. Solamente que a estos varones no hagáis nada, pues que vinieron a la sombra de mi tejado». cuando un hombre hospedaba a una visita en aquel día, era responsable de aquella visita. Y aquí Lot está dispuesto a hacer este tipo de sacrificio con tal de proteger a sus visitas. Note usted ahora la respuesta de aquellos hombres. Leamos los versículos 9 al 11. Y ellos respondieron, «¡Quita ya!». Y añadieron, «¿Vino este extraño para habitar entre nosotros y habrá de erigirse en juez? Ahora te haremos más mal que a ellos». Y hacían gran violencia al varón, a Lot, y se acercaron para romper la puerta. Entonces los varones alargaron la mano y metieron a Lot en casa con ellos y cerraron la puerta. Y a los hombres que estaban a la puerta de la casa hirieron con ceguera desde el menor hasta el mayor, de manera que se fatigaban buscando la puerta. Si no hubieran hecho esto estos varones, los otros hubieran destruido a Lot. Continuemos la lectura ahora con el versículo 12 y leamos hasta el versículo 14 de este capítulo 19 de Génesis. Y dijeron los varones a Lot, «¿Tienes aquí alguno más? Yernos, y tus hijos, y tus hijas, y todo lo que tienes en la ciudad, sácalo de este lugar, porque vamos a destruir este lugar, por cuanto el clamor contra ellos ha subido de punto delante de Jehová. Por tanto, Jehová nos ha enviado para destruirlo». Entonces salió Lot y habló a sus yernos, los que habían de tomar sus hijas, y les dijo, «Levantaos, salid de este lugar, porque Jehová va a destruir esta ciudad». Mas pareció a sus yernos como que se burlaba. Lot se encuentra aquí en una situación bastante crítica. Había pasado años en la ciudad de Sodoma. Había aprendido a tolerar este tipo de cosa, aunque lo llamaba maldad. Vio crecer a sus hijos e hijas, y al parecer ellos se casaron con los de aquella ciudad. Ahora, cuando Lot recibió esta amonestación del Señor de que saliera de la ciudad, se acerca a sus yernos y les dice, «Vámonos de aquí, Dios destruirá la ciudad». Ellos simplemente se ríen de él y se mofan. Es probable que ellos habían dado cuenta que solamente una semana antes Lot había invertido en la propiedad raíz en la ciudad de Sodoma. Ellos dijeron, «Te conocemos, Lot. Estás demasiado prendado de la ciudad de Sodoma. Este es tu hogar y tú has aplaudido y has aprobado estas cosas». Porque note usted que este hombre estaba fuera de la voluntad de Dios en este lugar, y por eso no tuvo ningún testimonio efectivo para Dios. No ganó a nadie en esta ciudad. Amigo oyente, cuando se desciende hasta el nivel de los hombres de este mundo, no se puede ganar a nadie tampoco hoy en día. Y creemos que eso es muy notable en esta hora en la cual vivimos. Ahora, puede ser que algunos de nosotros nos inclinemos a estar de acuerdo con Abraham y pensar que este hombre Lot no era salvo. Pero ya aprendimos que el apóstol Pedro, en su segunda carta, nos dice que Lot era un hombre justo. Por eso decimos que nunca disfrutó realmente de la vida allá en Sodoma. Ahora él va a salir de la ciudad, y a las únicas que él puede convencer para que se vayan con él son su esposa y las dos hijas solteras. Leamos ahora los versículos 15 y 16 de este capítulo 19 del libro de Génesis. Y al rayar el alba, los ángeles daban prisa a Lot diciendo, «Levántate, toma tu mujer y tus dos hijas que se hallan aquí, para que no perezcas en el castigo de la ciudad». Y deteniéndose él, los varones asieron de su mano y de la mano de su mujer y de las manos de sus dos hijas, según la misericordia de Jehová para con él, y lo sacaron y lo pusieron fuera de la ciudad. Podemos ver aquí que hay un hombre que es un hombre de Dios. Ahora, por la evidencia que encontramos en el libro de Génesis, pudiéramos llegar a la conclusión de que no era un hombre de Dios. Pero el apóstol Pablo lo llama un hombre justo. Llegó a ser justo al seguir a Abraham, al creer a Dios y al ofrecer a Dios los sacrificios. Ahora, el Señor Dios es misericordioso para con él. Realmente extiende su misericordia y le saca de la ciudad. El versículo 17 dice, «Y cuando los hubieron llevado fuera, dijeron, «Escapa por tu vida, no mires tras ti, ni pares en toda esta llanura. Escapa al monte, no sea que perezcas». Ahora notemos que Lot no quería salir. Escuche lo que dicen los versículos 18 al 20 del capítulo 19. Pero Lot les dijo, «No, yo os ruego, señores míos, he aquí ahora ha hallado vuestro siervo gracia en vuestros ojos, y habéis engrandecido vuestra misericordia que habéis hecho conmigo, dándome la vida. Mas yo no podré escapar al monte, no sea que me alcance el mal y muera. He aquí ahora esta ciudad está cerca para huir allá, la cual es pequeña. Dejadme escapar ahora allá. ¿No es ella pequeña? Y salvaré mi vida». Lot iba a salir de la ciudad, pero tenía miedo de no llegar al monte. por eso se escapa a un pueblito llamado Zoar. Lot estaba saliendo de Sodoma, pero no quería salir definitivamente. Por eso todavía se hallará en muchos apuros. Ahora Dios destruyó la ciudad de Sodoma. La historia sigue contándonos dos cosas aquí. Una de esas cosas tiene que ver con la esposa de Lot, y la otra con respecto a sus dos hijas. Su esposa miró hacia atrás, a espaldas de él, y se convirtió en estatua de sal. Opinamos que este incidente ha sido mal entendido. ¿Por qué se volvería y miraría atrás la esposa de Lot? Bueno, creemos que hay dos razones. Se volvió y miró hacia atrás, en primer lugar, porque no quería salir de Sodoma. Ella amaba a Sodoma, amaba a Lot también, pero era a Lot de Sodoma a quien ella amaba, no quería salir. Quizá era miembro del club y de otros grupos. Bueno, la verdad es que no había club en Sodoma del cual ella pudiera ser miembro, pero amaba aquellas tertulias en las tardes. Había el club religioso también, y al reunirse estudiaban las religiones. Ella estaba bien metida en la vida social de Sodoma, amigo oyente, y no deseaba salir. Su corazón, pues, se quedó en Sodoma. Su cuerpo salió, ¿verdad? Pero dejó allá en Sodoma su corazón. Y esto contiene una gran lección para nosotros hoy. Oímos decir a muchos cristianos hoy en día que desean que el Señor venga pronto, pero la verdad es que no viven como si le esperaran de veras. Los domingos por la mañana es difícil conseguir que salgan de sus casas cómodas. Los domingos por la noche, pues no están dispuestos a salir tampoco porque aman la televisión y como la tienen a colores, pues no quieren perder los programas. Y hay los programas buenos y prefieren no ir a la iglesia. Amigo oyente, cuando venga el Señor, vamos a tener que dejar la televisión, la casa linda y cómoda y todo lo que tenemos. Permítame una pregunta. ¿Le dará dolor a usted dejar todo esto aquí? Yo mismo tengo que hacerme esta pregunta muchas veces. Claro que no estoy tan ansioso de irme de la tierra, para ser honesto. Quisiera quedarme. Tengo a mis amados, mis seres queridos, y claro que deseo estar con ellos. Tengo también amigos, y deseo estar con ellos también. Tenemos este programa de estudio bíblico, y deseamos continuar con el estudio. Esperamos que el Señor nos permita quedarnos acá por un tiempo más. Pero también es menester darnos cuenta que cuando nos llame, no debemos tener ninguna cosa aquí en la tierra que nos cause dolor dejar, ni siquiera una. Quizá usted también tiene una casa y podrá decir también, me dará igual salir y dejarla. Bueno, es preciso darse cuenta que es necesario adoptar esta actitud. Pero la esposa de Lot se volvió y miró hacia atrás. Ahora, en segundo lugar, la señora de Lot no creyó a Dios. Dios había dicho que debían salir de la ciudad y no mirar atrás. Lot no miró atrás porque creyó a Dios. Pero desafortunadamente, la señora de Lot no creyó a Dios. No era creyente, y por eso no salió de la ciudad de veras, no salió del todo, y se convirtió en estatua de sal. Ahora no vamos a entrar en los detalles de la historia de las dos hijas de Lot y el repugnante y degradante pecado que cometieron. Pero francamente, Lot no ganó mucho al mudarse a la ciudad de Sodoma. Perdió todo menos su propia alma. Amigo oyente, esta es una imagen de muchísimas personas hoy día que no quieren juzgar el pecado en sus vidas. Son salvos, pero simplemente así como por fuego. El Señor ha dicho de una manera muy definida que cuando los hombres rehúsan juzgar el pecado en sus vidas, Dios lo juzgará. Y al parecer, ese fue el caso en la historia de Lot. Bien, amigo oyente, nuestro tiempo ha tocado a su fin en esta oportunidad. Concluiremos nuestro estudio del capítulo 19 de Génesis en nuestro próximo programa. Será pues, hasta nuestro próximo programa, es nuestra oración que Dios le bendiga.
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1: Temperatura 77 grados.
2: Humedad 92%.
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1: Hay frases dramáticas. Una de ellas es: y los hijos de Israel se olvidaron del Señor su Dios. ¿Cuál es tu máximo deseo en este instante? La pregunta es válida, creo, y te la voy a volver a plantear luego. Porque cada uno de nosotros tiene presente y trata de contestarla de alguna manera. Gedeón, el líder de Israel, tuvo que contestarla en más de un momento de su azarosa vida. Seleccionado por Dios para ser el líder indiscutido de Israel, con sus vacilaciones y dudas, emerge como un caudillo y jefe reconocido por su pueblo. Cuando él se convence que con 300 hombres puede derrotar a un ejército enemigo de 120.000 y luego a 15.000 y aterrorizar a los demás pueblos, es entonces cuando comienza el principio del fin. Porque humano, al fin y al cabo, Gedeón se da cuenta de su popularidad y su autoridad entre este pueblo que se dejaba impresionar por aquellos detalles a los que contribuye la gloria humana. El capítulo 8 del libro de los jueces en el Antiguo Testamento nos habla del final de Gedeón, un hombre cuyo perfil espiritual y psicológico da tema para un estudio de la conducta y el comportamiento humanos. Él es, por una parte, valiente, esforzado y con una fe que sirve de ejemplo a los suyos, y por otra parte, vacilante, orgulloso y soberbio, características que le llevarían a un desastre al final de sus días. Con una lógica aplastante, responde a los que le critican por no llamarles a pelear, pero no se detiene ante la crítica, sino que sigue y continúa la lucha, arrasando el resto de los ejércitos enemigos. Responde y duramente al egoísmo de aquellos que no desean ayudarle con lo más mínimo, es decir, el sustento para él y sus 300. El pueblo está contento, por fin han podido librarse de la opresión que significaba la gente y el ejército de Madián. Ya podría vivir en paz y tranquilidad, y todo ello gracias a Gedeón. Lo normal en estos casos es aplaudir y ensalzar al caudillo. ¿Y por qué no hacerlo rey? Así se lo proponen. Y los hombres de Israel dijeron a Gedeón: reina sobre nosotros tú y tus hijos, y también el hijo de tu hijo, porque nos has librado de la mano de Madián. Es la vieja tradición humana de desconocer la intervención divina y pretender que solo funcionamos de este lado de la creación.
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Traedle a mi presencia. Y Jesús le preguntó: ¿qué quieres que te haga? Y él le dijo: Señor, que reciba la vista. Entonces Jesús le dijo: recibe, tu fe te ha salvado.

0: En Radio Salvación, la temperatura y humedad.
1: Temperatura 77 grados.
2: Humedad 92%.
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6: Vea usted, mi amable oyente, qué carta que tengo en mis manos. Dice esta mujer: señor Palau, soy casada, tengo un hijo y me enamoré con otro hombre hace 2 años. ¿Cómo puedo hacer para deshacerme de él? Cada vez me enamoro más de él. Él es casado, sin hijos y vive mal con su esposa. Está por divorciarse y juntarse conmigo. Mi marido no está enterado de estas cosas. Por favor, ayúdeme. Señora, usted quiere que le ayude en verdad. Usted dice, ¿qué puedo hacer para deshacerme de él? ¿De cuál será que se quiere deshacer, señora? Creo que usted es seria. Del cual se tiene que deshacer es de este supuesto hombre del cual usted supuestamente se enamoró hace 2 años. Usted es mujer casada. Primero, tenga en cuenta su conciencia. Usted tiene que vivir con su conciencia. Y lo primero que usted necesita es limpiar una conciencia que en este momento tiene que estar cargada y contaminada por su infidelidad. ¿Cómo puede limpiar su conciencia? No pague dinero para ir a ver un consejero. En este momento incline la cabeza y dígale al Señor: Señor Jesús, he sido infiel a mi marido. He sido infiel a mis votos. He sido infiel a mi hijo. He sido infiel a la mujer de este hombre. Perdóname. Lávame. Límpiame. Levántame. Señor Jesús, la Biblia dice que la sangre de tu Hijo Jesucristo me limpia de todo pecado. Límpiame, Señor, por la sangre de la cruz. Señor Jesús, tu palabra dice, la sangre de Cristo limpiará vuestras conciencias de las obras muertas, para que yo sirva al Dios vivo y verdadero. Limpia mi conciencia, Señor. Lo necesito. Y luego, Señor, quiero deshacerme de este hombre del cual me enamoré en mis pasiones. Dame poder para hacer esa decisión también. Gracias, oh Dios. Has limpiado mis pecados. Has borrado mi conciencia. Tengo paz contigo. Ahora voy a marchar adelante, fiel a mi hogar. En el nombre de Jesús. Amén. Ahora bien, señora, mañana voy a tener que terminar de contestar su carta, y por supuesto por escrito le estamos escribiendo. Pero usted tiene que reconocer que lo que ha hecho es una traición. Si usted oró conmigo esa oración, usted admitió ante el Señor que su acto de enamorarse de un hombre que es ajeno, que no es su marido, es una traición. Pero usted ha pedido perdón, está perdonada. Ahora va a tener que dar ciertos pasos concretos para deshacerse de ese hombre que supuestamente la está enamorando. Hasta mañana, señora, seguiremos.
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7: Y venimos hoy ante ti, Señor, con gozo, con alegría, para adorarte, Rey.

0: En Radio Salvación, la temperatura y humedad.
1: Temperatura 75 grados.
0: Humedad 92%.
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1: 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La hora en los estudios.
2: La hora en los estudios.
3: Son las 10:41.

0: en Radio Salvación. La temperatura y humedad.
1: Temperatura 75 grados.
2: Humedad 92%.
0: 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La hora en los estudios. 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
2: Son las 11:02.

Recuerdo un día martes, estaba preparando mi mensaje en la iglesia y de pronto mi esposa se me acerca y me dice unas palabras: amor, ¿qué está pasando contigo? Ya no eres igual, ya no eres el mismo cuando nos conocimos por primera vez. Cuando ella se fue, yo me puse a reflexionar y doblé mis rodillas y le dije: Dios, toma el control de mi vida, ya no quiero ser el mismo. Fuerte es aquel que reconoce sus debilidades y no aquel que los oculta.

He doblado mis rodillas, le dije: Señor, toma el control de mi vida. Quiero ser un mejor padre, quiero ser el mejor esposo, el mejor amigo. A veces mostramos una cosa en los altares y nuestros hogares muchas veces no somos los mismos. Dios no quiere eso para nosotros. Dios quiere gente real, Dios quiere gente verdadera, gente que viva lo que hable, viva lo que canta. Es tiempo de ser verdadero.

los hijos espirituales, Señor, que tú me has dado. Iglesia Cristo del Perú, a las naciones, allá en Pachacamac. Amados hijos, esforcémonos y que nuestro carácter sea como el de Cristo. Si estás pasando momentos difíciles, entrégale tu matrimonio a Dios. Él es un Dios de restauración.

0: 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La hora en los estudios.
1: La hora en los estudios.
2: Son las 11:42.

0: doy gracias a Dios por los padres que me dio, ¿viste? A pesar de que me he apartado un poco, viene a mi memoria siempre la frase que me dicen mis viejos.
1: Hijo, te estoy esperando en el mismo sofá.

0: en Radio Salvación. La temperatura y humedad.
1: Temperatura 76 grados.
2: Humedad 90%.
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6: Poco después de hacer al primero de los indios Wawenoc, Dios observó incrédulo una creación ajena a la suya. «¿Y tú, de dónde has salido?», preguntó desde las alturas. «Yo soy maravilloso», dijo Gluskabe. «Nadie me hizo». Lo cierto era que de los restos de barro que habían quedado del primer ser creado, Gluskabe se había hecho a sí mismo. Esto no cuajaba bien con el cacique supremo, así que se puso al lado de Gluskabe y le señaló el universo. «Mira mi obra. Ya que eres maravilloso, muéstrame qué cosas has inventado».
7: «Puedo hacer el viento si quiero».
6: Gluskabe sopló a todo pulmón, pero el viento murió tan pronto como había nacido.
7: «Yo puedo hacer el viento», reconoció Gluskabe cabizbajo, «pero no puedo hacer que el viento dure».
6: Ya harto de semejante presunción, Dios sopló con tanta fuerza que Gluskabe se cayó y perdió todos los cabellos. Esta leyenda de los Wawenoc encierra una lección muy valiosa para los que, al igual que Gluskabe, se han formado por su cuenta sin la intervención de Dios. La moraleja es esta: Dios es el único que puede hacer que algo dure. Eso no quiere decir que no sean dignos de elogio quienes han llegado a su posición actual por sus propios esfuerzos, sino solo que el fruto de esos esfuerzos no dura. El viento que son capaces de crear, cada uno a su manera y según sus talentos, es como el viento que creó Gluskabe. Muere tan pronto como nace. Llegan a ser hijos de sus propias obras y no de Dios, porque confían en esas obras y no en Dios. A eso se debe que haya tantos que han llegado a tener todo lo que les parecía que los iba a hacer felices: el dinero, el placer sexual y el poder, y sin embargo son las personas más infelices del mundo. Si no se suicidan, no es por falta de deseos ni por escrúpulos, sino por cobardía y por temor a la muerte. Transitan por ese callejón sin salida porque ignoran que son inútiles sus esfuerzos, porque perduren esas obras suyas que tanto trabajo y fatiga les han costado. Y esto porque ignoran lo que aprendió Gluskabe, que solo Dios puede hacer que algo dure. Por lo tanto, para que perduren sus obras, tendrán que caminar en dirección contraria, asegurándose de que esas obras sean de Dios. Y esto solo podrán lograrlo si se disponen a ser instrumentos en las manos de Dios. Una vez que lo hagan, podrán afirmar, como San Pablo: «Por la gracia de Dios soy lo que soy, y la gracia que Él me concedió no fue infructuosa. Al contrario, he trabajado con más tesón que todos, aunque no yo, sino la gracia de Dios que está conmigo».
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9: ¿Qué onda? Hay una canción que yo les quiero cantar con todo mi corazón, pero quiero que pongan un poquito de atención, porque ahorita ya hasta vienen las rancheras, ¿eh? ¿Cuándo quieren escuchar las rancheras? Ahora, nosotros no queremos ofrecerte algo difícil de creer o algo difícil de pensar. En el Moderno y Jardín solamente estamos aquí para darles a ustedes unas buenas noticias de que tú eres algo lindo, porque Dios no hace basura. ¿Ok? Y ya sé que muchos de nosotros queremos ser cantantes porque vemos la música y vemos que ya está arriba, pero hay que de veras ponernos a pensar qué es lo que Dios quiere de nosotros, ¿ok? Y yo los felicito a ustedes por estar aquí en esta noche. Escogieron muy bien porque yo sé que quieren escuchar algo y que saben que hay algo aquí en esta noche que tal vez puede cambiar alguna decisión en tu vida. Yo espero solamente brindarles mi amor, mi corazón. Te quiero decir, mi amigo, en esta noche, que no dejes que te lastime tanto el pasado. Tal vez alguien a ti te molestó sexualmente de chiquito, tal vez te hirieron, tal vez te llamaron un tonto, un estúpido, pero ¿sabes qué? Eso ya no importa. Tú tienes que vivir el presente, que es lo más importante, y tú

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2: La hora en los estudios.
3: Son las 12:21.

0: 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La temperatura y humedad.
1: Temperatura 75 grados.
2: Humedad 92%.
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3: Son las 12:40.

Les quiero contar que hace muchos años hubo una organización voluntaria, hace siglos, llamada Sociedad Humanitaria. Esta sociedad se formó a causa de las tormentas que había en el Atlántico y a lo largo de la rocosa costa de Massachusetts había muchos barcos que solían encallar durante la noche, por lo general. A pesar de que había un faro, muchos se encallaban porque había muchas rocas a varias millas inclusive de la costa, y todavía eso ocurre en la rocosa costa de Massachusetts, y muchas vidas se perdían a una milla a veces marítima de tierra firme. Los vecinos se levantaban por la mañana, los lugareños, y con horror descubrían a veces los cadáveres que la marea traía, y decidieron que debían hacer algo. Para aquel entonces la Guardia Costera de los Estados Unidos no había intervenido, pero los vecinos dijeron: no vamos a esperar que el gobierno haga algo, porque cualquiera de estas mañanas hemos de tener estas víctimas a la orilla. Y entonces se unieron en esto, insisto, que se llamó Sociedad Humanitaria, para ayudar a los que naufragaban. Trabajaban juntos, se encargaban de rescatar vidas. Apenas veían que se acercaba un barco que naufragaba o veían alguna situación extraña, se daban aviso entre sí. Y esos vecinos construyeron cabañas a lo largo de toda la costa y se turnaban para observar la costa y obviamente salvar vidas. Lo hacían porque eso era a lo que se dedicaban, eso era lo que habían sido llamados a hacer. Cuando los Estados Unidos de América se entera, o mejor dicho, cuando el gobierno se entera, lo que estaban haciendo, envían a la Guardia Costera a hacer ese trabajo, porque opinan que los voluntarios no deberían estar haciendo eso. Y entonces es la Guardia Costera, que al principio trabaja con los vecinos rescatando vidas, los que intervienen, pero con el correr de los años deciden que solo lo haría la Guardia Costera, personal autorizado, capacitado, con los elementos necesarios. Y entonces los voluntarios, los vecinos, dejaron de vigilar la costa, dejaron de vigilar los que naufragaban. Pero se conocían hace muchos años. Al fin y al cabo llevaban décadas haciéndolo. Ahora no podían salvar vidas, pero se podían seguir reuniendo. Así que se convirtió en una logia, en una suerte de club, hasta la actualidad. Todavía, si ustedes googlean la Sociedad Humanitaria, la encontrarán, cuya sede central está en las costas rocosas de Massachusetts. Solamente se reúnen, juegan a las cartas, tienen hobbies en común, al golf, a distintos deportes, solo que ya no salvan vidas. Y cuando yo leía esta historia, que por cierto es verídica, me puse a pensar, o el Espíritu Santo me llevó a pensar, ¿qué pasaría si esta dinámica ocurre dentro de la iglesia? ¿En qué momento las iglesias nos olvidamos que salvábamos vidas y nos transformamos en una sociedad humanitaria que de tanto en tanto opera solidariamente, se reúnen para cantar, se congregan, pero ya no salvan vidas, ya no miran hacia la costa? Hay un momento donde la iglesia puede transitar ese difícil o cruzar esa delgada línea donde de salvar vidas nos transformamos en una sociedad que simplemente nos reunimos para cantar, porque nos llevamos bien, porque escuchamos un buen mensaje y nos olvidamos lo primordial, que era rescatar a los náufragos. Uno puede salvar vidas de muchas formas: predicándole el Evangelio de Jesucristo, hablándole de la salvación, de la redención, del único camino. Y entonces, cuando leía, insisto, la historia de la Sociedad Humanitaria, el Espíritu Santo, al dictarme este sermón, me decía: lee este pasaje bíblico otra vez, este que les voy a leer ahora. Es la historia de una mujer, Jesús y unos tiradores de piedras. La historia la deben conocer, porque es la historia de una mujer que naufragó, un grupo de hombres que se olvidaron que alguna vez salvaban vidas, y un Cristo que vive haciendo guardia frente a la costa buscando náufragos o gente perdida. Muy similar a la sociedad humanitaria que se formó en las costas de Massachusetts. La palabra dice, lo escribe el evangelista San Juan en el capítulo 8, dice que los maestros de la ley y los fariseos llevaron ante él a una mujer sorprendida en el mismo acto de adulterio y la pusieron en medio del grupo y le dijeron: Jesús, la sorprendimos en el mismo acto y la ley de Moisés nos ordena que hay que apedrear a tales mujeres. ¿Qué hacemos?
Con esta pregunta, aclara el escritor, le estaban tendiendo una trampa a Jesús para acusarlo. Porque si Jesús decía, ok, apedrénla, se ponía en contra de Roma. Roma, el imperio, había dicho que ningún judío podía ajusticiar a otro judío sin pasar por el procónsul, mínimamente. Así que ningún judío podía ajusticiar a otro por más que lo encontrara en pleno acto delictivo. Y si él decía, vamos a apedrénla, estaba en contra de Roma. Si decía algo como, oh no, no, no, no cometan tal locura, se ponía en contra de la ley de Moisés. De alguna u otra forma metían a Jesús entre la espada y la pared. Lo que pudiera responder, él estaba en un gran problema. Y ustedes conocen el resto de la historia. Jesús se inclina en tierra, así, y empieza a escribir algo sobre la tierra, sobre la arena. Siempre imaginé que pudo haber escrito. No tengo la menor idea, pero alguna vez fantaseé que él escribió la G, la R, la A, la C, la I, el puntito, la A, y subrayó una palabra que los judíos habían olvidado: gracia. Quizás escribió eso. No tengo la menor idea que pudo haber escrito. Quizás pudo haberlo escrito. Y a propósito, estoy cómodo acá y seguiré predicando acá 2 horas más. No, digo, quizás fue eso lo que escribió, no sé. Pero escribía en tierra y escribía en el suelo. Y dijo, se incorporó, así que dijo, quien esté libre de pecados, hagamos esto, quien esté libre de pecados, quien sea tan puro, quien tenga tal higiene espiritual, arroje la primera piedra y luego el resto hará lo que tenga que hacer. Y uno a uno fueron arrojando sus piedras al piso y se retiraron. Y Jesús siguió allí con la mujer y le preguntó, ¿dónde están los que te condenan? Ella buscó y dijo, no están, Señor. Bueno, yo tampoco te condeno. Me parece extraordinario la resolución del Señor. De una manera quirúrgica, magnífica, resolvió el problema de un modo que a mí no se me hubiese ocurrido nunca. Porque esta mujer, no sé, no creo que ella, insisto, no era ella el objetivo. La víctima no era ella, la víctima era Jesús. La mujer era un artículo de desecho, era residual. Nadie quería, no les importaba la mujer. A esos apedreadores estaban tan curtidos, se habían olvidado de tal modo lo que era salvar almas, que no les importaba la resolución. Apedrearla o no apedrearla no era el problema. Nadie estaba viendo a la mujer, simplemente era el señuelo. Nadie piensa en una lombriz cuando va a pescar. Así que ella simplemente la lombriz. El pez gordo estaba ante ellos escribiendo la letra gracia, la palabra gracia, en el suelo. Pero Jesús, de una manera magnífica y sabia, sabe resolver el problema. La mujer envuelta en sábanas avergonzada regresa a su casa. Ella pidió clemencia, no la encontró. Se las llevaron a Jesús. Quizás, insisto, hasta se habían puesto de acuerdo con el hombre que se acostó con ella. Le dijeron, sabes, tienes que hacerlo, es la única forma de atrapar a este que se dice ser el Mesías. Así que cuando veo esta historia y me retrotraigo a la sociedad humanitaria de las costas rocosas de Massachusetts, el Señor me hace una pregunta cuando escribo el sermón y me dice, ¿cuándo fue la última vez, Dante, que tuviste una piedra en la mano? La respuesta mía fue la que ustedes están pensando ahora. No, no, no, no, no. Yo no soy un apedreador. Si pudiera estar en esa historia, estaría del lado de Jesús o quizás del lado de la mujer, no de los apedreadores. Pero si me dejan, les voy a demostrar que todos nosotros vivimos cargando piedras. Y si tenemos que ubicarnos protagónicamente en esa historia, solo tendríamos un lugar entre los apedreadores. Se los voy a demostrar prácticamente. Tú dices, yo no cargo piedras. Yo insisto, sí las cargas, solo que las llevas tanto tiempo que ya no sabes vivir sin ella. No te das cuenta que vives con piedras. Yo provengo de una denominación y me congregué en una iglesia de arrojadores de piedra. Toda mi vida eran arrojar piedras. Yo me crié en iglesia así. Gente que alguna vez se dedicó a salvar vidas, pero no sé si el conocimiento teológico los llenó de orgullo o si de pronto simplemente se olvidaron que todos los pecados son iguales. Pero vamos a las Escrituras y encontramos que en la misma lista del homicida está el chismoso.
Tú dices, eso no puede funcionar así. Un homicida debería tener perpetua en la cárcel. Sin embargo, el Señor otorga la misma condena a aquellos que pecan, independientemente de cuál sea. Pero a nosotros siempre nos va a llamar la atención los pecados más coloridos. ¡Oh, fulanito cayó en pecado con la otra! ¡Oh, menganito parece! Pero nadie jamás comenta algo como, ¿viste la lengua larga de aquella? Porque a esos pecados los disfrazamos de reverencia y decimos, te lo cuento para que estés orando. Tengo que compartir la carga. Claro que le cambiamos la semántica para que no suene feo. La Biblia dice que es chisme. Nosotros decimos es un desahogo familiar. La Biblia dice, cuando tocas al ungido, por más que sea tu hermano, como cuando los hermanos de Moisés murmuraron contra él, la lepra se te pegará. Y nosotros decimos, bueno, es que si no se lo cuento a mi familia, ¿a quién se lo voy a contar? Cambiamos la semántica simplemente para tener la licencia para poder pecar. Y si, como digo siempre, si hay alguien que dice, ay, pastor, este mensaje no es para mí, qué bueno, porque también necesitamos hipócritas, así que no te vayas. Yo me crié en una iglesia así. Alguien caía en pecado y recogíamos una piedra. El matrimonio de alguien no funcionaba, otra piedra. El ministro de música se equivocó. Imagina que te digo, hermano, ¿te equivocaste? Sí, pastor, ven a mi oficina. Ven, no te va a pasar nada. Así íbamos a ver a los pastores. Eran arrojadores de piedra. Mi pregunta es, ¿por qué la gente se dedica a arrojar piedras? ¿Cuándo es que uno literalmente abandona el salvar vidas? ¿En qué momento de la vida uno deja de mirar hacia la costa a los perdidos que te mantienen tan ocupado porque los naufragios son a diario? No hay un día donde no haya naufragios. No hay algo como, bueno, qué bueno que hoy no hubo que salvar a nadie. No, en términos eternos. Tal vez en términos de barcos pesqueros o cruceros, pero no cuando se trata de la vida. Todos los días, si abres los ojos, te darás cuenta que siempre tenemos que salvar a alguien. No hay un día feriado, no hay un descanso. El diablo no juega de diablo, por tanto no tiene vacaciones de diablo. Nosotros tampoco deberíamos tener vacaciones de salvar vidas. Aún en la playa, en las vacaciones, deberíamos ver quién está necesitando de una palabra. Siempre debiéramos salvar vidas, y eso nos tendría que tener tan ocupados que no tenemos tiempo de arrojar piedras a nadie. No, no te tendría que dar el espacio físico ni tu agenda. Claro que las piedras actualmente son más pulidas que en los tiempos en que una prostituta estaba envuelta en sábanas mientras Jesús escribía en tierra. Ahora las piedras vienen disfrazadas de redes sociales con otros nombres: celo santo, celo por la casa de Dios, denuncia a los falsos profetas. Pero siempre lastiman igual, siempre hieren igual. Hay de los que dicen, el Señor nos manda a denunciar a los falsos profetas. Sí, pero ¿qué tal si te hallas luchando contra Dios? Ese siempre fue mi gran interrogante. No, nunca me sentiré el dueño de la verdad absoluta. ¿Qué tal si yo estoy arrojando piedras a un ungido de Dios? Eso es un riesgo que no quiero correr. Más cuando no es parte del decálogo, no es parte del mandamiento que yo tenga que arrojar piedras y diga, ¡hey! No me queda otra que hacerlo. Así que es un riesgo que no quiero correr. ¿Qué tal si alguien está haciendo algo que yo no comparto, no entiendo, y le estoy arrojando piedras simplemente por una diferencia cultural? Digo, tal vez le arroje la piedra a alguien que tiene una unción diferente, que no me tienen por qué explicar a mí, que no tiene Dios por qué explicarme la visión a mí para que yo esté de acuerdo, porque esto es un reino, no una república democrática. Dios no es un presidente electo que va a voto popular, es el rey de reyes, señor de señores, soberano. Alguien tiene que decir amén. ¡Aleluya! Pero siempre que uno arroja piedra es porque es envidia no resuelta. Cuando uno escucha esa crítica constructiva de gente que no construyó nada, y cuando uno escucha el celo santo, uno ve el parecido con los padres. Celos y envidia, punto. Y siempre me ha preguntado el Señor, o eventualmente yo te lo pregunto, si en tus manos tienes piedras que necesitas soltar. Tal vez contra tu padre porque no te dio la crianza que crees
merecías tener, o contra tu ex esposo, contra tu jefe, contra tu profesor, y llevas tantos años cargando esa piedra que ya no eres capaz de recordar tu vida sin ella. Me pregunto por qué las prostitutas y los andrajosos corrían hacia Jesús, mientras que hoy huyen de sus seguidores. Hoy no quieren estar cerca muchos de nosotros, porque creo que cuando la energía que se debe consumir exteriormente, mirando hacia la costa, buscando naufragios, se consume interiormente, el resultado es implosivo. Y en lugar de arrojar la red para sacar peces, lo que arrojamos son piedras. En lugar de extender las manos de ayuda, alzamos dedos acusadores. En lugar de ser pescadores del perdido, nos hacemos críticos de los hermanos. En lugar de ayudar a los que sufren, hacemos sufrir a los que ayuden, a los que ayudan. ¿El resultado? Iglesias semivacías, espiritualidad cínica, ojos avaros, buscando verrugas en las narices de los demás, mientras que ignoran las propias en su cara. Dedos crispados, iglesias divididas, testimonios sin poder, corazones rotos, guerras legalistas y gente sin alimentar, confundidos sin aconsejar, perdidos sin alcanzar, hambrientos sin comer. Porque todo aquel que debería salir a pescar, como dice un querido autor, cuando no está pescando, pelea. Mi hermano Daniel, allá a finales de los 70, rentó una casa rodante, que no son como los molojón estadounidenses, son casitas que se enganchaban detrás del automóvil, y toda la familia fuimos con la intención de pescar a una provincia de la Argentina llamada Entre Ríos. Era la primera vez que íbamos a pescar. Yo recuerdo haber juntado las lombrices, las carnadas, las cañas, toda la familia, éramos un montón, y dijimos, ¿cómo nos vamos a arreglar? ¿Saben lo que dijo mi hermano? No se preocupen por dónde dormiremos. Casi ni vamos a dormir, vamos a pescar 2-3 días seguidos, tan ocupados que de tan cansado vamos a tirarnos a dormir en cualquier parte. Así que fuimos, y con tan mala fortuna el infortunio nos llegó, porque cuando llegamos y estacionamos al lado del río donde debiéramos pescar, se desató la peor tormenta, a tal punto que algunos consideraban juntar los animales de dos en dos. Era un diluvio, no llovía, caían choripanes, tacos de punta. Así unas gotas, ¿viene esa lluvia que te llueve de costado? Que dice, está lloviendo de abajo, está con el paraguas y te llueve de abajo. Esa tormenta con viento que llueve de todas partes. No podíamos salir de la casa rodante. Y papá dijo, no importa, vamos a quedarnos acá y vamos a hacer algo. Pero el tema es que a las cartas no podíamos jugar porque éramos creyentes. iPad no se habían inventado. Televisor teníamos uno en blanco y negro que quedó en casa, y cuando lo apagamos quedó el puntito así en el medio, con unas lámparas así imposibles de mover. Celulares no existían. En ese entonces no había nada para hacer. Mi mamá trajo una revista de crucigrama y empezó a hacer el crucigrama, y los demás nos empezamos a mirar la cara y dijimos, no importa, un día la pasamos. Al otro día estaban todas las rutas inundadas, no paraba de llover, no podíamos salir a pescar y tampoco podíamos bajar. Así que ahí es cuando empezamos a notar que los calcetines de este olían a podrido. Que el otro, cuando iba al baño, te daban ganas de mojarte afuera y sacrificarte antes de oler lo que había que oler. Ahí te das cuenta que papá tenía mal carácter, que mamá gritaba, y de pronto todos empezamos a tener problemas el uno con el otro. Porque como dice un amigo, cuando no pescas, peleas. Toma a cualquier soldado, envíalo a la línea de batalla y estará feliz de sobrevivir. Pero déjalos en los dormitorios, en las literas, sin que vayan al frente mucho tiempo, y se van a quejar de todo, de camas duras, de comida fría, de jefes exigentes. Tienes que poner a los soldados en la trinchera, que tiren algunos tiros, y lo aburrido de los dormitorios les parecerá el cielo. Las cámaras van a ser grandiosas, la comida un banquete, los jefes un ejemplo. Pero si pones a un soldado dentro del dormitorio por días, empieza a oler el mal olor del otro soldado, siempre. ¿Por qué? Porque cuando no estás ocupado, lo que te dedicas a hacer por lógica es tomar una piedra y buscar a quien la puedes arrojar. Cargar piedras te hace sentir bien. No te sientas mal. Lo hacemos siempre porque nos hace sentir bien. Decimos, bueno, yo tengo algunos errores. Pero qué pedrada le pegué a aquel que es peor que yo. Es como que equiparamos la balanza.
Bueno, señor, sí, yo sé que también no estoy bien, pero debías ver la cara de que le quedó al otro cuando lo descubrimos que era un falso profeta. Y sentimos que de alguna manera estamos combatiendo el crimen. El tema es que nadie nos puso de superhéroes. Nadie nos puso a arrojar y cargar piedras durante la vida. Y saben, la iglesia, esta iglesia por lo menos, es nuestra responsabilidad pastoral que se transforme en un sitio de gracia. Y eso no es ser libertinos con el pecado, eso es entender que somos una iglesia para gente defectuosa, pecadora, para gente con problemas. Todos estamos en reparación, desde este servidor hasta el último que ha llegado hoy. Todos somos gente con problemas. Todos somos gente en proceso de crecimiento. Algunos nos va a costar toda la vida terrena. Otros van a cambiar, otros vamos a empeorar. Pero eso es la iglesia. Bienvenidos al hospital. Aquí se respira enfermedad, pecado, miseria. Los pastores que no están dispuestos a lidiar con eso es porque realmente no saben lo que significa una iglesia. Nosotros sabemos que eso es lo que justamente atrae a la gente a una congregación. Lo peor que nos pudiera pasar es que alguien pensara que no puede venir aquí porque no se siente santo para venir. Es como que un enfermo está en la puerta del hospital desangrándose y diciendo algo como: oh, no entraré allí, estoy muy enfermo para estar allí dentro. Justamente nos dedicamos a personas enfermas. ¿Te cuesta orar? Bienvenido a la iglesia de los que les cuesta orar. ¿Te cuesta ser santo? Bienvenido a la iglesia de los que les cuesta ser santo. Me encanta que esta sea una iglesia conocida por la que amontona pecadores. No me gustaría ser una iglesia conocida por los que amontonan higiénicos espirituales, porque así somos. Somos tan particulares. Un día pasamos por las puertas de la gracia y decimos: ¿de verdad? ¿De verdad, Señor? ¿Me perdonas todo lo que hice? No puedo creerlo. Y agradecemos por la gracia. Pero algo nos cambia aquí dentro. No sé qué cuerno es, pero algo nos cambia aquí dentro. Toma un pecador salvado por gracia, dale unos cuantos meses sentado en una banca y se pondrá en la puerta de la gracia a administrar quién debe venir y quién no debe venir. Pon a un pecador que no debía ni siquiera estar aquí dentro y al poco tiempo le das un puesto, un lugar de liderazgo, y él te dirá: aquel hermano hay que sacarlo porque no cumple con la doctrina. ¿Quién nos puso de vigilantes de doctrina? ¿Quién nos dijo que debíamos apedrear a aquel que se equivoca? Rescatamos vidas. Alguien tiene que decir amén. Rescatamos vidas. Tú no quieres arrojar piedras a nadie, aunque haga lo que haga, porque estás tan ocupado en salvar vidas que no quieres, no estás dispuesto a arrojar piedras nunca. Y hay que tener tiempo para sentarse en las redes sociales y arrojar piedras. Hay que tener tiempo para decir: a ver qué hace este, y tirar piedras. ¿Qué los hace sentir bien? No lo sé. Pero en algún momento nos olvidamos que ayudamos a los náufragos y hoy ya no salvamos vidas. Y aquel que levanta la piedra y la baja y no la arroja, cree que se siente mejor que los que arrojan piedras. Sabía que así me iba a caer en algún momento. Cree que se siente mejor y dice: bueno, yo no la arrojo, simplemente tengo celo de la doctrina y vigilo. Nunca he arrojado, amenazo, pero no tiro. Y creen que eso los hace sentir mejor, sin saber que eso los transforma en un guardia de prisión. Ponen a alguien prisionero en vigilancia y están todo el tiempo esperando que cometa un solo error. Haz un solo error de modo que pueda arrojarte una piedra en la cabeza. Y alguna vez hablé con un expresidiario que me decía: ¿sabes quiénes están más confinados en la cárcel? Los guardias. Siempre. Los guardias de prisión nunca descansan. Ahora, esto no es para que uno diga: wow, qué mal que está el mundo, sino para que arrojemos las piedras. No me apedreen. No apedrees a tu hermano. Arroja las piedras, aun aquellas que mereces cargar o crees que mereces cargar, porque no te dieron la crianza, porque te fueron infieles, porque te traicionaron, porque te dieron la espalda. Tú no tienes derecho a cargar piedras, no. Tú tienes el único derecho que tenía Esteban, a perdonar a los victimarios entre piedra y piedra. Tú tienes el mismo derecho de Jesús, perdonar
a los que debajo de la cruz no le estaban pidiendo ni siquiera perdón. Ni siquiera se merecían su perdón. Perdónalos. No saben lo que hacen. Esa es nuestra tarea. Y si tú dices, qué fácil la haces, Dante, si supieras el dolor por el que pasé, entonces tengo otra opción. Está bien, no arrojes la piedra. No hoy. Pero qué tal si cambias la mirada. ¿Qué tal si en vez de mirar a quien te lastimó, miramos juntos hacia la costa? Cuando miras los perdidos y tú dices, no tengo tiempo a mirar a los demás, entonces visita un hospital de niños. Ve a los papis, ve a las mamis sufriendo, visita un hospital, ve a la universidad de la calle, ve a las maras, a cualquier sitio donde la gente se muera de hambre. Y te aseguro que cuando veas eso, casi orgánicamente un día la piedra se te olvida. Y alguien te dice, ¿viste lo que hizo la hermana fulanita? ¿Qué sé yo? Hay tanto dolor allá. La hermana fulanita ya tiene a Cristo. Tendrá más o menos perlas en la corona. Le darán una corona de oro o una de Burger King. ¿Qué sé yo? Pero yo quiero salvar vidas. Cuando te enfocas en salvar vidas, ¿qué te importa lo que haga el otro? Alguien tiene que aplaudir más que eso. Ese Señor, tú estás hablando hoy. ¿Cuántos reciben esta palabra? Dice, Dios está hablando hoy. Alguien tiene que decir, yo creo que viene un nuevo tiempo. Un nuevo tiempo, un nuevo tiempo para River. ¡Aleluya!

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1: La hora en los estudios.
2: Es la 1:42.

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1: Temperatura 77 grados.
2: Humedad 92%.

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2: Tengo una carta muy interesante en este día de una joven universitaria. Me dice lo siguiente: desde pequeña, señor Palau, hasta los 13 años fui una niña muy religiosa. Pero cuando cumplí los 14 me obsesioné en una manera enfermiza por adelgazar. Desde entonces empecé a apartarme del camino de Dios. Engañaba a mi madre haciendo como que tomaba los alimentos, pero a escondidas los tiraba. Esta es una enfermedad que en términos psicológicos se llama anorexia nerviosa. Más tarde empecé a buscar de los laxantes y diuréticos, tomando cantidades grandes de pastillas. Estaba dañando mi cuerpo. Para conseguir dinero, para comprar pastillas, empecé a robar dinero a mis familiares. Después, empecé a comer desmedidamente. La gula me gobernaba. Y como detestaba la gordura, vomitaba todo lo que comía. Cada día comía más y más hasta el colmo de dejar la universidad. Mis actividades se redujeron a comer desde el amanecer hasta el anochecer. Esta enfermedad la llaman bulimorexia. Viví una vida pecaminosa y mi familia entera oraba por mí. Vivía deprimida y blasfemando, diciendo que la vida era una desgracia, maldiciendo el día en que nací. No me daba cuenta, señor Palau, que Dios me dio un magnífico regalo al darme la vida, que ahora comprendo que es bella. Empecé a pensar así después de ver un programa de televisión suyo. Incliné mi cabeza con usted y rogué a Dios que me perdonase. Me arrepentí de corazón. Me siento como el hijo pródigo que se apartó del buen camino para luego volver a seguirle. Pero me apena mucho y ruego que usted ore, señor Palau, por estas tantas otras muchachas que padecen de la misma bulimorexia. Por eso le pido, señor Palau, escriba una oración para todas esas muchachas y les ayude. Bueno, señorita, gracias por su carta. El problema suyo, por cierto, que es un problema algo común en nuestro día moderno. A pesar del hambre que hay en muchas partes del mundo, en nuestro mundo occidental hay abundancia todavía y muchas personas han caído en la trampa de la gula. Usted dice, la gula me gobernaba. Señorita, la Biblia enseña que en realidad, para todas las demás jóvenes que me están escuchando a pedido suyo también, la gula viene por un vacío espiritual. Ahora, eso puede parecer algo superficial, al contrario, es la razón más profunda por la cual las personas comen en demasía. Por ejemplo, dice el famoso Pablo en la Biblia, manifiestas son las obras de la carne, que son adulterio, fornicación, inmundicia, lascivia, idolatrías, hechicerías, enemistades, pleitos, celos, iras, contiendas, disensiones, herejías, envidias, homicidios, borracheras, orgías y cosas semejantes a estas. Y luego dice, de las cuales os amonesto que los que practican tales cosas no heredarán el reino de Dios. Señorita, el hecho de que usted ha dejado esta enfermedad que usted llama la bulimorexia, o sea, la gula en términos comunes, el comer exageradamente, el engordar desmedidamente, es por no estar en buena relación con Dios. Ahora que usted se rindió a Cristo, evidentemente está caminando con Dios, Él la libertó. Y a todas las señoritas y hombres que me escuchan en la misma situación, el mismo Dios los puede libertar.
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1: La dependencia mutua es como una trampa en la que se va cayendo poco a poco. La dependencia mutua parece ser una trampa para nuestra generación, en donde se ponen esperanzas, sueños e ilusiones en las vidas y en la actuación de otras personas. En casos clínicos de estudio se descubrió que cuando el que experimentaba esta dependencia mutua rompía su relación con la persona afectada, frecuentemente buscaba otra relación con otra persona perturbada y repetía las mismas conductas. Estos mecanismos de adaptación parecían prevalecer toda la vida si la persona no reaccionaba y cambiaba estas conductas. El verbo reaccionar es importante aquí. Sea como sea que nos aproximemos a la dependencia mutua, este es un proceso de reacción. Los que sufren de este tipo de dependencia reaccionan en exceso, pero rara vez actúan. Reaccionan a los problemas, las vidas, los dolores y las conductas de otros y a sus propios problemas. Muchas de estas reacciones son una respuesta a la tensión nerviosa. La dependencia mutua es progresiva. A medida que crece la tensión, se reacciona en forma más intensa aún. Lo que empezó como una pequeña preocupación puede disparar el aislamiento. La depresión, una enfermedad física o emocional y fantasías suicidas. Una cosa lleva a la otra y las cosas empeoran. Este proceso de degeneración en el cual el individuo se ve inmerso lo hace enojarse consigo mismo, porque a un nivel consciente la persona tiene un cierto sentido de introspección y se da cuenta en la mayoría de los casos de su debilidad y le enoja dejarse subyugar por este estilo de vida. La dependencia mutua es como una trampa en la que se va cayendo poco a poco. Si eres víctima de esta dependencia, se verán afectadas todas las áreas de tu vida: la familia, el trabajo, tu deseo de superación y tu amor propio. También se afectarán tus relaciones matrimoniales, con tus amigos, contigo mismo y con tu fe. Haz algo nuevo y que pueda servirte bastante. Escríbenos para ponerte en contacto con personas que sí pueden ayudarte en tu problema.
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1: La hora en los estudios.
2: Son las 2:22.

0: Hay muchas formas de decir aleluya. 33 DC.
1: En Radio Salvación, la temperatura y humedad.
2: Temperatura 76 grados.
3: Humedad 94%.
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0: 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La hora en los estudios.
1: La hora en los estudios.
2: Son las 2:43.

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2: La hora en los estudios.
3: Son las 3:41.

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1: Temperatura 76 grados.
2: Humedad 94%.
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6: Un hombre joven de 30 años de edad me dice lo siguiente. Es triste, pero quizás es la confesión de muchos que prefieren no hacerla en público ni por escrito. Me dice, señor Palau, tengo 30 años de edad, pero francamente me desprecio a mí mismo. Y yo creo que la mayoría es como yo. Nos sentimos inferiores, feos, despreciados, sin amor, sin razón de ser y nos despreciamos. ¿Qué ayuda me puede dar si es que existe tal ayuda? Mi estimado joven, no se imagina cuánto simpatizo por sus sentimientos. Casi todos nosotros, a cierta edad de nuestra vida, algunos terminan antes, otros más tarde, nos despreciamos a nosotros mismos. Nos sentimos inferiores, o feos, o despreciados, o sin amor. Y en un sentido es porque sentimos que lo merecemos, ¿no es verdad? Nos despreciamos porque hemos cometido, dicho, hecho, cosas que son feas, fuera de lugar, impropias, ofensivas. Por otro lado, no sé si la mayoría está en el caso suyo, pero no me sorprendería. Nos sentimos inferiores porque un vacío espiritual nos domina. Nos sentimos feos porque la imagen íntima de nosotros mismos nos hace feos aún frente al espejo, aunque los demás nos digan que no, nos despreciamos a nosotros mismos. Sentimos que la gente no nos ama, aunque en verdad nuestra madre por lo menos nos ama generalmente, y otros seres queridos, a veces desconocidos, nos aman también. Pero le quiero responder con tres pasos. Primero, mi estimado caballero, sepa esto. Usted es un individuo que ha sido creado a la imagen y a la semejanza de Dios. Por lo tanto, usted es una persona de sumo valor y de suma importancia para usted mismo, para su creador y para el resto de la raza humana. Usted no es una bestia del campo, no es un animal, usted es un ser humano. Vive por encima y fue creado por encima de la raza animal. Usted ha sido creado a la imagen y semejanza de Dios. Que eso se grabe en su conciencia y en su subconsciente. Segundo, es verdad que algunos de nosotros nacimos con caras o rostros o cuerpos que no son lo más agradable. Esa es una de las desgracias de vivir en una raza rebelde contra Dios y pecadora. No pecado suyo, sino de la raza. ¿Me explico? Ahora bien, arréglese al máximo. Procure de usar su fisonomía visual, su rostro, sus manos, su cuerpo entero, y arréglelo lo mejor posible para ser más llamativo para sí mismo y para los demás. Peínese bien, arréglese bien, en todo sentido procure arreglar su apariencia física. Yo creo que debemos ser lo más llamativo y atractivo para los demás, porque eso honra a nuestro Creador. Pero lo más importante es esto. ¿Ha oído usted hablar de las cuatro leyes espirituales? Es un librito que está basado en la Biblia. Dice así, la ley número uno dice que Dios le ama y tiene un plan maravilloso para su vida. ¿Usted sabía eso? No importa cuánto se desprecie a sí mismo, cuán inferior o feo o despreciado se sienta, Dios le ama a usted. Y Dios tiene un plan maravilloso para su vida. Ese plan está centrado en la persona de su Hijo, Jesucristo, que murió en una cruz pero que resucitó y que hoy vive y va a vivir para siempre. Le recomiendo que lea el Nuevo Testamento, la segunda parte de la Biblia, de rodillas, y así va a aprender cuál es el plan de Dios y el amor de Dios. Y adelante con ánimo.
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1: No hay que ser un alarmista, pero que la Tierra se calienta, se calienta. Basta con experimentar el cambio de clima en numerosos lugares. El periodista Óscar Gutiérrez de la Agencia de Información Solidaria dice que el calentamiento de la Tierra prevé nuevas catástrofes. Entre los expertos, John Schellenberger, director del Centro Tyndall en Londres, que reúne a uno de los mejores equipos de científicos expertos en clima del mundo. Para Schellenberger, la actual ola de calor que sacude la Tierra era algo que ya se había previsto, según indicaba el calentamiento progresivo del globo. Algo que habían previsto, pero que no confiaba que no ocurriera hasta dentro de 20 o 30 años. Hasta 30 países del hemisferio norte sufren temperaturas 5 grados más altas de la media. Ahora el calentamiento global es una realidad, pero queda saber si el cambio climático está acelerándose. Y es una realidad porque, como bien lo señala el panel intergubernamental sobre cambio climático, el IPCC en sus siglas en inglés, es en el que las Naciones Unidas ha reunido a más de 1,000 científicos de todo el mundo. Los países industrializados siguen sin vigilar las emisiones de gases de efecto invernadero provocadas por la quema de residuos como el petróleo, carbón y gas, dando así la espalda a los acuerdos firmados en las diferentes cumbres del clima. El propio IPCC prevé que en los próximos 100 años la temperatura global podría aumentar incluso en 5.8 grados centígrados, una cifra que por el deshielo de los glaciares podría elevar el nivel del mar hasta los 80 centímetros, amenazando a islas del perfil bajo, puertos, tierras agrícolas y recursos de agua dulce. Goldwyn O.P. Obasi, secretario general de la OMM, lo explica en otras palabras. La sequía y la desertización reiteradas en el mundo suponen una gran amenaza para la subsistencia de más de 1.200 millones de personas que dependen de la tierra. Los más perjudicados, de nuevo, son los habitantes del tercer mundo. Dios debe mirar a este planeta y lo que nosotros le hemos hecho y seguramente no se encuentra muy satisfecho. Creo que es tiempo de cambio con respecto a cómo tratamos esta creación y cómo nos tratamos unos a otros.
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1: Temperatura 75 grados.
2: Humedad 93%.
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usted no lo sabía, el hermano de nuestra hermana Norma partió con el Señor. Él asistía regularmente a esta iglesia. El papá del pastor Roberto también partió con el Señor, así que manténgalo en oración. Y esta es una iglesia que, como decíamos ahorita, se ven los frutos. Amén. Y yo creo que todos aquí somos hermanos y todos entendemos el proceso. Amén. Vamos a buscar allí en nuestras Biblias, Nehemías capítulo 1, verso 3. Nehemías capítulo 1, verso 3. Y dice allí la palabra del Señor. Y me dijeron, el remanente, los que quedaron en la cautividad allí en la provincia, están en gran mala afrenta. Y el muro de Jerusalén derribado y sus puertas quemadas a fuego. Vamos a orar, amén. Señor, gracias por este día, gracias por tu palabra. Señor, permite que podamos no solamente escucharla, sino aplicarla. La bendecimos, Señor, porque ella en sí misma es santa. Te damos gracias en tu nombre, amén. Y yo escogí un título para este mensaje que a mí particularmente me gustó mucho, porque yo soy de las que piensa que las cosas no hay que tirarlas. Las cosas, siempre y cuando las podamos usar, podemos darle un tratamiento, ¿verdad? ¿Cuántos en algún momento de su vida han tenido un sueño? Algo que han querido alcanzar. Amén. Pero de momento ese sueño parece como que está un poco lejos. O de momento ese sueño parece que no va a pasar. Yo le he puesto como título a este mensaje, reconstruyendo un sueño. Yo quiero que en el día de hoy usted se vaya pensando que los sueños no simplemente mueren. Si Dios te da un sueño como se lo dio a José, créame, se va a cumplir. Dios no te da un sueño para que lo tires. No, Dios te da un sueño y prueba tu fe. ¿Amén? Amén. Estábamos leyendo, según la palabra, y usted puede buscar después este capítulo entero, y muestra y cuenta la historia de cómo llaman a Nehemías, y Nehemías pues le dicen, ¿sabes qué? Las puertas de la ciudad están rotas, los muros están caídos, las puertas están rotas, los muros están caídos. Mire, cuando usted escucha, o cuando, por ejemplo yo, si yo tengo la puerta de mi casa rota, yo me siento insegura, porque yo no sé quién puede entrar. Y esto es lo que viene a la mente de Nehemías. Bueno, pues estamos sin protección. Hay que hacer algo. ¿Sabes qué? Vamos a levantar los muros. Yo no sé en el día de hoy si hay sueños que tú has dejado y has dicho, están rotos, no sirven, quedaron ahí. O no, hoy es el día de decir, vamos a levantar los muros. Porque Dios nos da protección en nuestro sueño. Él nos guía. Amén. Cuando nosotros llegamos a Cristo, a mí me gusta mucho, o me gustó mucho una serie que dimos que se llamaba De Ruinas a Gloria. No sé si usted estuvo presente cuando se dio esta serie de mensajes. Y todo hablaba acerca de cómo Dios puede construir algo que no es nada, que es ceniza, y hacer algo lindo. Cuando usted está construyendo una casa, que está poniendo los cimientos, ¿qué pasa? ¿Qué hay? No hay nada. Pero aún peor, si había una casa y se derrumbó, se ve feo, ¿verdad? ¿Usted iría por una casa así? Ruinas, ¿verdad? Las ruinas por un momento como que no llaman mucho la atención. Pero si tus sueños, si tus anhelos, si tus aspiraciones están en ruina, yo quiero decirte algo. Hay solución según la Biblia. Y según lo que dice Dios, no es porque yo lo digo, porque yo también he tenido muchos sueños y he dicho, Señor, ¿qué va? Yo creo que nunca lo voy a lograr, yo creo que no va a pasar. Oh, pero Él es el que lo hace todo nuevo. Él es el que dice, confía en mí, que yo me preocupo de que pase. Amén. Yo quiero que usted vaya allí a Nehemías capítulo 4, versos 2 y 3. Dice allí la Biblia. Y habló delante de sus hermanos y del ejército de Samaria y dijo, ¿qué hacen estos débiles judíos? ¿Se les permitirá volver a ofrecer su sacrificio? ¿Acabarán algún día?
resucitarán de los montones de polvo las piedras que fueron quemadas? Y estaba junto a él Tobías amonita, el cual dijo: lo que ellos edifican del muro de piedra, si subiese una zorra, lo derribará. Vamos a repetir esa parte porque me gusta. Si subiere una zorra, lo derribará. Fíjate que cuando yo leo este versículo, a mí me gusta mucho el español. Yo amo mi lengua. A mí me gusta mucho el español. Y me dediqué a estudiarlo por un tiempo. Y cuando nosotros analizamos la composición de este párrafo, como usted lo quiera llamar, nosotros encontramos cuatro afirmaciones, y yo quiero que usted las escuche. O sea, cuatro preguntas y una afirmación. La primera dice: ¿qué hacen estos débiles judíos? La otra dice: ¿se les permitirá volver a hacer sacrificio? ¿Acabarán algún día? ¿Resucitarán de los montones del polvo las piedras que fueron quemadas? Y dice Nehemías capítulo 4, verso 3. Y estaba junto a él Tobías, y lo vamos a repetir, el cual dijo: lo que ellos edifican del muro de piedra, si subiere una zorra, lo derribará. Y vamos a entrar bien rápido en el desarrollo de este mensaje, porque aquí había una introducción demasiado larga. Y yo quiero que nos alcance el tiempo, porque según veo tenemos media hora, y vamos a hacerlo un poquito más interactivo. Recuerden, yo los martes doy clase de jóvenes. Cuando usted quiere hacer algo, ¿qué es lo primero que viene a su mente cuando aparece una dificultad? Resolverla. Y si la dificultad se pone muy, muy, muy, como que muy pesadita, ¿lo abandona? Gisela, ¿será que no me conviene? ¿Ha pasado por esa situación? Déjeme decirle que yo muy a menudo. Y usted va a decir: pastor, usted tiene falta de fe. No, no es falta de fe. Es que yo soy tan humana como usted. Amén. Y Nehemías era tan humano como usted. Y vienen todas estas cosas y le están diciendo a Nehemías: son unos débiles. Ellos son unos débiles. ¿Cuántas veces ustedes han escuchado que te han dicho: tú eres un débil, tú no puedes? Mire, mire este cuerpo. ¿Usted sabe cuántas veces a mí me dijeron: oh, no, no, no, no, no, no, no, ese niño, no, Alejandro no va a nacer. Ese niño se va a morir, tú eres muy pequeña y estás enferma. No, tú eres muy débil. ¿Cuántas veces te han dicho que tú eres débil? Oh, no, no, no, no, tú eres muy joven. Uy, sí, es verdad, yo soy muy joven. Tú eres muy joven. Esa iglesia te va a comer viva. ¿De verdad? Pero si nosotros nos quedamos en la duda de lo que puede ser, nunca vamos a llegar a nada. Si nosotros no decimos: ¿sabes qué? No es por mi fuerza, es que mi debilidad se perfecciona con su fuerza. Entonces las cosas comienzan a pasar. Aquí están diciendo: ¿qué hacen? ¿Qué hacen estos débiles judíos? Lo primero que hace el enemigo es exaltar tu debilidad. Oh, él sabe cuál es tu debilidad, mejor que tú. Él sabe dónde eres débil, él sabe dónde te duele, él sabe por dónde caes rápido. Entonces, tenemos que entender que tenemos debilidades, todos tenemos debilidades. Muchas debilidades, pero repetimos, dice la Biblia que nos perfeccionamos con él. Por nosotros no vamos a seguir en el piso todo el tiempo. Dice la Biblia en 2 Corintios capítulo 12, verso 9: bástate en mi gracia, porque mi poder se perfecciona en tu debilidad. ¿Sabes qué? Sí, soy débil. Oh, pero Jesús siempre llega a tiempo. Cuando estoy a punto ya de doblarme, que ya estoy llegando al piso, ahí ya estoy llegando. Ahí llega Jesús, porque Él nunca llega fuera de tiempo. Vamos a ver qué es lo segundo que le dijeron. Dice Nehemías capítulo 4, verso 2: se les permitirá volver a ofrecer sacrificio. Eso quiere decir que ya habían ofrecido sacrificio. En otras palabras, te recuerda tu pasado.
oye, pero si ya tú intentaste esto y no te salió, ya tú trataste y no te salió, pero tú vas a volver. ¿De verdad tú crees que Dios te va a dar una segunda oportunidad? Ven acá, pero ¿cuántas veces te vas a caer? Oh, dice la Biblia que 100 veces se cae el justo y 200 la levanta él. Amén. Entonces, no importa, dime que soy débil. Es verdad, soy débil, yo me perfecciono en él. Oh, tu pasado. Oh, sí, todos tenemos un pasado. Todos cometemos errores. Si no tuviéramos pasado, tampoco tendríamos futuro ni presente. Entonces, un pasado es necesario. Amén. Pero es necesario para decir, oh, pero de ese pasado me sacó él. Pero de ese pasado yo tomé muchas cosas. Amén. Amén. Dice la Biblia en Apocalipsis 21, capítulo 5, y el que estaba sentado en el trono dijo, he aquí yo hago todas las cosas nuevas. Oh, no, no es que él va y te hace una cirugía ahí. No, no, no, él lo quita y lo pone nuevo. Amén. ¿Cuántos de ustedes han pasado por una cirugía? ¿Y a cuánto le queda la cicatriz? Amén. Oh, pues mira que mi Cristo murió y no hay rastro. Se fue para el cielo. Entonces, Él lo hace todo nuevo. Dios lo hace todo nuevo. Dice Miqueas capítulo 7, verso 19. Él volverá a tener misericordia de nosotros, sepultará nuestras iniquidades y echará en lo profundo del mar nuestros pecados. El único que te recuerda a tu pasado es el diablo. Él se olvida y nunca más se acuerda. ¿Y tú sabes quién te lo recuerda también? Los que están al lado tuyo, fíjate. Y suena difícil, ¿verdad? Y a veces los mismos hermanos. No escuches el reporte de nadie, escucha el reporte de Dios. Mira, hermano. Vaya, voy a abrir mi corazón con usted. Usted no sabe lo bien que se siente estar sentado aquí. Pero cuando usted se pone aquí, uy, aquí llegan todos los reportes. Y no todos son buenos. Y no todos son de ánimo. Y solo con Dios se puede. Amén. Usted me entendió, ¿verdad? Continuamos. Dice 2 Corintios capítulo 5, verso 17. De modo que si alguno está en Cristo, nueva criatura es. Las cosas viejas pasaron y he aquí, todas son hechas nuevas. Entonces, ahí Nehemías quería reconstruir los muros. Vamos a reconstruir los muros. No tenemos seguridad. Las puertas son símbolo de autoridad. Tenemos que tomar las riendas. Oh, pero somos muy débiles. Oh, pero mi pasado, ¿qué va a pasar con mi pasado? Lo tercero, dice Nehemías capítulo 4, verso 2. ¿Acabarán algún día la duda? De verdad dará fruto esto? ¿De verdad pasará esto? ¿De verdad habrá esperanza? Déjame decirle algo. Dice la Biblia que el miedo no es de Dios. Él nos dio espíritu ¿de qué? De valentía, no de temor ni de cobardía, sino ¿de qué? De dominio propio. Oye, hermano, qué difícil es el dominio propio. Porque a veces decimos, contrólate, ponte en una pieza, por favor, reacciona. ¡Fua, fua! Reacciona. Oye, a veces es difícil reaccionar cuando tenemos una situación que se ve totalmente diferente a lo que queremos. Y la duda es normal. ¿Cuántos de ustedes han dudado en algún momento? Amén. Yo creo que el ser humano, debido a que ha fracasado tanto, para tomar una decisión ya no confía. Y eso es lo que limita nuestra fe. La duda es lo contrario a la fe. Nosotros tenemos que entender que en Cristo las cosas son sí y amén. ¡Oh! Pero si están en su voluntad, hermano, no por la suya, por la de Él. Amén. Entonces, ¿de verdad tú crees que un día tú lo vas a lograr, Nehemías? ¿De verdad tú crees que va a pasar? ¿Tú todavía tienes esperanza? ¿De verdad tú crees que vas a ser un buen esposo con todas las que me has hecho? ¿De verdad
ay, yo no creo que mi hijo vaya a mejorar si cada vez que se le da una oportunidad la echa a perder. No dudes más. Confía en Dios. El ser humano falla, todos fallamos. Todos aquí somos igualitos. Déjeme decirle, usted me va a fallar a mí, pero yo a lo mejor le fallo más a usted que usted a mí. Porque soy humana, hermano. Y usted también. Sus hijos le van a fallar. Sus compañeros le van a fallar. Y usted va a dudar. Pero si usted no deja la duda, nunca va a creer en nadie. Mire, el liderazgo es difícil. Amén. Porque uno quiere que todo salga bien. Uno quiere que las cosas funcionen bien. Y llega el momento que pensamos, lo voy a hacer yo. Lo voy a hacer yo. Porque creemos que nosotros mismos podemos hacerlo bien todo. Y le dije hoy, le estoy abriendo mi corazón. Oh no, mire, aquí todos podemos hacerlo. Aquí todos nos ayudamos. Es difícil confiar, pero es que usted tiene tanto talento como yo. Y usted tiene tantos dones como yo. Entonces, ¿esto de quién es? De todos, ¿verdad? Amén. Entonces, no dude más. Si Dios le dio un don, un ministerio, un talento, úselo. Póngase a usarlo. Venga a vernos. Amén. Amén. Vamos bien. Cuando nosotros tenemos duda, les tememos al presente y nunca podemos llegar al futuro. Amén. Dice la Biblia en Filipenses 1:6, quien comenzó en mí la buena obra, la perfeccionará hasta el día de Jesucristo. Oye, Él no deja nada incompleto. Ay, mi madre, que tenía problema en la boca y Dios me sanó un empaste. Oh, no, Él hace que los dientes te salgan enteros. Es un ejemplo. Él no deja las cosas medias. Ay, que mira, me iba a dar una casa, Dios, y mira, nada más me dio el terreno. Oh, no, Él no lo deja media. Si Él te dijo que iba a hacer algo, ay, Dios mío, es que Dios me dio un esposo que no entiendo o una esposa que no entiendo. Bueno, primero pregúntate si escogiste bien. Sí, porque después le echamos la culpa a Dios. Y yo le dije hoy que iba a hablarle las cosas como se le habla a los jóvenes, claritas. Sí, porque a veces culpamos a los demás de las consecuencias de nuestras propias decisiones. Sabía eso, ¿verdad? Señor, ¿pero por qué? Bueno, yo te di un patrón a seguir para que te fuera bien y lamentablemente no lo cumpliste. Pero bueno, aún así, bueno, pues ya viene voluntad permisiva. Bueno, pues vamos a hacerlo funcionar. No te rinda. No te rinda. Amén. Nehemías capítulo 4, verso 2. Resucitarán de los montones de polvo las piedras que fueron quemadas. Ah, aquí estás resaltando lo que no tiene. No tiene piedra para construir, ¿cómo va a construir los muros? Pero si tú no tienes carácter de líder, ¿cómo vas a ser un líder? Bueno, pregúntale al pastor que no sabe inglés y está predicando en inglés. Amén. Cuando Dios te llama, te capacita. Hace poco estaba predicando un mensaje, ahora mismo no me acuerdo dónde fue. Y Dios le dice a Moisés, al tartamudo, ve y habla con el faraón. Ven acá. ¿Y por qué Dios no le dijo a Moisés que sacara al pueblo de Egipto cuando era príncipe en Egipto? Era más fácil, ¿verdad? Cuando tenía una buena posición. ¿Por qué se lo dijo cuando ya había cometido asesinato? ¿Moisés cometió asesinato? Entonces los criterios del hombre, hermano, influyen pero no determinan. Aquí el que determina es Dios. No dejes que nadie te haga creer una cosa que Dios, mire, Dios tiene un propósito con usted. Dios no es como nosotros, que nosotros cogemos un pomo de agua y lo llenamos de agua, ¿verdad? Y nos vamos y lo dejamos ahí tirado. Y después vamos con la cabeza como lo tenemos y paramos en la gasolinera y compramos otro, teniendo uno. Oh, no.
Dios no hace algo para dejarlo ahí, para tirarlo. Oh, no. Él tiene un propósito contigo. Dios tiene un propósito contigo. No creas que tú no tienes lo suficiente como para hacerlo. Oh, no. Si Él te creó, tú tienes lo suficiente, porque Él no hace nada imperfecto. Dice Él que toda su creación, Él la hizo perfecta. Pero una cosa, si usted se ha mirado en un espejo, usted a lo mejor dice, ay, qué feo soy. No, eso es mentira. Dios te creó perfecto para Él. Y eso fue un ejemplo. Dios lo hace todo conforme a su imagen y semejanza. Cuando usted a sí mismo se quita valor, usted le está quitando valor a lo que Dios creó. Usted sabía eso, ¿verdad? Ay, que yo, y eso yo se lo digo mucho a los jóvenes. Bueno, ¿quién eres tú para hacerte daño? Si tú no eres tuyo, tú eres de Dios, tú estás atentando contra algo que es de Dios. Entonces, valórate. Valórate. Amén. Continuamos. Dice la Biblia en Romanos capítulo 8, verso 11. Y si el espíritu de aquel que levantó de los muertos a Jesús mora en vosotros, el que levantó de los muertos a Cristo vivirá también en vuestros cuerpos mortales por su espíritu que mora en nosotros. Entonces no hay nada que Dios no pueda revivir. No hay nada que Él no pueda cambiar. No hay nada que Él no pueda reparar. No hay nada que Él no pueda restituir. No hay nada que Él no pueda cumplir. Porque Él es el creador del universo. Amén. Y por último declara: lo que esos débiles judíos construyen, si se sube una zorra, lo va a derribar. En otras palabras, está diciendo: sí, puede que hayas empezado, puede que hayas hecho algo. Ay, pero es tan débil lo que has hecho que eso no va a durar nada. Eso es lo que está diciendo. Es tan poquita cosa. Oye, dice la Biblia: el que oye estas palabras y las hace, le compararé a un hombre prudente que edificó su casa sobre la roca. Descendió lluvia, vinieron ríos, soplaron viento y golpearon contra aquella casa y no se cayó. Porque estaba fundada sobre ¿qué? Entonces, si se sube una zorra, que corra. Porque yo estoy sobre la roca. Si viene un problema, oye, huye, huye. Porque yo tengo a alguien que pelea por mí. Alguien que me da la fuerza. Yo tengo fundamento. Amén. Pero resulta que todo esto le pasó a Nehemías. ¿Pero cómo respondió Nehemías? Porque todo esto suena muy bonito, pero vamos a la realidad. Amén. Dice Nehemías 4:10: ellos son tus siervos y tu pueblo, al cual redimiste con gran despliegue de fuerza y poder. Señor, te suplico que escuches nuestra oración, pues somos tus siervos y nos complacemos en honrar tu nombre. Te pido que a este siervo tuyo le concedas el éxito de ganarse el favor del rey. Nehemías escuchó todo aquello. A veces nosotros pasamos por situaciones difíciles y nos quedamos ahí en la situación difícil. Yo entiendo, porque yo he pasado por situaciones difíciles. Yo lloro, yo grito, yo pataleo, ¿verdad? Yo hago de todo. Bueno, es lo que le estoy... Usted entiende lo que le estoy queriendo decir, ¿verdad? Porque cuando estamos en un momento difícil, nos quebramos. Muchas veces reaccionamos de manera que ni nosotros mismos lo entendemos. Pero recuerde, dominio propio. Pero ¿sabe qué? Nehemías estaba diciendo, él estaba triste. La ciudad quebrada. No hay seguridad, no hay nada. Y él dice, ay, yo lo voy a hacer. No es que tú digas, estoy triste, tengo un problema, es que hagas algo. Todos pasamos por situaciones difíciles, todos tenemos problemas, y esta es la parte más dura del mensaje. Haz algo, no te quedes ahí. Ay, que tú no sabes. Oh, no, yo sí sé. Porque yo no tengo tu problema, pero yo tengo los míos. Y todos son diferentes, pero a ninguno se le dio una carga mayor que la que puede llevar. Oh, no, usted no sabe, no, no, oh, no. Dios sabe.
Y si tú estás pasando por esa situación, oh, es culpa de Dios el que me lo mandó. No, Dios no te manda nada malo, pero lo permite. ¿Sabía eso, verdad? Lo permite. ¿Y sabe por qué? Porque Él sabe que tiene un propósito contigo. Él sabe que tú puedes. Entonces, no, usted se imagina que Nehemías haya dicho, ay, la ciudad está rota, no tienen muro. Si llegan aquí, nos van a matar a todos. Y ya, se quedó ahí, no hizo nada. Ay, qué bueno sería reconstruir los muros. Él no dijo, qué bueno sería. Él dijo, es muy bueno y lo voy a hacer. No te quedes en el sueño, cúmplelo. Estamos reconstruyendo un sueño. Ay, despiértate y haz lo que pase. Porque a veces nos quedamos soñando todo el tiempo. ¿Usted nunca ha tenido ese sueño que está cayendo, cayendo, cayendo y nunca cae? Bueno, acaba de caer y pon los pies en la tierra. Si Dios te dio un sueño, lo va a cumplir. Pero depende de que tú acciones. No es solamente soñar, es tomar acción al respecto. ¿Amén? Permiso. Mire, cuando nosotros tenemos un problema, ¿cuántos conocen a Adán y a Eva? ¡Uy! Adán y Eva pecaron. ¿Qué hicieron? Patica, ¿para qué te quiero? Se fueron corriendo. ¡Esconderse! Cuando tenemos un problema, eso es lo que nosotros hacemos. Es un mecanismo como de defensa, de evasión. No me diga que estoy diciendo algo que no es cierto. Es verdad. Cuando tenemos un problema, la primera reacción es ¡oh no! Vamos a enfrentarlo. Porque Él nos dio fuerza para enfrentarlo. Vamos a enfrentar las consecuencias de nuestras acciones. Porque si queremos bendición, tenemos que enfrentar las consecuencias de nuestras acciones, aunque nos duelen. Yo le dije que esta parte era un poquito más fuerte. Pero recuerde, Él no nos deja en ruina. Él nos levanta. Él dice que Él tiene cosas buenas para nosotros. ¡Ay, que no! Yo ya quiero que el Señor me lleve porque allá arriba todo va a ser tan bueno. ¡Oh, no! Va a ser muy bueno, pero Él prometió que en esta tierra veríamos bendición y veríamos la gloria de Dios. Él no nos hizo para que viviéramos como miserables. Nosotros somos hijos de Dios, nación santa, pueblo escogido. A mí, yo a veces veo a los cristianos, y no estoy criticando a nadie, quiero decirlo. ¿Ok? Oye, tú eres un hijo de Dios. Brinca, salta, exalta su nombre. Haz algo. Haz algo. Porque si no, te vas a quedar ahí mismo. Continúa. Nehemías no solamente vio lo que estaba pasando, él aceptó el compromiso. En el día de hoy tenemos que aceptar y decir, ¿sabes qué, Señor? Yo quiero hacerlo. Dice Nehemías capítulo 2, versos 7 y 8. Si su majestad le parece bien, les ruego que envíe cartas a los gobernadores para que me den vía libre y pueda llegar a Judá. Y por favor, ordena a los guardabosques que me den madera para reparar las puertas de la ciudadela del templo, la muralla de la ciudad y la casa donde he de vivir. Nehemías comenzó a trabajar en su sueño. ¿Qué está haciendo usted por su sueño? ¿Usted está haciendo algo? Lo dejó ahí. Él tomó acción. Yo no sé cuál es tu sueño, pero comienza a realizarlo. ¡Ay, es que es muy grande! Bueno, para hacer una casa primero hay que poner un ladrillo. Para llegar a algo hay que empezar. Amén. Amén. Amén. Y ya voy a terminar. Voy a decirlo de nuevo porque a mí nunca me lo hacen, como siempre me dedica él. Voy a terminar. Amén, hermanos, vamos a dar un paso hacia adelante. A veces no somos sensibles con lo que está pasando. ¿Usted sabía que Nehemías era copero del rey? Él podía quedarse ahí en el palacio con el rey, pero él vio lo que estaba pasando y él tomó acción. No te quedes en tu zona de confort, haz algo. Sal de tu zona de confort, haz algo, ponte a cuenta con Dios y dile, ¿sabes qué? Yo quiero hacer algo, toma la oportunidad. Él era el copero y fue a hablar con el rey. Déjame decirle, si usted ha leído la historia del rey de Esther, de la reina Esther, oye, presentarse ante el rey sin ser llamado era un problema, te podía costar la vida.
Si Dios te da una oportunidad, tómala. No crea que te van a picar la cabeza. Ay, no, que eso es muy atrevido de mi parte. Oh, no, si Dios te está dando una oportunidad, tómala. Si no la usa, va a venir otro y la va a usar. Amén. Nehemías hizo algo que me gusta mucho. ¿Usted sabe cuántas personas vieron que los muros estaban rotos? Que el pueblo estaba en esclavitud. Que las puertas estaban tiradas. ¿Y de quién es del que se habla? De Nehemías, ¿verdad? Pero imagínese cuántas personas estuvieron involucradas. ¿Usted sabe cuántas personas están involucradas en muchas cosas, pero no toman la decisión de ser el líder? Uy, que lo haga otro. Oye, cuando tú me lo digas, oh no. Si todos aquí somos líderes, estamos en una serie que dice Live Loud. Aquí todos somos líderes. Dios nos puso en esta tierra para ser cabeza. ¿Usted sabe lo que significa eso? Llevar el evangelio. No es que usted cree que usted piensa, uy, sí, voy a ser rey o presidente. No. Es que Dios te puso aquí para liderear espiritualmente, para llevar la defensiva, para llevar la delantera. Y muchas veces dejamos la responsabilidad a los demás y no hacemos nada. Uy, que lo haga el pastor. Y usted ahora me está mirando. Todos tenemos la responsabilidad. Si usted y nosotros no trabajamos juntos, esto no va para ningún lado. No es solamente de nosotros, es de usted. Es más de usted que de nosotros. Y lo principal es de Dios. Y todos trabajamos para el mismo. Amén. Así que cuando nos vayan a pedir cuenta, nos van a pedir a nosotros, pero usted también. Amén. Continuamos. Yo le dije que ya estaba terminando, pero le voy a decir esto. No sé por qué me vino a la mente. ¿Usted sabe algo que hizo Nehemías? Él planificó lo que iba a hacer. Él calculó los costos. Muchas veces no. Porque yo le estoy diciendo, dale, haz tu sueño, muchacho. Se me salió lo de cubano. ¡Dale! Hay muchos que se van y no planifican. Hay muchos que se lanzan, pero sin decirle al que tiene el plano que le ayude. Planifique, calcule el costo. ¿Y usted sabe a qué me refiero? El costo puede ser su familia. Calcule si de verdad eso viene de Dios. Amén. No se mande a hacer nada si usted no sabe cómo va a terminar. No se ponga a construir una casa si no tiene instrumento. No se lance un ministerio si no tiene llamado. Primero vea cuál es su llamado. No se ponga a probar. Deje que Dios le diga primero y que sea Él el que lo mande. Porque cuando Él abre una puerta, todas las demás se abren. Pero si la abre usted, todas las demás se cierran. Amén. Amén. Ya vamos a terminar. Yo quiero que, porque dije esto, yo quiero que usted lleve esto en su mente. Para reconstruir un sueño, tenemos que dejar los obstáculos. Y los obstáculos muchas veces son las pequeñas zorras. Los obstáculos muchas veces son las indecisiones, las dudas, los miedos, tu pasado, qué va a pasar. Recuerda, al que Dios llama, Dios capacita. Y Él va a terminar lo que comenzó en ti. Así que si tienes un sueño, ponte a trabajar en él. No te quedes dormido.

con voluntad, Señor, pero voluntad que venga de ti. Gracias por esta hermosa congregación, Señor, porque nosotros les amamos y nosotros sabemos que ellos nos aman también. Yo los bendigo y te doy gracias en tu nombre. Amén. Dios le bendiga.

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1: La hora en los estudios.
2: Son las 5:44.

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2: La hora en los estudios.
3: Son las 6:22.
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0: 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La hora en los estudios.
1: La hora en los estudios.
2: Son las 6:40.

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0: 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La hora en los estudios.
1: La hora en los estudios.
2: Son las 7:21.

0: 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La temperatura y humedad.
1: Temperatura 74 grados.
2: Humedad 92%.
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Chile es un país pequeño y quizá el último geográficamente del planeta, pero tiene un asentamiento de humanos que comenzó hace 12.000 años.

0: chorro desarrollada en el norte del país entre 5.000 y 1.700 años antes de Cristo, la primera del mundo en momificar artificialmente a sus muertos. La población de Chile prehispánico aumentó de algunos miles de paleoindios en el milenio séptimo antes de Cristo a unos 1.200.000 indígenas en el siglo XVI de nuestra era. Entonces el actual país estaba habitado por diversas culturas aborígenes ubicadas en franjas longitudinales que incluso cruzaban la cordillera de los Andes y llegaban al océano Atlántico. A partir del siglo XI, los aymarás, atacameños y diaguitas establecieron en el norte del país culturas agrícolas fuertemente influenciadas por el imperio incaico. Desde finales del siglo XV, dicho imperio dominó la mitad norte del actual territorio de Chile hasta el río Maule y estableció dos huamanis o provincias, Coquimbo y Chile. En las costas de la zona norte y central habitó el pueblo Chango. Al sur del río Aconcagua se establecieron los distintos grupos seminómadas de los mapuches, la principal etnia aborigen del país. En los canales australes habitaron las diversas comunidades indígenas de los Anikink, Kawes, Chonos, Kawesarkir, Segman y Yaganes. En la isla de Pascua se desarrolló la cultura polinésica Rapa Nui, que casi se extinguió a mediados del siglo XIX. No dejan de asombrar estos descubrimientos de los historiadores que le dan alguna importancia al continente americano en esto de asentamientos humanos, cuando creíamos que toda la historia del desarrollo humano solo había que mirar al África o al Asia. En realidad, el ser humano es importante, no importa dónde esté. Dios así lo ve cuando decide la redención del género humano, poniendo como condición la fe en Jesucristo como el único enviado por la divinidad a este planeta. Lea acerca de esto en el Evangelio de Juan, ¿sí? El cuarto Evangelio de la Biblia.
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1: La hora en los estudios.
2: Son las 7:40.

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0: 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La temperatura y humedad.
1: Temperatura 74 grados.
2: Humedad 92%.
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6: La carta de hoy me dice lo siguiente. Un caballero me escribe de América del Sur y me dice: Señor Palau, por medio de la lectura de las Escrituras, me he llegado a formar un concepto que quiero que me diga si está bien. Yo pienso que llevando una vida honesta y cumpliendo las Escrituras, esa es la religión verdadera. Por lo tanto, no tengo que practicar ninguna religión o asistir a ninguna iglesia. ¿Qué opina usted? Bueno, caballero, en primer lugar lo importante es esto. Doy gracias a Dios que usted está leyendo las Escrituras. Segundo, felicitaciones por el querer llevar una vida honesta y querer cumplir las Escrituras, un concepto fundamental y de suprema importancia. En un sentido, usted tiene razón, que esa es la religión verdadera. Pero en otro sentido, me parece que está errando al blanco en un aspecto fundamental. En un sentido, está errando, ya le digo en un instante. Pero lo fundamental es esto. Usted dice que con vivir una vida honesta y cumplir las Escrituras, que eso ya lo hace, da la impresión por su carta, un cristiano verdadero. Pero lamentablemente, el primer paso para ser un cristiano verdadero es lo que nos enseña Efesios capítulo 2 y versículos 8 al 10, donde dice: por gracia de Dios sois salvos por medio de la fe. Y esto no es de vosotros, pues es don de Dios, no por medio de obras, para que nadie se gloríe. O sea que el primer paso, caballero, es que por la fe usted ponga su confianza en Dios, en su palabra y en su Hijo Jesucristo. La única manera de entrar al reino de Dios es por la fe en Dios, su palabra y en su Hijo Jesucristo. En una palabra, Dios dice que la muerte de su Hijo es suficiente para perdonar nuestros pecados, darnos la vida eterna y hacernos hijos de Dios. Y solamente por la fe. Luego, el resultado sí es una vida honesta que cumple las Escrituras. Porque dice el versículo 10, somos creación de Dios, creados en Cristo Jesús para buenas obras, las cuales Dios preparó de antemano para que anduviésemos en ellas. En una palabra, primero, la fe, recibir a Cristo en el corazón. Luego, como resultado de ese paso de fe, de esa confianza, de ese depender de Dios, su promesa y su palabra, de creer en Jesucristo, de recibirlo en el corazón, el resultado son obras buenas. ¿Sí? Uno empieza a cuidar de los huérfanos, de las viudas, de los pobres. Uno comienza a obedecer la palabra de Dios en cuanto a una vida recta, transparente, pura y santa. Uno empieza a caminar con Dios día tras día. Y como consecuencia y resultado, Dios es honrado en nuestra vida. Esa es la primera parte de su carta, y es de suprema importancia que lo aclaremos, porque hay sin duda muchos oyentes de este programa Luis Palau Responde que creen igualmente que usted. Así que incline su cabeza en este momento y dígale: Señor Jesús, quiero entrar a tu reino, quiero vivir una vida honesta y quiero cumplir con las Escrituras, pero primero recibo a Cristo en mi corazón, confío en Él. Creo en ti. Perdóname, sálvame, por Cristo Jesús. Amén.
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0: 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La hora en los estudios.
1: La hora en los estudios.
2: Son las 8:24.

0: 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La temperatura y humedad.
1: Temperatura 76 grados.
2: Humedad 91%.

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1: El primer sistema organizado de escritura aparece a este lado del Atlántico, específicamente en México en el año 700 a.C. La National Geographic nos sorprende nuevamente, ahora afirmando que el primer sistema organizado y complejo de escritura se da en México, en la capital zapoteca de Monte Albán, fundada en Oaxaca, México, cerca del año 700 a.C. Grabados en piedra y otros monumentos, los textos parecen reseñar los nombres de los gobernantes y sus hechos, indicando la promoción de la escritura a cargo de los que gobernaban en esta época de Mesoamérica. Los escritos se consideran ser la base de otros sistemas de escritura desarrollados por los mayas, mixtecos y aztecas. Aunque los escritos son independientes, sin embargo, algunos de ellos aún no han sido descifrados. El zapoteca es un lenguaje perteneciente a una subfamilia que incluye probablemente unas 40 variantes que aún se hablan en el estado de Oaxaca y Veracruz. Monte Albán fue la primera ciudad en el hemisferio occidental con estructuras monumentales en su parte central, que contenía grandes plazas y estadios para juego de pelota. Monte Albán fue un centro comercial y cultural por más de 1000 años. No dejan de ser curiosos estos descubrimientos que nos hablan de

0: civilizaciones y culturas que han permanecido ignoradas y poco estudiadas, pero que nos dice mucho de un hombre antiguo que era más educado de lo que creíamos. Porque en Montalbán también se desarrollaron las ciencias astronómicas como para fijar un calendario. Muchos de los pueblos y civilizaciones parece que tenían valores, religiones y sistemas de vida que hablaban de la cosa religiosa, claro, a su manera de entender la vida, pero que no caben dudas provienen de una revelación única que a lo mejor se contaminó con el paso del tiempo. Por eso se hace tan necesario iluminar tales creencias con lo que nos dice la Biblia, que sigue insistiendo en el valor de la vida de la persona humana, tanto como para que el Dios creador enviara a su Hijo a este mundo para enseñarle al ser humano el camino de la vuelta a Dios, como lo pone el Evangelio, que afirma que el que cree no es condenado, sino que ha pasado de la muerte a la vida.
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0: 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La temperatura y humedad.
1: Temperatura 76 grados.
2: Humedad 91%.
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3: La hora en los estudios.
4: Son las 9:01.

0: Por eso vivimos alegres, Señor.
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4: Son las 9:21.

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1: La hora en los estudios.
2: Son las 9:41.

0: Como Babel, hoy seguimos compitiendo por la torre más alta del mundo. Hoy se compite en todos los países por tener las torres de edificios más altas del mundo. Y son los países productores de petróleo, contando aún con sus petrodólares, los que nos sorprenden con esos edificios que con toda propiedad se les conoce como rascacielos. Hasta ahora, con 410 metros de altura, el edificio más alto de los Estados Unidos era el Sears Tower en Chicago. Y aquel ha sido superado por la Torre de la Libertad, un edificio de 542 metros construido en el lugar donde estaban las torres gemelas del World Trade Center de Nueva York. Sin embargo, ahora el edificio más alto es el Burj Khalifa, un rascacielos ubicado en Dubái, Emiratos Árabes Unidos, con 828 metros de altura, que es la estructura más alta de la que se tiene registro en la historia. Conocido durante su construcción como el Burj Dubai en árabe, la Torre Dubai, el Burj Khalifa es la parte central de un desarrollo más complejo conocido en inglés como Downtown Dubai o Centro Dubai en español, un complejo de 2 kilómetros cuadrados situado en la avenida Jacques Sayed, que atraviesa transversalmente la ciudad de Dubai. La construcción comenzó el 21 de septiembre del 2004, siendo su inauguración oficial el 4 de enero del 2010. Debe su nombre al jeque y presidente de los Emiratos Árabes Unidos, Khalifa bin Zayed Al Nahyan. El arquitecto, redactor principal del proyecto, es Adrian Smith, que trabajó junto a la firma Skidmore, Owings & Merrill hasta el 2006. La construcción del Burj Khalifa contó con un presupuesto estimado de más de 4.000 millones de dólares, que se incrementó hasta los 20.000 millones para el desarrollo completo del Downtown Burj Khalifa. Parte del coste del edificio fue financiado por la familia del emir Mohammed bin Rashid Al Maktoum, entre los que destaca su sobrino Fuad bin Rashid Al Maktoum, de tan solo 20 años, que financió 25 millones de dólares del proyecto. ¿Qué es lo que lleva a la humanidad a construir estas torres increíbles? ¿La vanidad? ¿El deseo de tener un nombre por si se tenga que ser esparcido por el mundo? Lo concreto es que en cada ciudad sus habitantes le dan la bienvenida a estos edificios gigantescos que se empinan para ir a tocar las nubes. La Biblia advierte que cada uno debe tener una opinión o un juicio mesurado acerca de sí mismo. Pero esta afirmación no se compadece con estos deseos de llegar tan alto como las nubes.
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a su nombre. Quiero predicar con el tema: mi turno llegará. Dile a que te queda al lado: mi turno llega. Abre la boca si la trajo y dígale: mi turno llegará. ¿Cuántos lo creen eso? Bien, mirando este pasaje bíblico y algunos más que voy a mencionar, atrae la atención el acontecimiento que hizo Jesús antes de que el verso 32, o las cosas que hizo Jesús antes que el verso 32 fuera manifestado, o sea, antes que lo leyéramos. La Biblia dice que cuando Jesús caminaba por la tierra ocurrían cosas muy especiales. La gente era sanada, la gente era liberada, la gente era tocada. Las cosas ocurrían de una forma muy poderosa. El atado era libre, el endemoniado era libre, el enfermo era sanado. ¿Están aquí? Así que Jesús siempre estaba rodeado de multitudes, de gente que querían estar cerca, de gente que querían recibir de él un milagro, una sanidad, una palabra de vida. Siempre estaba rodeado de gente con necesidad de Jesús. Y en esta ocasión, en el libro de Marcos, habla que días atrás Jesús había hecho tantos milagros que la Biblia dice literalmente que de él salía poder y lo sanaba a todos. A todos eran sanados. De él salía virtud y sanaba a todo aquel que estaba cerca de él. A su nombre. Y en una de esa administración que hizo Jesús, tan fuerte que lo cansó, cuando terminó de ministrar, la Biblia dice: y se fueron solo en una barca a un lugar desierto. Se retiraron de la multitud porque Jesús necesitaba descansar. Querían estar solo. Se montaron en la barca y se fueron a un lugar desierto y solo. Literalmente ellos querían estar solo, pero la multitud había experimentado una visitación de Dios aquel día con Jesús. Así que muchos de los que estaban allí no querían rendirse a la idea de quedarse sin Jesús, y comenzaron a buscar la forma de conseguir a Jesús donde estaba, hasta que miraron de lejos que él iba en una barca. Están aquí. Y cuando Jesús iba en la barca, en el verso 33 dice: pero muchos lo vieron ir y le reconocieron, y muchos fueron allá a pie desde las ciudades. Un grupo de gente se quedó, pero otro grupo de gente dijo: esto puede continuar. No sé si están aquí. Un grupo, todos tuvieron un día de milagros, todos tuvieron un día sobrenatural, todos tuvieron un día de sanidades, de liberaciones, pero Jesús al final terminó y se fue. Una gran multitud dijo: esto no puede terminar, esto puede continuar si seguimos con Jesús. Una multitud se quedó, pero otra fue detrás de Jesús, sabiendo que al estar donde está Jesús, los milagros continuarían, las señales, la palabra, la provisión, la maravilla. Usted dirá: ¿qué tiene que ver esto conmigo? Es exactamente lo que pasa en pleno siglo XXI. Tenemos dos multitudes. Las dos han visto a Dios hacer milagros. Las dos iglesias enteras han experimentado lo sobrenatural de Dios. Han visto a Dios tocar su vida, a sus hijos, bendecirlo, responder a su oración. Pero solo se quedaron con un día de milagro. Pero hay otros que han visto los mismos milagros, pero han tomado la decisión de continuar detrás de Jesús, porque saben que al permanecer cerca de él habrá una continuidad de intervenciones de Dios, de milagros y de maravilla. No sé si le estoy hablando a alguien en esta tarde. Tenemos dos tipos de cristianos: los que una vez vieron a Dios y los que todavía lo siguen viendo. Y Dios te está

esperando las visitaciones de Dios. Aleluya. Cuando Dios te visita, Él te da la oportunidad de que continúe con esa visita. Jesús se levantó. Aquí, cuando Jesús se fue, que se quedó solo, que se quedó con sus discípulos en la barca, aquí Jesús tomó a sus discípulos y los llevó a un lugar desierto para que ellos tuvieran tiempo de comer. Pero cuando fueron allá, las personas lo vieron. Diga conmigo, lo vieron. Ahora, lo impresionante es que este grupo de personas, ¿cómo me gustaría tener esos cristianos aquí? Son cristianos incansables, son cristianos insaciables, son cristianos que mientras más comen, más quieren de Dios, son cristianos que mientras más sienten, más quieren, son cristianos que entienden que en Dios hay una fuente inagotable, y ellos saben que si continúan buscando a Dios, se va a seguir rompiendo cosas y van a seguir ocurriendo cosas en su casa y en su vida. Y yo vine a decirle a alguien que haya emprendido el camino de comenzar a buscar a Dios: no te detenga, continúa hasta que Cristo venga, porque mientras más lo busca, más lo haya; mientras más pide, más se te da. ¿Alguien está aquí? Yo quiero que usted salude a alguien y le diga: es contigo el mensaje, hijo. Dígale: es contigo el mensaje, es contigo. Dios te está hablando a ti hoy. Dile: Dios te está hablando a ti hoy. Aleluya. Ahora, lo impresionante es esto. Dice: pero muchos lo vieron ir y le reconocieron, y fueron muchos allá a pie desde las ciudades y llegaron antes que ellos y se juntaron. O sea, Jesús iba en la barca y ellos iban a pie, y aún así llegaron primero. Al menos que Jesús nos separara en el medio del mar de Galilea, pero yo que pesqué con mi abuelo, yo sé que el que rema va más rápido que el que camina. Esa gente no solo querían estar con Jesús, sino que se aceleraron para estar con Jesús. Yo no sé si tú me entiendes, pero en esta tarde hay una unción de acelerarte. Yo necesito que, así como tú te aceleras para el trabajo, así como te aceleras para buscar una casa, así como te aceleras para que Dios te responda, acelérate para encontrarte con Él. Acelérate para encontrarte con Dios. Ahora, aquí hay algo, Virginia, muy importante. Esto, oigan, lo que me impacta, número uno, es que le reconocieron y fueron detrás de Jesús. Y lo más atractivo es que Jesús no iba a un campo fértil. Jesús se dirigía al desierto. No están aquí. Jesús iba a un lugar árido. Jesús iba simplemente a descansar o a comer. Y esa gente no le importó a dónde iba Jesús. Ellos dijeron: si Él va al desierto, allá iremos con Él. No están aquí. Esto es algo impactante. Jesús se dirigía a un lugar desierto y un grupo de personas que ya lo conocían fueron tras Él. Aunque ellos sabían que Jesús no iba para un hotel 5 estrellas, Jesús no iba para un resort, Jesús iba para un desierto donde el sol te calienta y donde hay arena, donde no hay nada verde, donde todo es árido y seco. Como esta gente dijeron, no le importó que Jesús fuera para un desierto. Ellos dijeron: iremos detrás de Él. ¿Sabe por qué? Porque lo reconocían. Ellos sabían que donde Jesús estaba, Él podía hacer algo por ellos. Cuando el pueblo conoció que era el que resucitaba a los muertos, el que iba hasta este desierto, decidieron seguir tras Él. Es algo poderoso que las personas sigan a hombres de Dios a los lugares desiertos. ¿Por qué? Porque ellos saben, alguien tiene que alabar a Dios, porque ellos saben a quién están siguiendo. Ellos saben que cuando se encuentren por el problema en el camino, ellos saben que Jesús hará algo por ellos. Ellos reconocieron a Jesús y dijeron: si es Jesús que va al desierto, iremos con Él. Yo quiero levantar hoy un grupo de gente que, número uno, reconozca quién es Jesús, que entienda que Él es el Alfa y el Omega, que entienda que Él es el principio y el fin, que entienda que Él cambia las cosas. Cuando reconoce quién es Dios, tú lo vas a seguir al infierno. Yo me he dispuesto a seguir a Dios hasta el infierno. Si Jesús se va al infierno, allá me voy con Él. Si Jesús se va a Guatemala, allá me voy con Él. Porque donde quiera que Jesús está, las cosas van a cambiar. Mi pregunta es: ¿habrá algún seguidor de Jesús aquí en esta tarde? ¿Habrá alguien dispuesto a seguirlo? Cuando la gente sigue el ungido,
La gente sigue un ungido porque sabe que donde el ungido está, cuando hay problema, él sabrá qué hacer. Jesús se fue a un desierto y ellos dijeron: si él está en el desierto, estaremos con él, porque cuando tengamos hambre nos va a dar de comer, cuando tengamos sed nos va a dar de beber. Sabemos que donde está él, los problemas se resuelven. Yo no sé si estás aquí. Dios está levantando, oigan bien, líderes, Dios está levantando una generación seguidora de Jesús, una generación que no le importa dónde se meta Dios, ellos se meten con él. Una gente que entiende claramente que el seguir a Jesús era garantía de vida eterna, que seguir a Jesús era garantía de milagro eterno, que seguir a Jesús todo está provisto, todo está completo, todo está terminado, todo está hecho, todo está concluido, finalizado. Yo vine a decirle a alguien hoy: atrévete a seguir a Jesús aún al desierto. Sigue a Jesús, cueste lo que te cueste. El que quiere seguir en pos de mí, tome su cruz y sígame. Alguien está listo aquí para tomar la cruz y seguir la vida. El que sigue la vida tendrá vida. El que sigue el milagro. Necesitamos seguirlo. Ese es el poder del liderazgo. Cuando alguien tiene unción, la gente lo sigue donde sea. No están aquí todavía. Hay gente que predica lindo, pero nadie lo sigue. Hay gente que puede cantar hermoso, pero nadie lo sigue, porque la gente percibe que falta algo. Pero hay otro que tal vez no tiene el vocabulario perfecto, pero cuando hablan te impactan, algo pasa. Y tú dices: yo voy a creer lo que él dice, porque yo veo que donde ellos se meten, algo va a ocurrir también. La gente necesita el liderazgo, el pastoral necesita entender que hasta que alguien no te siga, tu pastoral o tu liderazgo no es calificado. Cuando tú tienes seguidores, es porque eres un ungido, es porque sabe a dónde vas y sabe qué problema puede enfrentar y cómo resolverlo. Lo grande de un líder es que tenga gente que lo siga. Si yo me levanto de aquí y me digo: vámonos a Missouri, algunos no van a ir, pero yo estoy seguro que otros van a decir: yo vi cuando él llegó aquí a Kansas y yo vi que no había nada, yo vi el impacto, yo lo seguiré porque yo sé que Dios está con ellos. ¿Alguien está aquí en esta hora? Alguien tiene que alabar a Dios. Alguien tiene que alabar a Dios en esta hora. Y cabazanda la bajaya. Una radio me habló, una radio no cristiana acá, y me pidieron: métase con nosotros, entra a la radio. Yo estoy orando para que Dios me hable, porque yo sé lo que cargo. Ellos tienen radio, pero yo tengo a Dios. Alguien está aquí. Y donde quiera que yo entre con Dios, va a cambiar todo el sistema. No sé si me están entendiendo. Hay alguien que tiene que alabar a Dios. Si tú

0: porque se convertirá al cielo. ¿Habrá algún seguidor aquí? No, yo vine a hablar de alguien que quiera seguir a Dios aquí. ¿Dónde están los seguidores de Jesús? ¿Dónde está la gente que va a seguir a Dios? ¿A donde quiera? Eso llegaron porque reconocían. Cuando tú reconoces quién es tu Dios, no te da miedo seguir donde Él vaya. Cuando tú reconoces, Norma, quién es tu Dios, no te da miedo comprar lo que Él te diga que compra. Porque tú sabes que Él suplirá. Cuando tú sabes, reconoces quién es tu Dios, tú plantas un negocio y sabes que va a prosperar porque el que te llamó es fiel. Aleluya. La victoria de Israel consistía en ir detrás de la nube. Cuando la nube se paraba, ellos se paraban. La nube a veces se paraba por un año. Ellos se detenían por un año. Con deseo de llegar a Canaán, pero no se atrevían a salirse debajo de la nube. Porque fuera de esa sombra del Omnipotente, habrían serpientes, escorpiones, leones, fieras. La nube lo mantenía ellos protegido. Tenemos que aprender a seguir a Jesús a donde sea que vaya. Hacer lo que Él dijo. No importa que no tengamos fuerza para hacerlo. Si Él lo dijo, hagámoslo. Porque sabemos quién es Él. Él cosecha donde no plantó. Multiplica donde hay cero. No están aquí todavía. Entonces, tenemos un Dios que para Él todas las cosas le son posibles. Hay que seguirlo aunque nos cueste ser enemigo de alguien. Hay que seguirlo aunque la gente nos catalogue como emocionistas, radicales, religiosos. No, no, si Jesús no se mete ahí, yo no voy a meterme. Si Jesús no se siente en esa silla que se siente el brujo, yo tampoco me voy a sentar. Porque a mí me interesa Jesús. Literalmente, yo veo como tan fácil, esto es un paréntesis que entra ahora. Yo veo como tan fácil la gente hace alianza con el mundo y con los impíos. La Biblia mía dice en Proverbios que en la casa del impío hay maldición. Pastor, bueno, está ahí, señores, bórrenlo entonces. Ahí está. ¿Cómo voy a hacer una alianza con alguien si no es con la idea de hablarle de Jesús? A mí no me interesa tener un programa ni en televisión, ni en radio, ni en periódico, si no voy a mencionar que ama mi alma. ¿Para qué voy a estar ahí si no puedo hablar de lo más importante de esta tierra? Ah, no están aquí todavía. Digan conmigo, el pastor se volvió loco y radical, y así moriré. Si no quieren que hable de Jesús, no entro. A su nombre, gloria. Él es la vida. Ahora escucha esto, que me impacta mucho. Cuando la multitud está allí, Jesús la ve toda. Verso 34 del capítulo 6 dice, y 38. Y salió Jesús y vio una gran multitud, tuvo compasión de ellos, porque era como oveja que no tenían pastor. El que sigue a Jesús corre el riesgo de ser compas, de que Él tenga compasión de él. Cuando seguimos a Jesús, Él siempre estará mirándonos. Si ellos se quedan allá en el otro lado del lago, Jesús no lo ve. Jesús no logró ver porque ellos lo siguieron. Dios mío, ¿a quién le estará hablando? Si tú comienzas a seguir a Jesús, siempre que Él alza los ojos, el primero que ve a ti. Cuando tú miras para atrás, lo primero que ve es lo que hay atrás de ti. Así que lo primero que vio Jesús fue una multitud, se compadeció de ellos. Y al compadecerse dijo, hay que suplirle sus necesidades. O sea, el que siga a Jesús literalmente será añoñado por Él. Jesús lo va a ver. Y literalmente Jesús va a hacer algo en favor de tu situación. Ya termino, aleluya. Y dice que comenzó a enseñarle muchas cosas. Cuando ya era muy avanzada la hora, sus discípulos se acercaron a Él, diciéndole, el lugar es desierto y la hora ya muy avanzada. Despídelo para que vayan a los campos y aldeas de alrededor y compren pan, pues no tienen que comer. Respondiendo él les dijo: dadle vosotros de comer. Ellos le dijeron: ¿qué va? Ellos le dijeron: que vayamos y compremos pan por 200 denarios. O sea, Jesús le habla y le dice, Jesús lo está enseñando, porque Jesús siempre viene enseñando al que lo sigue. Yo sé que tu mensaje tal vez sencillito, pero qué peso de gloria. Literalmente, el que viene siguiendo a Jesús, le pasan varias cosas. Número uno, él siempre lo ve. Número dos, se compadece de él. Y número tres, le enseña. Le da revelación. Y número cuatro, lo va a alimentar. A su nombre. A su nombre. Cuando él está enseñando el reino de los cielos, los discípulos dicen: Señor, despídelo para que vayan a comer. Dicen: no tienen que irse a comer, deben ustedes de comer. Ellos dicen: pero ¿de dónde? Si nada más tenemos 200 denarios, ¿cómo vamos a comprar tanta comida para 5,000 personas? 5,000 hombres. Él dijo: no, denle ustedes de comer. Él no dijo que compraran la comida. Él no le dijo que crearan la comida. Él le dijo solamente: ustedes repartan. A su nombre. A su nombre. A su nombre. Bueno, al final de todo, el pueblo tuvo hambre, pero estaban seguros que sabían a quién habían seguido. Podemos tener hambre, necesidad en el lugar desierto, desértico, pero si estamos seguros, confiados en quien hemos seguido, Él suplirá. A su nombre sea la gloria. Entonces Jesús les dijo: ¿cuántos panes tenéis? Id y verlo. Y al saberlo dijeron: 5 panes y 2 peces. Aquí nos muestra que los discípulos tenían el cargo, la posición necesaria para suplir el alimento, pero alguien tiene que alabar a Dios. Pero no tenían el alimento. ¿Cómo se lo explico? Ahí va. Cuando Jesús les dice, bendito sea, cuando Jesús les dice: mira, bien, le dice Jesús: ¿Qué tienen ustedes? Ellos dijeron: no tenemos nada, solo hay un niño que tiene 5 panes y 2 peces. Y ellos le dijeron: ok. Jesús dijo: ok, tráiganlo. Ahora, ¿cuál es la enseñanza aquí? Bendito sea Dios. A su nombre. A su nombre. Es que ellos tenían la posición, los discípulos tenían el cargo de repartir, pero no tenían el alimento. El niño tenía el alimento, pero no tenía el cargo. ¿A dónde me quiero meter, Dios mío? ¿A dónde? Los discípulos estaban posicionados para repartir, pero no tenían que repartir. El niño no tenía el llamado, pero tenía el pan. Lo que Dios está. ¿Y qué pasó? Entonces los discípulos llamaron al niño y el niño se unió con ellos. Los que están posicionados con el que no está posicionado. Los posicionados tienen la autoridad de repartir y los no posicionados tienen el pan que ellos necesitan para repartir. Y lo que hicieron fue que el posicionado y el no posicionado se unieron para alimentar la multitud. Es tiempo de que entiendan que somos un equipo. Tal vez tú no estés en el coro, pero puedes alimentar al que esté en el coro. Tal vez tú no estés en la posición, pero tienes la palabra para unirte con el que esté en la posición. Tal vez tú no eres el pastor, pero tienes el alimento que el pastor necesita para dar a la multitud. Hay que unir lo posicionado y el niño que no está posicionado. Hay algunos que tienen el cargo: yo soy don fulano, don reverendo, pero no tienen pan. Y hay otros que no son reverendo, pero tienen pan y tienen peces. La enseñanza es: une al niño con el grande y la multitud va a comer. Es tiempo de eso. Es tiempo que entiendan eso. Tal vez tú no estás posicionada en el coro, pero tienes el pan para el coro. Que el coro necesita darle a alguien. Tal vez tú no eres un líder, pero si te unes con el líder, los pocos panes que tú tienes y la autoridad del líder alimentarás multitudes. Esto se trata de un equipo. No es que Pepe jala por aquí, Juana jala por allá. Aquí es que Pepe y Juana juntos alimentan multitudes. Porque el niño con los panes y los peces
1: no iba a hacer nada, y los discípulos tampoco necesitaban niño y discípulo, una palabra de Dios, y entonces la multiplicación se extendería. Si queremos ver esta ciudad cambiada, si queremos ver que se llenen los bancos, si queremos ver cosas sobrenaturales, hay que unir al niño con el discípulo. ¡Ay! Alaba la gloria de Dios. Si lo unimos, algo va a pasar, Alfredo. Algo.
0: El mayor problema a veces de una iglesia es cuando los posicionados ignoran a los no posicionados. Cuando los que están aquí arriba ignoran a los que están allá abajo. Y cuando los que están allá abajo ignoran a los que están aquí arriba. Se hace un lío. Su nombre. Tú no puedes ignorar a nadie porque gracias a un niño comieron todos. Así que yo bendigo a los niños. Ay, Padre de la gloria. Yo quisiera soltar en el ministerio. No, no aquí, no, en la iglesia todos estamos bien. Pero por allá, por Santo Domingo, por allá. Yo quisiera soltar a algunos líderes que tengo por allá y coger niños. Porque a veces estamos rodeados de líderes con posición pero sin pan. A su nombre y gloria. Necesitamos a alguien que esté posicionado pero que tenga pan. A su nombre. Hay que, la gente le gusta el nombre. Yo soy el pastor tal. Yo soy el ministro tal en la iglesia casa de Dios. Yo tengo tal cargo. Yo tengo tal altura. Pero no tienen pan. La gente se le muere al lado. Los que endemoniados siguen atados. Yo quiero gente posicionada pero con pan y peces. Que cuando canten den pan y den peces. A su nombre sea la gloria. Yo sé que tú me mensaje que te confronta, gloria a Dios. Yo quiero que tú alimente a alguien, que tú tengas panes y peces.
1: Lo dejo aquí entonces.
0: Hay algo que se va a poner bueno. Lo dejo aquí. La iglesia trabaja así, Alfredo. La iglesia trabaja con discípulos y con niños. Déjenme los niños tranquilos porque ellos traen peces y panes. Los discípulos tan grandes no tienen nada, pero tienen posición, tienen la autorización, pero les faltan los panes. La iglesia crece así, con niños que tienen panes uniéndose a discípulos. Si logramos unir tu cualidad con la mía, alimentaremos multitudes. Donde yo fallo, tú eres bueno. Y donde tú fallas, yo soy bueno. A su nombre. Entonces andemos de hombro uno con otro, cargándonos uno a otro, sabiendo que estamos unidos, número uno, por nuestro Dios, número dos, porque nos amamos, y número tres, porque hay una multitud en el desierto muriéndose. Así que por causa de la gente que se pierde, tú tienes que soportar la flaqueza espiritual del otro o la lengüita del otro y sobrellévalo. Y agarra el pan que tiene y alimenta a la multitud que te rodea. Hay alguien aquí que está listo para alimentar multitud en su casa, en su trabajo, en su negocio, donde quiera que se mueva. Alguien tiene que alabar a Dios. Yo siento ganas de correr en esta tarde. Alabado sea, yo siento un fuego que me está quemando. El Espíritu Santo que me está bautizando una vez más. ¿Estás aquí o no está aquí? A su nombre, gloria. Literalmente es el problema de hoy en día. Tenemos sacerdotes pero sin pan. ¿Por qué hay tantas iglesias secas y huecas? Y tantas religiones como los mormones, los adventistas, los católicos y también los cristianos. ¿Por qué? Porque tienen posición, tienen el manto, la ¿cómo es que se ponen los sacerdotes? ¿Cómo? La sotana. Los sacerdotes usan sotana. Los pastores una corbata de aquí a allá. Y un traje, mi hermano, que habla solo. Ni sacerdotes, a veces ni pastores. Tienen posiciones, tienen cargo, pero no tienen pan ni tienen peces. A su nombre, ¿por qué? Porque cuando crecemos, tanto pastores como sacerdotes se olvidan de los feligreses. Creen que los feligreses solamente son ovejas para ordeñarla y sacarle la lana. A su nombre. Pero cuando un pastor se une al niño, hay multitudes que van a comer ese día. Alguien grite amén. Tienes que convencerte de una cosa: que hay gente que te van a amar y otros te van a odiar. ¿Puedes vivir con eso? Pues entonces está listo para que Dios te use. Dale un aplauso a Dios, está vivo. Ah, yo quiero terminar diciéndole algo. Dale el aplauso. Dile a alguien, mira, Dios está contigo. Entonces, mire, ya finalizando, cuando se unió el niño con el discípulo, había pan. Ahí lo único que faltaba era ahora lo sobrenatural. Fíjate que lo sobrenatural llegó cuando el niño y el discípulo se juntaron. Cuando el que estaba posicionado se juntó con el que no tenía posición, pero tenía pan. Tal vez los que están ahí sentados, ustedes, no están aquí arriba, pero tienen ideas que me hacen falta. Así que si yo uno tu idea con mi unción, lo sobrenatural será la respuesta. Ay, yo quiero creer que estoy predicando a alguien que está vivo aquí. A su nombre sea la gloria. Y Camasanda de Besaya. Cuando se juntaron, Jesús dijo: pásenme los panes. Lo tomó y lo bendijo. Pero antes de eso, Marcos 6, 40 dice: se recostaron por grupos de 50, de 100 en 100 y de 50 en 50. Se juntó el posicionado con el niño de los panes. Lo trajeron detrás de Jesús, ante Jesús. Él lo toma y le dice: antes de multiplicar, ordénenlo. Pónganmelo de 50 en 50, de 100 en 100. Y díganle que no se preocupen, que todo van a comer. Porque el que lo va a bendecir soy yo. Y lo ponen de 50 en 50 y de 100 en 100. Luego viene la multiplicación. Antes que... ¡Ay, Padre de la Gloria! Denle un aplauso a Dios porque Él está vivo. Lo primero que hizo Jesús antes de traer lo que es la multiplicación fue que ordenó a la multitud. Lo organizó y lo hizo recortar en hierba verde. ¿Hierba verde? Si estamos hablando de desierto hace rato. ¿Y de dónde sale esa hierba verde? Mi alma alaba la gloria de Dios. Y lo hizo recortar dolma de 50 en 50. Ordenó todo antes de traer la multiplicación. Un principio de multiplicación se llama ordenación. Cuando Dios iba a crear los cielos y la tierra, dice que estaban desordenadas y vacías. Y antes de que hubiera luz, Él ordenó primero. Así que si sientes que Dios comenzó a corregirte y a reprenderte, no es que te quiere destruir, te está ordenando. Porque quiere manifestar cosas. Ah, no estará aquí todavía. La ordenación significa creaciones. ¿Alguien está aquí? Si siente que esta palabra te confronta y te dice: deje el pecado, deje el adulterio, deje la pornografía, deja esto, deje el chisme. Dice: ¿y por qué me está cantando? No te estamos atacando, mi negro. Te estamos ordenando porque vienen cosas sobrenaturales para tu casa. Y Dios necesita. Alguien tiene que gritar amén si lo puede creer. Así que si alguien quiere cosas nuevas, prepárese a ser moldeado, pasado por el fuego, por la, a que alguien te pisotee, te rompa, te construya. No te están destruyendo, te están ordenando, porque vienen cosas. Alguien tiene que gritar una vez si está vivo. Una pregunta: ¿hay alguien que siente que lo están ordenando aquí? Pues si te están ordenando, te están preparando para la multiplicación, la expansión del crecimiento. Por eso es que tú ves gente que no crece, porque desde que lo corrigen en una iglesia brincan a la otra. Y si el pastor es igual que él, lo deja así, ambulante. Como a veces hay pastores que no le interesa si el hombre crece o no crece. Pero hay otro que dice: no, mi negro, mira, tu carta bien lindo, pero alíñate para que pueda ser algo más efectivo. Por eso tú ves a esa gente que viven brincando, brincando, brincando, brincando y nunca crecen, nunca desarrollan un ministerio, nunca avanzan, porque no le gusta que lo ordenen. No le gusta que le digan, pongan reglas, hasta aquí no puede pasar. Pero cuando usted es un individuo que aunque peca o comete un error, acepta la reprensión y que lo ordenen, hay esperanza de ese tipo. Si te quedas en una iglesia donde te ordenan, te están preparando para un crecimiento inevitable. Ahora concluyo diciéndole esto, hermana Virginia, oiga bien. Antes de Jesús satisfacer la necesidad que tienes, necesitas que te ordenes. El orden a las personas, el orden a las personas de 100 en 100, 50 en 50. Aunque muchos tenían, óigame, aunque muchos tenían números más bajitos que otros, representaba que iban a comer primero. Los dos números altos también comerían, pues estaban todos en el mismo lugar con Jesús. El que estaba en el grupo 50 dijo, ay, yo voy a comer primero que los 100. Pero los 100 dijeron, aquí comemos todos porque estamos en el mismo lugar donde está Jesús. Su nombre. Oye, aleluya, mi alma te alaba a Dios. Aleluya. Verso 41. Entonces tomó los 5 panes y los 2 peces, y levantando los ojos al cielo, bendijo y partió los panes y dio a sus discípulos para que los pusieran delante. Y dice, y repartió los 2 peces entre todos. Y todos comieron. Denle un aplauso a Dios. Así, amada, en conclusión, escucha esto. Y oramos por usted para que vaya en paz. Estaban los de 50. Eran 5,000 hombres sin contar a la mujer y los niños. Así que era tremenda, mucha gente de 50, 50, 50, 50, 100, 100, 100, 100, 100, 100, 100. Y allí estaban todos por grupo haciendo ronda y vigilia. Aleluya. Aleluya. Y vinieron las mujeres en grupo el viernes. Aleluya. Y ayer los hombres estaban aquí. Estaban en grupo. A las mujeres le tocó primero, pero a nosotros no iba a llegar. Aleluya. Yo quiero declararte esta palabra hoy. Yo no sé a cuál grupo Pedro pertenece usted, si al de 100 o al de 50. No sé a dónde te organizó, te ubicó Jesús. Pero te tengo noticia: cualquiera de los dos grupos que pertenezca, allá llegará la provisión de Dios. Y te voy a decir algo, tal vez muchos van adelante de ti, pero te quiero decir algo, tu turno llega. Tal vez cuando la que tiene que alabar a Dios aquí. Tal vez los discípulos comenzaron con los de 50 y cuando iban por 4,800 gente, cuando iban por 3,000, el que era el número 5,000 le dijo al número 4,900, no comeremos, men, hay demasiada gente. Mira cómo se estaban dando panes, somos el número 4,900 y 5,000, nos quedaremos sin comida. El número 400, no, 990, 99,000, le dijo al 5,000, escucha bien, el que multiplicó los panes fue él. Y yo vi que él levantaba a los muertos, yo vi que él sanó enfermos, yo sé quién es él. No te desesperes, número 5,000, que tu turno llega. Hay alguien que está aquí, yo vengo a declararte algo. Dios comenzó con el número 1, pero terminó con el número 5,000. Dios comenzó con tu vecino, pero el próximo eres tú. Escucha bien, coro. Dios comenzó con Marco Barriento, pero terminó

alguien que sabe quién es Jesús. Dile al que te queda al lado, mi turno llega. Dile, mi turno llega. Dios le comenzó a darle residencia a Pepa, en la mía llega. Porque yo estoy en el grupo.

llegará. Tal vez el número 3900 está nervioso y voy a comer. Y un grupo se lo acepta. Esté tranquilo, que él fue quien bendijo los panes. Yo no sé si tú eres el número 4000 o el número 3900 o el número 3500. Y tal vez al tú ver cómo el número uno se está hartando de pan, tú dices, se lo van a comer todo, Dios mío. No voy a comer, ay, ay, ay, ay, ay, ay. Y te quiere entrar desesperación, ¿y ahora qué hago? Y mira esa mujer, ese hombre que es tan gordo, se lo va a comer todo. No va a comer nada. Alguien dice, esté quieto, caballero, compadre, tranquilo, que su turno llega. El que bendijo el pan se va a asegurar que hasta el último coma. Alguien tiene que alabar a Dios. Yo vine a dar un mensaje al diablo en esta ciudad, a los demonios y a los secuaces del diablo. Mi turno llega. No, no estás entendiendo. Mi turno llega. Dios comenzó allí, pero termina conmigo. Ah, no está aquí. Mi turno va a llegar. Aunque yo esté en la última fila, aunque nos ignoren, aunque nos menosprecen, tranquilos que estamos en el mismo terreno donde está Dios. Mi turno llegará. Alguien puede gritar amén aquí. Mi turno llegará. Yo quiero orar por usted ahora y dejado hoy con la palabra. Tu turno llega. Pero mira que Dios le aumentó al jefe, le aumentó a Pepa. Y a mí no me aumenta. Quieta. Que tú tengas el mismo trabajo de Pepa. El turno tuyo va a llegar. Pero pastor, ¿y por qué fulana tiene que hacer? Yo no, quieta, que el Dios que se la dio a ella es tu mismo Dios. Tu turno llega. Lo que pasa es que uno van primero y otro van después. Hay unos que lo disfrutan primero, pero a ti te toca disfrutarlo todavía. Alguien está aquí, tu turno de milagro va a llegar. Tu turno de provisión va a llegar. Tu turno de residencia va a llegar. Pero pastor, mire que mi matrimonio se arruinó. ¿Y por qué yo veo que la vecina vive feliz? Quieta, Dios comenzó allá, pero termina contigo. Tranquila, tranquila, que ese hombre se doblega delante de Jehová. Alguien está aquí en esta hora. Omar, ¿tú crees que tu turno puede llegar para visitar las naciones? Dios comenzó conmigo, pero termina contigo, David. Ah, hay alguien aquí, no puede entender esa palabra. Dios comenzó con Culma, pero termina con nosotros. Dios comenzó con las generaciones del 1906, pero termina con nosotros. Ah, aleluya, Samuel y Emma, ¿tú puedes entender eso? Dios comenzó allá por Florida, pero termina aquí con Kansas, con nosotros. Ah, Dios comenzó en California, en la calle Azusa, pero termina en la Centro y en la Minnesota. Alguien está listo para ver a Dios terminar con nosotros. Él va a terminar, ¿verdad? Alguien tiene que creer esto. Dios va a terminar. Abasatalahaya. Oh, gloria a Dios. Ay, yo siento a Dios en esta hora. No te desesperes, que aunque falte mucho, te va a llegar. Te va a llegar, te va a llegar, te va a llegar el día y la hora, va a llegar. Porque estás en el mismo grupo y con el mismo Dios. Ay, yo quiero terminar de hablar con alguien ahora. Oh, sacatalaba. Cuando yo vi esa palabra dije, wow, comenzó con Gigi, termina conmigo. Wow, comenzó con Benny Hill, termina con... Menigil comió pan, pero a mí me toca ahora. Hay alguien que tiene. Comenzó con Danilo Montero, pero puede terminar con alguno de ustedes. Hay alguno de ustedes lo pueden creer. Aleluya. Si alguien lo cree, grite amén. Si alguien lo cree, cuando usted está, tira un grito duro, amén. Dios comenzó con ellos, pero termina con nosotros. Aleluya, aleluya. No te desesperes, porque Pepa está primero. Tranquila, que tu turno va a llegar. No te desesperes, porque honraron a José. Tu turno va a llegar. No te desesperes, el tuyo llega. De que llega, llega. De que llega, llega. Porque el que lo está repartiendo son los discípulos de la mano de Jesús. Es que mire, yo me

hablo creyendo. Vive Jehová, que mi turno va a llegar. El día de yo hablar va a llegar, va a llegar. Jehová va a enderezar mesa delante de ti, delante de mí, en presencia del otro. Y tu turno llega, dice Dios. Mujer que te siente deprimida y que vea a otra sonreír, dice: cuando yo sonreiré como ella, tu turno va a llegar. Tú que sientes que no has podido comprar nada en este país y ve a otro prosperando, no te desesperes, tu turno va a llegar. Tú que ves los hijos de otros ministros sirviendo al Señor y los tuyos no les sirven, paz, paz, porque el turno de tus hijos de estar aquí arriba viene en camino también. Aleluya. Oh, yo no sé si le estoy predicando a alguien que puede entender. Tu turno llega, tu turno llega, tu turno llega, tu turno llega. Va a llegar el turno de Dios para ti, tranquila. Aunque el diablo ponga piedra, aunque ponga piedra, tú pasarás por la piedra. Aunque se levante fuego contra ti, no te quemará, porque tu turno llega. Y aunque pases por las aguas, no te ahoga, porque tu turno llega. Hay alguien que entiende que su turno llegó.

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1: Los utensilios y herramientas de piedras marcan una era en el desarrollo del hombre, eso de acuerdo al National Geographic. Hola, ¿qué tal? Seguimos desarrollando esta semana la serie sobre los 1000 eventos que le han dado forma a nuestro mundo. Mi nombre es Guillermo Serrano y me acompañan en la sala de control Josh DiGroot y Pablo César de Oliveira. Estamos al mismo ritmo que nos sugiere el libro de los 1000 eventos que le han dado forma a este mundo de acuerdo al National Geographic. Y claro, ahora le toca a los utensilios y herramientas hechas de piedra y utilizadas por el hombre primitivo. De acuerdo a la teoría, el uso de herramientas y hasta primeras armas de piedra marca el cambio que tenemos en el hombre antiguo. Aquí nos vamos a saltar varios millones de años, y esto es un decir casi cómico si no fuera bastante serio, para referirnos al primer hombre que pasa de recolector de semillas y frutos a uno que fabrica utensilios, herramientas y armas para cazar, fabricar sus primeras cosas quizá básicas. Luego descubre el fuego para cocinar sus alimentos, lo que habla del hombre moderno que aparece hace unos 120.000 años. Esto del hombre moderno, claro, es un decir, porque los paleontólogos se dan el lujo de situar distintos restos fósiles en un rango que va desde los 2 millones de años hasta llegar a los 120.000 de distancia con una facilidad asombrosa. Nosotros reconocemos que ha habido progreso en el desarrollo del ser humano. De esto tenemos pruebas cuando vemos grabados y leemos de la historia y de las condiciones de vida en el pasado. Lo que disputamos son los arbitrarios miles o millones de años que parecen separar a generaciones de hombres y mujeres que, aunque parecen demostrar un progreso material y en el uso de la tecnología, sin embargo, no aparecen el mismo progreso en la cuestión espiritual. No me digas que aquí hemos tocado algún nervio a flor de piel. La espiritualidad es una característica del ser humano. Es aquella condición que le puede hacer reconocer la presencia y la obra de una divinidad que sí tiene interés en el hombre, tanto que envió a Jesucristo para que viniera a ser el Salvador del mundo. El mensaje claro sobre la salvación del hombre y la mujer aparece relatado y muy claramente explicado en el Evangelio de Juan. ¿Que nunca has tenido la oportunidad de leerlo? Si es así, escríbeme para enviarte un ejemplar impreso de ese Evangelio, el de Juan, cuya lectura puede hacer una gran diferencia en la apreciación que tienes de la vida de todos los días.
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0: 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La temperatura y humedad.
1: Temperatura 82 grados.
2: Humedad 83%.

0: 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La hora en los estudios.
1: La hora en los estudios.
2: Son las 11:02.

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1: 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La hora en los estudios.
2: La hora en los estudios.
3: Son las 11:21.

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1: 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La hora en los estudios.
2: La hora en los estudios.
3: Son las 11:43.

0: La adoración a Dios a través de objetos materiales produce algo increíble. Apega a las personas, a las cosas y condiciones materiales. Dice una antigua historia que había unos joyeros que se estaban haciendo ricos en la construcción de objetos de arte religioso para vendérselos a los que adoraban tales imágenes. Parece ser que el negocio se arruinó cuando la gente se convenció de que a Dios no es necesario adorarle mediante objetos hechos por la mano del hombre, ya que Él es espíritu. Sí, la adoración a Dios a través de objetos materiales apegan a las personas, a las cosas y condiciones materiales. La adoración espiritual a Dios, que es espíritu, nos hace trascender hasta el mismo trono en donde Dios mora. ¿Por qué quiere Dios que se le adore en espíritu? Es su voluntad. El Señor Jesús definió claramente nuestra necesidad de relacionarnos con el Padre cuando contó la parábola de la viña, cuando Él se identifica como la vid y dice que nosotros somos los sarmientos. Definió también que nuestra relación es de forma espiritual cuando explicó a Nicodemo la necesidad de nacer de nuevo. Sí, aunque no podemos entender en toda su amplitud la idea, Dios quiere de todas maneras que le adoremos en espíritu y en verdad. Pero eso mirado desde un punto de vista positivo. Desde un punto de vista negativo, Él dice en forma enfática y determinante que no quiere la adoración a través de imágenes, figuras o pinturas que le representen. Dios ha dejado establecido un camino a través del cual los hombres pueden llegar a Él. Ese camino pasa por Jesucristo y por lo que Él hizo en la cruz del Calvario. Las estatuas, imágenes o pinturas no tienen absolutamente nada que ver con esa relación con Dios. No se requiere de cosas materiales para representar a Dios. Si esta es tu situación, tienes en realidad un gran problema con el Creador de todo lo existente. Nosotros te recomendamos que te hagas una limpieza física, mental y espiritual, que te retires de todos los ídolos que existen en tu vida, les concedas unas largas vacaciones a todas tus imágenes y te concentres en Dios solamente, adorándole en espíritu y en verdad.
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1: En Radio Salvación, la temperatura y humedad.
2: Temperatura 84 grados.
3: Humedad 76%.
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6: Muchos saludos, mi estimado amigo oyente. Hoy quiero volver a responder o terminar respondiendo a la carta de una jovencita de 20 años que está desesperada y al borde del suicidio, sin paz, triste y desolada porque fue a la ciudad capital de su país. Durante 10 meses procuró encontrar trabajo para estudiar, pero debido a la situación violenta tuvo que regresar a su pueblo y ahora se encuentra muy desolada. Le di varios consejos ayer, hoy quiero terminar con la pregunta que me hace al terminar. ¿Qué puedo hacer en este pueblo, señor Palau, donde no hay nada en qué trabajar? Esta pregunta he tenido que responder en varios países del mundo. La situación mundial está cada día más desesperada, más desesperante, y no hay soluciones fáciles para este problema. Sin embargo, me atrevo a darle un consejo sincero, sencillo, pero creo que Dios puede sinceramente darle una bendición y una respuesta. Por cierto que no todos los sueños que tenemos en este mundo se pueden cumplir, pero muchos de ellos sí. Sobre todo, usted caminando con Dios, señorita. Porque como alguien ha dicho, una persona con Dios está en la mayoría. Primero, organícese con su familia y formen, por así decirlo, un equipo económico en su hogar. Le recomiendo que se reúna toda la familia. Parece ser por su carta que ustedes son una familia muy humilde, como dice, pero una familia que se ama mucho, que se quieren, que trabajan juntos y que luchan todos unidos. Eso ya es una gran bendición. Bien, reúnanse como familia y, para bien de todos ustedes, formen un equipo económico. Comiencen, segundo, a hablar con Dios en oración para empezar a tener pensamientos claros sobre qué pasos tienen que tomar, no tan solo para mantener viva a la familia, sino para que haya progreso intelectual y espiritual y humano en todo sentido en todos los miembros de la familia. Mire lo que dice la Biblia en el famoso libro de los Proverbios, capítulo 3, señorita. Fíate de Dios de todo tu corazón. No te apoyes en tu propia prudencia. Reconócelo en todos tus caminos y Él enderezará tus veredas. No seas sabio en tu propia opinión. Teme a Dios y apártate del mal, porque será medicina a tu cuerpo y refrigerio para tus huesos. Honra a Dios con tus bienes y con lo primero de todos tus frutos, y serán llenos tus graneros con abundancia y tus lagares rebosarán de vino. Ahora bien, esa es una promesa de Proverbios capítulo 3. Léala y léala y léala esa promesa muchas veces. Tercero, ¿por qué, si es posible, no comienzan a plantar legumbres, trigo, maíz y otras posibles plantas para mantener ocupados y alimentados a la familia? Cuarto, haga contactos con personas de influencia y dignos de confianza y personas honorables en su pueblo o en otra ciudad cercana a su pueblo, con sus padres o sus hermanos varones, para que la protejan y la guarden de cualquier impropiedad. Por último, señorita, lea, lea, lea. Usted quería estudiar. La mayor parte del estudio es la lectura. Y sobre todo, lea la Biblia, la palabra de Dios.
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Dígale, Señor, aquí estoy. Mi corazón está palpitando por ti, Señor. Necesito de ti cada día más, Señor. Te adoro con mi vida, Señor.

0: como tú. Oh, no hay nada, no hay nadie como tú.
1: Sí, Señor.
2: Aunque no pueda ver, estás obrando y yo te creo.

0: En Radio Salvación, la temperatura y humedad.
1: Temperatura 87 grados.
0: Humedad 70%.
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1: 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La hora en los estudios.
2: La hora en los estudios.
3: Son las 12:42.

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0: En Radio Salvación, la temperatura y humedad.
1: Temperatura 87 grados.
0: Humedad 70%.
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0: Un arqueólogo israelí dijo que encontró la tumba del rey Herodes. Un arqueólogo israelí dijo el 8 de mayo del 2007 que encontró la tumba del rey Herodes tras 35 años de investigaciones. El arqueólogo de la Universidad Hebrea Ehud Netzer dijo que la tumba fue descubierta en Herodium, una meseta en el desierto de Judea en la que Herodes construyó un palacio. Netzer ha trabajado en ese lugar justo a las afueras de Jerusalén desde 1972, dijo la universidad. Netzer dijo que la tumba fue descubierta cuando un grupo de investigadores encontró restos de un sarcófago de piedra caliza, que al parecer pertenece al rey Herodes. Pese a que no contenía restos óseos, indicó que el emplazamiento del sarcófago y la riqueza con la que había sido labrado indica que es del rey Herodes. Es un sarcófago inusual, dijo Netzer en una conferencia de prensa. Es muy especial, agregó Netzer, que encabeza el equipo, y dijo que no se encontraba en el lugar cuando el sarcófago fue descubierto. Stephen Pham, especialista en temas del periodo del Segundo Templo y profesor de la Universidad de Tierra Santa, dijo que se trata de un gran descubrimiento desde todos los ángulos, aunque advirtió que son necesarios más estudios. Agregó que todos los indicios apuntan a que la tumba es la de Herodes, pero agregó que las ruinas con su inscripción son necesarias para establecer la plena verificación. El rey Herodes es de triste recuerdo en la memoria de muchas personas. Formó parte o ayudó en el sometimiento de su pueblo ante el poderoso imperio romano. Su vida y sus acciones se entrecruzan con personas que jugaron un papel importante en la vida del mismo Jesucristo. Sí, aparece Herodes otra vez cuando queríamos olvidarlo. Y hablando de Jesucristo, él no se detuvo a analizar los personajes de la historia, sino que quiso ofrecer una ayuda directa a sus contemporáneos. Incluso dijo que había venido a este mundo para traer la vida eterna.
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Dios está aquí para obrar en tu vida. Se mueven las aguas en este lugar. Se mueven las aguas en medio nuestro para que puedas entrar y recibir

0: en Radio Salvación. La temperatura y humedad.
1: Temperatura 88 grados.
0: Humedad 70%.
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Conmigo, levántate, Señor, y sean esparcidos todos tus enemigos.

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1: Hay muchas cosas, costumbres y tradiciones que han cambiado a través de los siglos. Pero, ¿sabe que la forma en que los hombres lavamos o secamos los platos no ha cambiado a través del tiempo?
2: Por ejemplo, cuando yo lavo los platos, mi esposa viene, los mira medio segundo y me dice, Adrián, esos platos no están limpios. ¿Cómo que no están limpios? Yo los veo perfectamente limpios. Bueno, mira la parte de adentro. Y efectivamente, la parte de adentro del plato no estaba tan limpia como yo lo pensaba. Ella tenía razón, una vez más. Parece que los hombres nos contentamos con sacarle un poco de brillo a la parte exterior del plato y nada más. Pero si usted va a comer comida en plato, asegúrese de que el plato esté limpio por dentro y por fuera.
1: Los seres humanos somos fanáticos de la apariencia exterior antes que del valor interior. Tener limpio solo un lado de lo que sea, y así por el estilo. Hola, ¿qué tal? Les saludo a Irving Ravelo. Bienvenidos a nuestro programa En el Amor que Vale. En la voz del pastor Lenin de Llanón, el doctor Adrián Rogers nos trae la segunda parte de su estudio bíblico, El Poder de las Prioridades.
2: En el programa anterior vimos tres prioridades espirituales: reconciliación antes de la adoración, lo espiritual antes que lo material y la pureza antes que el ministerio. Bien, continuemos con el material para hoy. ¿Quién es el hombre fuerte de Mateo 12? El ladrón va a la casa del hombre fuerte, quiere apoderarse de sus bienes, pero para poder hacerlo tiene que dominar y atar al hombre fuerte. El hombre fuerte es Satanás, y él es muy fuerte. Martín Lutero, refiriéndose a Satanás, dijo, su poder y su sagacidad son enormes, y está revestido de un odio cruel. Por lo tanto, Jesús tiene que maniatarlo. Jesús no dice que usted es un ladrón que aprovecha la oscuridad de la noche. No puede hacerlo porque Satanás es el príncipe de las tinieblas, y él es demasiado listo para usted. La única manera de que usted podrá quitarle algo a Satanás es doblegándole. Usted no podrá engañarle. Y ya es tiempo de que iglesias y organizaciones cristianas sepan que nunca podrán ser más listas que Satanás, ni más fuertes ni más astutas. No es posible serlo. Entonces, ¿qué hacer? Jesús dice, ¿saben cómo saqué a este hombre? Y se refiere al ciego y mudo. ¿Cómo saqué a este hombre del territorio de Satanás? ¿Cómo liberé a este hombre que era víctima de una persona malvada, cruel y maligna? Amarrando al hombre fuerte, inmovilizando a Satanás. Entonces pude liberar al hombre que estaba en cautiverio. Antes de que usted pueda liberar a alguien, tiene que atar primero a Satanás. Cuando uno va a la guerra, sabe que va a pelear contra sangre y carne, pero para los creyentes, la batalla no es contra sangre y carne. ¿Somos nosotros más fuertes que Satanás? Por supuesto que no. ¿Es Jesús más fuerte que Satanás? Por supuesto que sí. Vive Jesús en nosotros. Si creemos en Él y hemos depositado nuestra fe en Él, vive en nosotros por medio de su Santo Espíritu. ¿Nos ha dado Él el poder judicial? Sí, lo ha hecho. Busque Mateo 18:18. De cierto os digo que todo lo que atéis en la tierra será atado en el cielo, y todo lo que desatareis en la tierra será desatado en el cielo. Otra vez os digo que si dos de vosotros se pusieren de acuerdo en la tierra acerca de cualquier cosa que pidieren, les será hecho por mi Padre que está en los cielos. El atar viene antes que el desatar, y eso es prioritario. Debemos tener estas cosas en orden. Pudiera ser que alguien me haga la siguiente pregunta. Pastor Rogers, si tengo un cónyuge o una hija o un hijo que está en las garras de un vil y maléfico espíritu, ¿puedo sacarlo de las manos de Satanás? Si ellos quieren liberarse, lo puede hacer. Verá, muchos de ellos ni siquiera tienen la habilidad de hacerlo, excepto por sus oraciones. Busque 2 Corintios 4:4, en los cuales el Dios de este siglo cegó el entendimiento de los incrédulos para que no les resplandezca la luz del Evangelio de la gloria de Cristo. ¿Quién es el Dios de este mundo, de esta época? Satanás. Él es el príncipe de la potestad del aire. Es el siniestro ministro del engaño que ha ensiguecido las mentes de aquellos que no creen. Nunca discuta con un inconverso que dice, yo no lo veo así. Está diciendo la verdad. No está mintiendo, no puede ver. A menos que un ser humano nazca de nuevo, no puede ver, está ciego. Amigo, su trabajo es someter a aquel que les está cegando. Su trabajo es maniatar a aquel que nos tiene cautivos para que pueda liberar y sacar de esa prisión a esos cautivos. ¿Significa eso que lo puede hacer de inmediato? No. Los cautivos deben desear ser libres. Por ejemplo, yo oro porque cada uno de nuestros amigos y amigas radioescuchas sean salvos, pero mi oración no le está forzando a usted a que sea salvo. Dios no salva a nadie por la fuerza. Hay miles de personas en nuestro mundo actual que viven en esclavitud y necesitan que alguien ore por ellas. Necesitan que alguien ate a Satanás. Muchas de ellas podrían ser salvas si nosotros somos creyentes que tenemos nuestras prioridades en orden. Buscar primeramente el reino de Dios y su justicia. Pedir perdón a quienes les hayamos hecho algún mal. Saber lo que es lo más apropiado para la comunión antes de la adoración. Tener nuestro apropiado sistema de valores. Poner lo espiritual antes que lo material. Atar antes de liberar. Estamos en una batalla y la estamos perdiendo. Es más, muchas veces ni siquiera nos presentamos para la guerra. Nuestra lucha no es contra carne y sangre, sino contra potestades y poderes espirituales de maldad. Debemos aprender cómo maniatar a Satanás, que está llevando a personas y a naciones directamente al infierno. Parece que hasta nos hemos olvidado del tremendo poder que tiene la oración. Veamos ahora la última de estas prioridades, Mateo 23, desde el verso 25. ¡Ay de vosotros, escribas y fariseos, hipócritas! Usted habrá notado que Jesús tuvo palabras amorosas, gentiles, hasta delicadas, para los borrachos, los ladrones, las prostitutas. Les tuvo compasión. Por eso sus enemigos decían que Jesús era amigo de pecadores, y era verdad. Y yo le doy gracias a Dios por eso. Pero asimismo note que sus más duras e insólitas palabras fueron contra los hipócritas, y en este caso, contra los líderes religiosos hipócritas. Jesús, sin ninguna equivocación, tuvo las expresiones más severas contra los hipócritas religiosos que jugaban a la iglesia. ¡Ay de vosotros, escribas y fariseos, hipócritas! Porque limpiáis lo de fuera del vaso y del plato, pero por dentro estáis llenos de robo y de injusticias. Fariseo ciego, limpia primero lo de dentro del vaso y del plato, para que también lo de fuera sea limpio. Y eso, mi amigo, es una prioridad apropiada. Lo de adentro antes que lo de afuera. Lo interno antes que lo externo. ¿Sabe? La forma en que los hombres lavamos o secamos los platos no ha cambiado a través del tiempo. Por ejemplo, cuando le ayudo a mi esposa y lavo los platos. Mi esposa viene, los mira medio segundo y me dice, Adrián, esos platos no están limpios. ¿Cómo que no están limpios? Yo los veo perfectamente limpios. Bueno, mira la parte de adentro. Y efectivamente, la parte de adentro del plato no estaba tan limpia como yo pensaba. Y parece que los hombres nos contentamos con sacarle un poquito de brillo a la parte exterior del plato y nada más. Pero si usted va a comer comida en plato, asegúrese de que el plato esté limpio por dentro y por fuera. Lo que el hombre necesita es un nuevo nacimiento. Quiero decir, el hombre necesita un cambio de adentro hacia afuera, necesita un cambio dramático y radical. ¿Qué es lo que el gobierno trata de hacer? Trata de cambiar a los hombres comenzando desde afuera. Se piensa que si se cambia el medio ambiente, se puede cambiar al hombre. Ahora piense conmigo en lo siguiente. Inicialmente, el hombre se metió en problemas a pesar de estar viviendo en el mejor medio ambiente del mundo. Pastor, ¿qué quiere decir con eso? Fácil. Que el hombre, a pesar de vivir en el jardín del Edén, se metió en problemas. Y el jardín del Edén tenía el mejor medio ambiente del mundo. Yo estoy 100% a favor de un medio ambiente sano, limpio, sin contaminación. Pero ¿es el medio ambiente la respuesta para los problemas de los hombres? El medio ambiente puede ser excelente, pero el hombre sigue siendo malo. Los hombres ponen énfasis en lo externo. Dios, en cambio, trabaja de adentro hacia afuera. Y esa es una razón por la que debemos entender apropiadamente el rol de la iglesia y el rol del Estado. Yo creo en el gobierno porque Dios fundó y ordenó el gobierno. Pero, mi amigo, deseo que entienda lo siguiente. Ningún gobierno puede hacer bueno a un hombre. Solamente Dios puede hacerlo. Solo la iglesia tiene el mensaje que puede transformar a los hombres. La labor del gobierno no es hacernos buenos. La labor del gobierno es restringir el mal. No hay ninguna ley sobre la tierra que pueda obligarle a usted a que me ame. Pero la ley está ahí para evitar que usted me asesine. ¿Lo entiende? El gobierno está para restringir, detener el mal, porque solo Dios puede hacernos buenos. El hombre piensa que si puede arreglar lo exterior, también puede arreglar lo interior del hombre. Limpia el vaso por fuera, pero fracasa en limpiarlo por dentro. Jesucristo comienza en el corazón del hombre, porque si el hombre tiene un corazón limpio, o sea, lo interior, se preocupará de que lo exterior también esté limpio. Cuando alguien recibe a Jesucristo en el corazón, de inmediato le salen alitas y parece tener un halo de santidad sobre su cabeza. Por supuesto que no. Cuando alguien se entrega a Jesucristo, dejará de inmediato de decir malas palabras, insultos y maldiciones. Dejará de perder rápidamente su temperamento. Ya no tendrá pensamientos lujuriosos. No. Pero comenzará en él un proceso interno que paulatinamente irá eliminando esas cosas negativas de su vida. Un proceso interno que dará resultados externos. Y si alguien me pregunta por qué esos cambios no son inmediatos, le diré que es porque el hombre tiene una naturaleza que ya está acostumbrada a esas cosas. Pero cuando Jesús entra en esa vida, comienza un proceso de transformación. Es como una semilla plantada en su interior. La semilla de la vida de Dios. Dios le da al hombre el privilegio de participar de la naturaleza divina. Y Dios comienza a hacer un milagro en el corazón del hombre. Y ese hombre comienza a crecer en la gracia y el conocimiento de nuestro Señor Jesucristo. No es un hombre perfecto. Pero un día lo será. Busque Filipenses 1:6. Estando persuadido de esto, que el que comenzó en vosotros la buena obra, la perfeccionará hasta el día de Jesucristo. En otras palabras, Jesús completará lo que ha comenzado a hacer en la vida de todos los que le han recibido como Salvador y Señor. Una hermosa mañana de primavera, mi esposa y yo caminábamos juntos, como es nuestra costumbre. ¿Sabe lo que pasó? Vi una hoja seca descender hacia el suelo. Ahora, se supone que las hojas caen de los árboles durante el otoño. Y le dije a mi esposa, mira, Joyce, es primavera y las hojas están cayendo. Aunque la mayoría de las hojas caen de los árboles durante el otoño, algunas hojas caen durante la primavera. ¿Sabe por qué? A la final, terminan cayendo durante la primavera. Porque son empujadas. Son empujadas por las hojas nuevas. Porque algo está sucediendo en el interior del árbol. Pastor, ¿hay alguna analogía en esto? Claro que sí. Cuando Cristo vive en su corazón, en su vida, Él comienza a trabajar de adentro hacia afuera. Pudiera ser que usted tenga algunos malos hábitos, algunos problemas, y comience a enfrentarlos y a deshacerse de ellos. Comienza a nutrir su vida espiritual y buscar primero el reino de Dios, y notará que su vida cambia día a día. Pero si usted comienza en lo exterior con buenas intenciones y resoluciones y todas esas cosas, usted descuidará su desarrollo interno y nunca tendrá la victoria. Si usted tiene dificultad viviendo la vida cristiana, es porque sus prioridades están equivocadas o no están en orden. Si es así, su escala de valores estará equivocada. Y si su escala de valores está equivocada, es porque usted ignora las enseñanzas bíblicas o no cree en ellas. Ahora piense, ¿por qué usted está escuchando este programa? ¿Y por qué yo estoy predicando este mensaje? Debe ser porque Dios tiene que decirle algo a usted en forma muy personal. Escúcheme. Un gran número de creyentes deben dejar de tratar y comenzar a confiar. Deje de tratar de ser bueno, de ser religioso, de ser justo. Entréguele su corazón ahora mismo al Señor Jesucristo y deje que Él le cambie de adentro hacia afuera. Recuerde que lo que usted necesita es nacer de nuevo. Y el proceso comienza desde su interior. Yo recibí al Señor Jesucristo como mi Salvador cuando apenas era un jovencito que gozaba de la vida junto al mar en las playas de Palm Beach en la Florida. Y el mismo Dios que me salvó y ha protegido y ayudado hasta ahora y que ha salvado y sigue salvando a miles y miles de seres humanos es el Dios que quiere salvarle a usted. Y quiere salvarle porque Dios le ama. Y porque le ama, no quiere que usted se condene y pase la eternidad en el infierno. Y cuando usted se salve, no es que de inmediato será Mr. Perfección o Señorita Pureza. No. Recuerde, es un proceso de adentro hacia afuera. Pero comienza el momento en que usted recibe a Cristo en su corazón. Si usted desea hacer una decisión por Cristo ahora mismo, le invito a orar conmigo una sencilla oración. Mi oración solo es para que le sirva de guía. Usted ore con sus propias palabras, ore en voz alta o en voz baja, o silenciosamente, si lo prefiere. Pero lo importante es que ore con fe, creyendo y confiando en que Dios escuchará su oración. Ore y diga, querido Dios, te agradezco por haberme dado la oportunidad de escuchar este mensaje. Reconozco que mis prioridades han sido más bien pensando solo en mí y no he tenido una relación contigo desde ese punto de vista. También sé que soy pecador y hay muchas cosas en mi vida de las cuales no me siento orgulloso como antes. Y vengo a ti pidiendo tu ayuda, tu gracia, tu misericordia. Señor Jesús, te agradezco que hayas entregado tu propia vida en la cruz del Calvario para pagar así la enorme deuda de la culpa de mis pecados. Te recibo en mi corazón como mi Salvador y mi Señor, y te pido que me ayudes a ser la persona que tú quieres que sea. Lo pido en tu santo nombre. Amén. Si usted hizo esa decisión por Cristo, dice la Biblia que hay gran regocijo en el cielo por cada pecador que se arrepiente. Imagínese, hasta en el cielo hay regocijo por su decisión espiritual. Nosotros también anhelamos ser parte de ese regocijo y por eso lo invito para que nos escriba y nos cuente acerca de su decisión. Su carta, se lo aseguro, será de ánimo y bendición para nosotros y este Ministerio de Estudios Bíblicos Radiales, y nos dará también la oportunidad y privilegio de orar por usted y su nueva vida como creyente en el Señor Jesucristo.
0: Si oró entregándole todo su ser al Señor Jesucristo, háganoslo saber para orar por su nueva vida en Jesús. 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
0: Ángela de Guayaquil, Ecuador, agradece. Gracias por el gran amor con el que comparte sus conocimientos. Gracias por enseñarnos cómo encontrar el camino. Gracias por ayudarnos a edificar nuestra casa con las bases antisísmicas e indestructibles. Gracias por compartir el amor que vale. Estoy muy conectada con sus mensajes, que el día que no puedo escucharlo, parece que no he tomado agua. Ángela, es un gozo serle de bendición.
1: He Es un gozo para nosotros recibir y leer su correspondencia. Gracias, y la honra y la gloria sea para nuestro Dios, vivo y verdadero. 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Gracias por acompañarnos el día de hoy. Oramos que el tiempo invertido en el estudio de la Palabra de Dios haya sido una bendición para usted. Soy Irving Ravelo. Esperamos que esté con nosotros para la próxima prédica, cuando el pastor Adrian Rogers nos ayudará a escudriñar las verdades bíblicas y descubrir aún más acerca del mayor amor, el amor que vale.
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0: 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La temperatura y humedad.
1: Temperatura 86 grados.
2: Humedad 73%.
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4: Y esas canciones se las quiero dedicar a mi papi. Aquí yo sé que muchos han escuchado a Eliezer Moreno, y pues él ha escrito todas esas canciones para que nosotros las pudiéramos cantar. Así es que bueno, pues le seguimos a las rancheras. Y nada nos puede apartar de ese amor, ¿verdad? A ver, dime tú, ¿tribulación? ¿Angustia? ¿Persecución? ¿Hambre? ¿Desnudez? ¿Peligro? ¿O cuchillo?

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1: 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La hora en los estudios.
2: La hora en los estudios.
3: Son las 2:40.

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1: ¡Aleluya!

¿Cuántos tienen libertad para alabar al Señor? ¿Cuántos tienen libertad para alabar al Señor? Vamos a clamarle con gritos de júbilo.

0: 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La temperatura y humedad.
1: Temperatura 86 grados.
2: Humedad 73%.

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2: Muchos saludos, mi estimado amigo oyente. ¿Sabe usted que hoy tengo en mis manos una de las preguntas, la más breve pregunta que jamás he recibido, que yo sepa, en toda mi vida? Es la pura verdad. Dos palabras. Dice, señor Palau, ¿quién soy? Daniel L. Nada más. Ahí terminó la pregunta. Pero qué profundidad en esa preguntita de tan solo dos palabras. Y le voy a dedicar quizás toda esta semana sencillamente a responder esa pregunta. Señor Palau, ¿quién soy? Muy bien, yo le pregunto a usted, ¿quién es usted? ¿Usted se conoce a sí mismo? Si yo le preguntara a usted, ¿quién es usted? ¿Cómo me respondería? El gran filósofo griego Platón dijo, hombre, conócete a ti mismo. Pero, ¿cómo puede el ser humano conocerse a sí mismo? Le vuelvo a preguntar, si yo me encontrara con usted en una plaza de la ciudad y le pregunto mucho gusto, ¿quién es usted? ¿Cómo me respondería usted? Algunas personas dirían, bueno, Palau, soy un ejecutivo de 40 años de edad, casado, tengo dos hijos, mi nombre es fulano de tal. O a lo mejor usted me diría, tengo 20 años, soy estudiante, soltero, mi nombre es fulano. O quizás me diría, soy de 35 años, ama de casa, casada, sin hijos. Muy bien, todo eso es interesante, pero ¿qué me dice eso a mí acerca de usted? Prácticamente nada. ¿Quién es usted? ¿De dónde vino? ¿Por qué está aquí? ¿A dónde va? ¿Cómo es usted dentro de sí mismo? ¿Qué es el ser humano? La pregunta que estoy tratando de contestar es, señor Palau, ¿quién soy? ¿Cómo podemos responderle a un muchacho que le hace esa pregunta? Ahora bien, el marxista-leninista tiene su respuesta para esa pregunta, ¿quién soy yo? El humanista tiene su respuesta para la pregunta, ¿quién soy yo? El materialista y el evolucionista también tiene su respuesta. El evolucionalista, por ejemplo, cree que el ser humano surgió del mar, que un renacuajo se retiró de las aguas, que se trepó a la tierra seca, en esencia, y no estoy haciendo una caricatura, y que este pequeño renacuajo o animalito del mar creció, que se quitó de encima las escamas, que pronto perdió la cola, que de cuatro patas se paró en dos, que comenzó a perder el cabello y que se paró en dos pies y que de repente desarrolló el intelecto y, mire usted, apareció el ser humano. Ese es el concepto evolucionista, en pocas palabras, sin caricaturizar demasiado. El que cree en la reencarnación tiene su respuesta también a quién soy yo. Quizás en generaciones pasadas usted fue un árbol o un gato o una vaca y ahora es un ser humano. Según los que creen en la reencarnación, así es. Y hoy por hoy, la psicoterapia, que es la religión del hombre moderno en el mundo occidental, también tiene su respuesta. Pero eso no nos contesta quién es usted. Mañana continuaré con este tema que me cautiva, la pregunta más corta de toda mi vida.
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0: personas, todas ellas, no siempre tienen conciencia de su papel en la historia, pero algunas han ayudado a cambiar el mundo. La frase con la que comenzamos hoy tiene muchas cosas para analizar. Pero decir que existen o han existido seres humanos de carne y hueso que han contribuido a cambiar el mundo parece una idea rara, a lo mejor un poco estrafalaria. Pero es así. Existe y ha existido, y es posible que se den en el futuro. Las preguntas saltan a la vista. ¿Quiénes son? ¿Y cuál es la medida que vamos a usar para decir que esta persona o personaje sí, que en realidad ha ayudado a cambiar el mundo? Nuestra época no se interesa y tampoco le impresiona eso de personas o eventos que han ayudado a cambiar el mundo. Porque, y especialmente los jóvenes, piensan o se llegan a creer que no existe nada o nadie que pueda contribuir a lograr cambios en la sociedad o en el mundo. Pero a pesar de ello, la historia, sí, esos relatos que se escriben o se transmiten, dice que han existido tales personas. A propósito de la historia, algunos países quieren eliminar esa asignatura de su programa de enseñanza. ¿Será porque molesta esto de atribuirle a algunos seres humanos una importancia que la han tenido y que molesta? Si hablamos de Steve Jobs o Mark Zuckerberg, entonces los milenios o los jóvenes de hoy levantan la cabeza de sus teléfonos inteligentes y ponen unos segundos de atención porque inmediatamente identifican a los inventores de los iPhone o de Facebook. Y ahí ellos están de acuerdo que esos hombres sí cambiaron el mundo. ¿Y Buda, Mahoma o Jesús? Tienen entre todos ellos más de 3.000 millones de seguidores. Algo deben haber hecho, ¿no te parece? Incluso uno de ellos dio su vida para que tú y yo pudiéramos tener vida eterna. ¿Puedes adivinar quién fue ese que contribuyó a cambiar la historia del mundo?
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1: 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La hora en los estudios.
2: La hora en los estudios.
3: Son las 3:21.

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1: 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La hora en los estudios.
2: La hora en los estudios.
3: Son las 3:41.

0: 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La temperatura y humedad.
1: Temperatura 85 grados.
2: Humedad 76%.
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6: En el día de ayer, francamente, no quedé satisfecho con la respuesta que le di a un padre de familia que tiene un hijo de 12 años, quien pierde el control propio, a veces le levanta la voz a su madre. En el día de ayer parece ser que la despertó temprano en la mañana, simplemente porque un juguete había sido roto por un pequeño primo, y el padre me preguntaba qué hacer en un caso como ese. Quedé insatisfecho, digo, no porque lo que le dije estaba fuera de orden, sino porque no fui suficientemente amplio, en mi opinión, en responderle a este padre con su pregunta. Por lo tanto, hoy vuelvo al tema. Caballero, pienso yo, y tengo 4 hijos yo personalmente, que uno de los pasos más importantes que yo y usted como padres hemos de dar es mantenernos cerca de nuestros hijos. En el día de ayer usé la palabra ser amigo de nuestros hijos, que algunos psicólogos dicen que no es una palabra conveniente, porque al fin un padre no puede ser amigo de su hijo. Amigo se entiende a alguien más o menos de la misma edad. Pero lo que se quiere decir con la palabra amigo es que haya una verdadera intimidad, que entre yo como padre y mis hijos haya una amistad, que podamos hablar la mayor parte del tiempo, en forma positiva, acerca de 1000 temas debajo del sol. Pueden ser temas del diario o la revista de la semana. Pueden ser temas que salen de los programas de televisión. Pueden ser temas por los problemas que puedan ocurrir en el vecindario. Pueden ser temas que yo discuto con mi hijo con respecto a algún otro joven en la iglesia. Puede estar basado en el sermón que predicó el pastor el domingo por la mañana. Puede surgir de 1000 fuentes. Pero la situación es esta. Si yo soy amigo en ese sentido de mis hijos, ¿cuándo de vez en cuando surge una situación negativa en que yo tengo que disciplinar a mis hijos en la disciplina y la amonestación del Señor? Entonces mis hijos no se van a ofender, no van a estar cerrándome la puerta de su alma, porque hemos hablado de 1000 temas. Y por lo tanto, cuando de vez en cuando, porque todavía son inmaduros, porque son niños, o porque son muchachos sin experiencia, tenemos que hablar de algún tema algo más desagradable, por así decirlo, negativo, aunque nada es negativo en ese sentido en la vida, el muchacho sabe que el padre lo ama, que no tan solo viene a hablarle cuando tiene algo negativo, desagradable o de disciplina que tratar con él. Demasiados padres no tienen esa relación con sus hijos, y la Biblia enseña que Dios es nuestro modelo de padre. Él es nuestro Padre Celestial. La Biblia lo llama, Jesús lo llamó, nuestro Padre que está en los cielos. Él es el mejor modelo de cómo nosotros podemos ser padres. Por eso dice, padres, no exasperéis a vuestros hijos para que no se desalienten. Eso está en Colosenses capítulo 3 en la Biblia. Colosenses capítulo 3. Exasperar quiere decir hacerlos enojar, molestarlos, ofenderlos, al punto de que pierdan los estribos y perdamos la amistad con ellos. Pero para eso tenemos la palabra de Dios, y para eso tenemos a Cristo en el corazón, y el Señor nos ayuda a ser padres ejemplares.
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Dale ese aplauso al Rey de Gloria. Gózate. Gózate. Gózate. Aleluya. Bendito Rey.

0: ¿Qué fue primero, el hablar o el escribir? Los teóricos aún no se ponen de acuerdo. Nosotros creemos que sin escribir no hay comunicación. Para poder comunicarse hay que decir alguna cosa, elemental me dirás. Pero ¿qué puede dejar en un mensaje si no eres capaz de escribirlo? Hoy en la cultura de la imagen pareciera que escribir no tiene mucho sentido. Pero antes, sin escritura, no había posibilidad de trascender en el tiempo o en la historia con un mensaje que tuviera sentido. La posibilidad de hacer y dejar historia comienza hace algunos miles de años cuando el hombre inventa un sistema de escritura que otros son capaces de descifrar o leer. La escritura cuneiforme es comúnmente aceptada como una de las formas más antiguas de expresión escrita según el registro de restos arqueológicos. A finales del cuarto milenio antes de Cristo, los sumerios comenzaron a escribir su idioma mediante pictogramas que representaban palabras y objetos, pero no conceptos abstractos. Una muestra de esta etapa la podemos observar en la tablilla de Kish, hacia el 2600 a.C. Los símbolos pictográficos ya se diferenciaban claramente del ideograma original, y al finalizar ese milenio, con objeto de hacer más fácil la escritura, ya eran completamente diferentes. La escritura cuneiforme fue adoptada por otras lenguas, acadia, elamita, hitita y luvita, e inspiró a los alfabetos del antiguo persa y el ugarítico. El cuneiforme se escribió originalmente sobre tablillas de arcilla húmeda, mediante un tallo vegetal biselado en forma de cuña, de ahí su nombre. Durante el período acadio comenzaron también a utilizarse el metal y la piedra. En un principio, la escritura a base de pictogramas no era adecuada para escribir conceptos abstractos, los verbos y sus tiempos, los pronombres, etc. Por ello, se comenzaron a utilizar ciertos símbolos con valor fonético silábico. Quizá una de las primeras tecnologías que el hombre necesitó fue la que le posibilitó la invención de la escritura, porque así podía comunicar su mensaje más allá de su propio entorno. El poder escribir y el poder leer lo escrito es lo que ha posibilitado la transmisión del mensaje de Jesucristo por todos los medios cuando se traduce la Biblia a los idiomas modernos y cuando se lee de ella a través de los modernos medios de comunicación. El mensaje de la Biblia incluso está hecho como para ser puesto en Facebook o en Twitter, en lo que conocemos como medios sociales, como ahora, cuando leemos que Dios amó tanto al mundo que dio a su Hijo para que todo aquel que crea en Él no se pierda, sino que tenga vida eterna.
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4: Son las 4:22.

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1: Temperatura 85 grados.
2: Humedad 78%.
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1: Jesús.
2: Gloria al nombre de Jesucristo. Vamos a comenzar con el estudio de hoy sobre el tema del ayuno, un tema decisivo en esta época tan desastrosa en que vivimos. Y cuando estaba en la campaña en Patterson, hablaba conmigo un hermanito que estaba tomando unos cursos teológicos en un gran seminario de allá de Norteamérica, y me contaba él, que es un hombre tremendamente espiritual, me decía: hermano, yo me quedé maravillado porque uno de los grandes doctores en teología que nos dio clase, una de las enseñanzas que nos dio fue que ya no había que ayunar, porque Jesús había hecho todo en la cruz y era innecesario en esta época ayunar. Y dije: bueno, con maestros como eso, me imagino que los discípulos saldrán a hundir más la pobre humanidad de lo que está. Esa es la teología moderna. Ahora vamos a ver lo que dice la Biblia, porque no es cuestión de teología ni de hombre, es cuestión de la palabra de Dios. Nosotros estamos ceñidos a la palabra. Aquí está la verdad. Esto no cambia. Aquí no hay señales de variación ni sombras de doblez de ninguna clase. Esto es una verdad total. Y el que no se ciña por la Biblia perece, porque la vida está en la palabra. Bendito sea el Señor. Vamos a abrir la Biblia en Mateo capítulo 9, verso 15. Mateo 9, 15. Ahí vamos a ver al mejor teólogo que jamás ha existido, el Señor Jesucristo, qué dijo él sobre este asunto. Y lo que él dijo está en pie. Fíjense que lo que el Señor habló ahí viene de la pregunta que le hicieron los discípulos de Juan el Bautista: ¿por qué nosotros y los fariseos ayunamos muchas veces? Tus discípulos no ayunan, comiendo al pueblo mayor, Juan y Pedro y los demás atrás del Señor. Señor explicó, dijo: ¿pueden los que están de bodas tener luto entre tanto que el esposo está con ellos? Fíjense cómo el Señor se refirió al ayuno, como un periodo de luto. Cualquiera de ustedes entiende eso, es un término tan común, que periodo de luto es un periodo en el cual hay tristeza. Y las personas se privan de hacer cuantas cosas porque están muy tristes porque murió tal o cual persona, están de luto. Pero en el ayuno estamos de luto porque está muerta la mayor parte de la humanidad. Y estamos de luto, pero no un luto de ropaje, sino un luto para que resuciten de entre los muertos. Sea bendito el Señor Jesucristo. Quiere decir que hay algo, actividades que pueden resucitar la humanidad que está muerta espiritualmente por causa de su pecado. Y el Señor dice: pero los que están de boda, eso no pueden tener luto. Eso están gozándose, porque el esposo está ahí con ellos. Y hay fiesta porque el esposo va a tener la gran victoria al casarse con una ayuda idónea. Alabado sea Dios. Dijo: pero vendrás cuando el esposo será quitado de ellos, y entonces ayunarán. Y agárrese martillazo y absórbalo. Sea glorificado el nombre de Dios. Y sonríase que el Señor le ama. Es una orden del general de este ejército: ayunarán en cuanto yo sea quitado. Ahí no hay teología que eche a un lado, ni ningún impío que venga con ninguna clase de alternativa. No, es que ayunaríamos. Si le gusta o no le gusta, ese no es el problema. Usted está llamado a ayunar. Alábelo, que el Señor le ama, no se ponga triste. Y en el ayuno es un periodo de luto. Entramos en un periodo de privación, de tristeza, porque hay muerte. Pero muerte espiritual en la humanidad. Algunos familiares nuestros, otros amigos nuestros, otros vecinos nuestros, gente que amamos, muertos. Y no queremos que sigan muertos, porque si siguen muertos, la condenación les aguarda. Queremos que resuciten a tiempo. Y gloria a Dios que hay un resucitador que vino eso mismo, a dar vida a los que andan muertos en el pecado. Y el ayuno es un periodo de tristeza en el cual logramos la resurrección de los que mueren y andan muertos por causa del pecado. Veremos en detalle sobre ese punto tan importante más luego. Pero aquí lo más importante es que cuando el esposo fuera quitado, ayunaríamos. Y fíjese que hay un punto muy interesante aquí. Esa orden quedó metida en el corazón de los discípulos. Y cuando el Señor fue levantado, que voló hacia el cielo y se fue a la diestra del Padre, y eso ocurrió 50 días antes de Pentecostés, eso ocurrió 10 días antes de Pentecostés. 50 días antes de Pentecostés, el Señor apareció resucitado. Tuvo 40 días mostrando su resurrección, se fue al cielo después de esos 40 días, y 10 días más tarde vino Pentecostés. Pero fíjense que entre su vuelo a la diestra del Padre y Pentecostés hay 10 días. Y hay una orden en pie. Cuando yo sea quitado, ayunarán. Visualice el asunto, que está muy interesante. El Señor me ha mostrado que en cuanto Él desapareció, ellos entraron en ayuno. Y ahí hubo 10 días en el aposento alto, en oración y en ayuno. 120 ayunando y orando, cumpliendo la orden del Señor y esperando lluvia de arriba. Y en los 10 días cayó Pentecostés y nació la iglesia. La primera iglesia en Jerusalén, no fue en Roma. Sonríase, que el Señor le ama, los embusteros no están ajenos a los cielos. La primera iglesia fue en Jerusalén, galileos rústicos, humildes, gente sin letra. Fueron la primera iglesia, los pequeñitos que siempre Dios ha escogido para avergonzar, los grandes, los poderosos, ahí estaban. Todos recibieron Espíritu Santo y fuego y hablaron en lengua como el Espíritu les daba que hablase. Y ahí estaban, ayunaron y oraron. La orden estaba en pie y en cuanto fue quitado ellos obedecieron. Ahí que está el asunto, la victoria es de los obedientes. Y el ayuno, aunque a mucha gente no le gusta, y hay algunos que el diablo le dice aquí en la orejita, te enferma. Muchacho, tuberculoso te pone. Tuberculoso está el diablo, pobrecito. Sea bendito el nombre de Dios. Se va a poner más saludable porque el exceso de comida que come la gente amerita descanso. Sonríase que el Señor le ama. Y cuidado con meterse en la glotonería, que eso no conviene. Pero la humanidad, dice la ciencia médica, que come de 4 a 5 libros de alimento, más del que necesitan diariamente. Es una fantasía. Y ese exceso de alimento tiene el cuerpo que eliminarlo. Y montones de esos excesos se van como toxina a la sangre. Por eso hay tanta úlcera y tanto estreñimiento. Alabe lo que el Señor le ama. Y tantas enfermedades terribles que oprimen hoy en día a la humanidad. El exceso de comida, dicen los médicos, que es la cosa principal de todos los males que afligen la humanidad hoy en día. Quiere decir que cuando usted entra en ayuno, le está dando unas vacaciones al sistema digestivo que va a salir renovado de la actividad. Yo tengo la experiencia en la multitud de veces que Dios me ha llamado a ayunar 3 días, 5 días, 7 días, que cuando termino su ayuno y comienzo a comer muy livianito, entrando en condiciones, siento una energía y una fortaleza mucho más grande que cuando estoy comiendo normal. Hasta el punto que duermo 3 horas y no puedo dormir más, porque despierto con una energía y una lucidez mental. Hasta el cerebro se me renueva. Quiere decir que, como dicen algunos científicos, que tienen razón, que el comer mucho embrutece, dicen. Sonríase, que el Señor le ama. Se afecta hasta el sistema nervioso, hasta el cerebro, cuando tiene el cuerpo que deshacerse para eliminar ese exceso de comida. Por eso que el ayuno, aunque estamos pensando y vamos a solamente trabajar la parte espiritual, tiene una bendición física extraordinaria. Yo leí un libro sobre ayuno, no espiritual, de médicos tratando las enfermedades con ayuno. Ayunos totales y ayunos parciales. Algunos trataban con ayuno total, donde solamente la persona usaba agua destilada. Y otros usaban un ayuno casi total, donde solamente le daban agua destilada con limón. Y después dan los testimonios increíbles de las enfermedades que recuperaba la gente en una forma increíble, las enfermedades. Se ha glorificado el nombre de Dios. Ahora, la parte que vamos a tratar y lo que nos importa ahora es este punto. Ayunaríamos, y ahí vamos a lo espiritual exclusivamente. Esa es una orden, esa orden está en pie. Ahora, la Biblia dice esto, que los dirigidos por el Espíritu de Dios, los tales son los hijos de Dios. Y en el ayuno es decisivo que el Espíritu de Dios lo dirija. Lo dirija cuándo va a ayunar, cuántos días va a ayunar, en qué forma va a ayunar, todos los detalles que implica un ayuno. Veremos sobre los detalles. Pero el Espíritu de Dios le tiene que dirigir. Aquí no hay un patrón específico. El primer ayuno que yo rompí fuera de tiempo fue el primero que hice, por las teorías de algunos evangélicos. que ya me habían enseñado, los ayunos son hasta las 6 de la tarde. Mentira del diablo, aquí no dice eso, en ningún sitio. El ayuno es dirigido por el Espíritu de Dios, y dice hasta las 6, el Espíritu, amén. Pero puede decir hasta las 3 de la tarde, y puede decir hasta la 1 de la tarde, y puede decir hasta las 11 de la noche, y puede decirle 40 días, sonríase que el Señor le ama. Se ponga triste y ni se desmaye. Lo que Dios le dirija, hágalo. Que el que ayuna dirigido por el Espíritu va a ayunar con las fuerzas de Dios. Por eso que el libro del ayuno que Dios me dio se llama El Ayuno del Señor. Porque es el Señor el que pone la fuerza, el que dirige, el que hace todo a través de usted, usando este tabernáculo que tenemos. Bendito sea el Señor Jesucristo. Cuando el esposo se ha quitado, ellos entonces ayunarán, dirigidos por el Espíritu de Dios. Ese punto es decisivo, porque esto está en la Biblia, los dirigidos por el Espíritu de Dios. Los tales son los hijos de Dios. Todo en la iglesia del Señor es dirigido por el Espíritu. No se dirija a usted mismo, que va a fracasar. No haga como algunos que yo he conocido, que se metieron a pastor ellos. Y encontré uno que estaba enfermo, vino para que lo orara. Yo dije, ¿cuándo Dios te llamó pastorial? No, él no me llamó, fue que había una iglesita de una necesidad, yo me metí, te metiste a pastor tú por tu cuenta, ahí estaba hecho un escombro. Oramos, pero salió volando a lo que Dios lo había llamado. Que sí, que hay que tener un cuidado terrible, dirigido por el Espíritu de Dios, vamos en la perfecta voluntad de Dios. En la perfecta voluntad de Dios, la victoria no hay quien nos la pueda arrebatar. Y tenemos autoridad sobre el diablo y protección de Dios contra Satanás. En la voluntad permitida de Dios no se sabe lo que puede pasar. Cuídese, alabado sea Dios. Pasamos a Lucas 21:34. Lucas 21, versículo 34. Fíjense lo que el Señor previene para el último tiempo. Oigan con cuidado, que esto no es casualidad. Lucas 21 es un capítulo de los últimos días. Mire lo que Él previene. Mirad por vosotros mismos, que vuestros corazones no se carguen de glotonería. Palabra linda esa. Dice que en los últimos días había demonios especializados en comer. Demonios comelones que estarían atacando al pueblo de Dios. Él está hablando a su iglesia, al pueblo de Dios, poniendo el pueblo a comer. ¿Para qué? Para impedir la orden. Ayunarán. El diablo dice, no, comerán. Son dos grandes jefes. Uno te da la orden y el otro también da la del. Y tú es el que tienes que coger a cuál vas a obedecer. Ayunarán. Para que haya crecimiento espiritual, haya más poder de Dios, haya más victoria. El diablo comerán. Se enfermen físicamente y espiritualmente se mueran. Sea bendito el nombre de Jesucristo. Y el Señor nos previene. Cuídense. Que vuestros corazones no se carguen de glotonería. Es un demonio que se mete en el corazón del ser humano. Y el corazón anhela comer. Y hay gente hoy en día que no vive para comer. Y hay evangélicos que yo he visto ante mis ojos que comen más que un pichón de elefante. Y hasta que no lo sienten aquí, en la parte superior del esófago, no paran. Alábelo, que Él le ama. Pero hay un fruto del Espíritu que se llama templanza, que es una fuerza de voluntad para hacer lo que conviene. Porque todo dice el apóstol Pablo que es lícito, pero no todo conviene. Si usted puede hacer esto, aquello, lo otro, pero no conviene todo. Hay que tener cuidado y hacer lo que conviene. Jesús mismo se tuvo que meter por ese plano. Se tuvo hasta que dejar bautizar de Juan y decirle, Juan, conviene que guardemos toda la palabra. Sea bendito el Señor. Y parte de la palabra es que nos cuidemos de la glotonería, del exceso de comida. Daña el cuerpo y le arruina a usted espiritualmente. Mire, si cuando uno come un poquito más de la cuenta y le toca predicar, va uno temblando, porque como que no siente uno, como que no siente uno dominio. Cuando uno come livianito por la tarde y se va sintiendo esta parte media del cuerpo vacidita, como que uno siente una libertad en el espíritu sobrenatural. Es lo que dice la Biblia, que el sentir de la carne es muerte, la carne siente contra el espíritu. O sea, hay que tener cuidado con el asunto de la comida. Comer no es pecado, pero glotonería sí es pecado. Porque daña el cuerpo y daña espiritualmente a uno. Y Él nos previno. Nunca olvido un hermano que vino una vez a la oficina y me dijo, Dios me dio una visión extraordinaria. Me dijo, te voy a mostrar la idolatría de la iglesia. Pensar en idolatría en la iglesia, uno se queda atónito. El que piensa en idolatría, lo que piensa seguir son los muñecos esos que cargan al hombro. y la gente postrado delante de ellos, como vimos tantos en Ecuador, cara a cara, así, mirando esas estatuas y hablándole ahí. A mí el corazón se me quería salir del pecho, del dolor tan terrible. Pero hay de los hombres que han lanzado a la idolatría satánica, inmortal, infernal, a la pobre humanidad. Hay de ellos. No quiero estar en su ropa. Sea bendito el nombre de Jesucristo. Pero no era esa idolatría la que el Señor le habló al hermano. Te voy a mostrar. Y dice que lo transportó en una visión a una llanura enorme. Y ahí había una multitud gigante, incontable. Esa es mi iglesia. Ahí estaban las multitudes de creyentes que forman el cuerpo de Jesucristo. Mire la idolatría. Y frente a la multitud había un enorme plato. Y al lado del plato había cuchara, cucharillo, tenedor y cuchillo. Y la multitud hacía reverencia. Se doblaban ante el platón. Y volvían y se bajaban y se enderezaban. Y dijo, esa es la idolatría de mi pueblo, la comida. Sea bendito el nombre de Jesucristo. Y hay que, mire, se puede perder el culto de la iglesia, pero la comida no se la pierde por nada. Sonríase, que el Señor le ama. Y así que hay que cuidarnos de esas cuestioncitas, porque el que es creyente de verdad ha nacido de nuevo. Y el que ha nacido de nuevo dice que se niega a sí mismo. ¿Alguno quiere venir en pos de mí? Niéguese a sí mismo, cargue su cruz diariamente y sígame. Ese es el Evangelio. Pasamos a Marcos capítulo 9, verso 29. Marcos 9, 29. Ese es el pasaje, antes de tomar ese versículo específico, donde el niño epiléptico apareció en escena, los discípulos no pudieron echar fuera al demonio. Jesús vino y lo echó fuera. Cuando vinieron a la casa, los discípulos me veían muy inquietos. Dice que habían fallado en un punto, echar fuera un demonio, pero no estaban conformes. El problema no es que usted falle, cualquiera puede fallar. El problema es el conformismo, que usted se conforme con la falla. Y sé que muchos, ellos no estaban tranquilos. Apenas llegaron a la casa, Señor, ¿por qué nosotros no pudimos echarle fuera? Como diciendo, tú no ungiste para echar fuera demonios. Salimos la primera vez y no hubo diablo que se aguantara. Llegamos gozosos porque los demonios no se nos sujetaban en tu nombre. Pero a este le dijimos, vete, y dijo, no me voy, y no se fue. ¿Y qué pasó? ¿Por qué falló lo que tú nos dijiste? Realmente el Señor los había ungido para echar fuera demonios. Pero en el ejército de Satanás hay muchos tipos de demonios, como hay muchos rangos y posiciones en los ejércitos de la tierra. Y ese era de un rango elevado. Y dijo, no me voy. Y hasta que Jesús no lo echó fuera, no se fue. ¿Por qué no pudimos echarlo? Jesús le contestó, ese género, ese tipo de diablito, con nada puede ser echado, si no es con oración y ayuno. Ahí está el punto donde la teología se cae al piso. Que si el pueblo de Dios no ayuna, hay diablos que se nos ríen en la cara. Si el pueblo de Dios no ayuna, hay montones de oprimidos que se quedan poseídos por los demonios y no se van. Y ese diablo de epilepsia, mire, hoy en día es una cosa fantástica la cantidad de gente que hay epiléptico. Cuando las campañas ahora, montones de gente epiléptica fueron libertados, que venían a testificar, ya llevo 4 días sin pastillas, sin nada, no me da el ataque, me daba todas las noches. Gloria a Dios, que es una trágica esclavitud incurable para la ciencia médica, solamente calmante para que eso no lo opriman de una forma más trágica. Sea bendito el Señor. Pero con oración y ayuno, los demonios tienen que salir. Y yo he tenido muchas experiencias que he ido a orar por personas y he orado por ellos y lo han sido libertados. Y el Señor seguido me ha dicho, vete, ayuna 5 días. Me acuerdo específicamente aquí en Camuy, en un campo. Y fuimos el pastor que estaba en la iglesia de Dios Pentecostal y yo, y oramos por el muchacho. La persona se quedó igual, era un caso horrible. Yo me arrodillé en una esquina de la casa y comencé a orar. Y el Señor me habló y me dijo, vete y ayuna 5 días y le oras de nuevo. Y cuando yo me puse de pie, el pastor creía que iba a orar de nuevo. Me dijo, vamos a orarle de nuevo. Y dije, no, vámonos. Pero mira, vámonos. Y salimos. Cuando iba por el camino, le dije, el Señor me dijo esto, que ayune 5 días. Ah, pues yo también ayuno, me dijo él. Y me metí 5 días de ayuno corrido. Y entonces, cuando terminé el ayuno, hubo un culto en Camuy, que lo teníamos siempre los lunes por la noche. Algunos de ustedes se acordarán. Y ahí nos reuníamos en los bajos de mi hogar, donde después fue oficina del ministerio. Ahí teníamos el culto, y ahí trajeron al joven. Yo mandé razón a la casa y lo trajeron. Y le oramos, aparentemente se quedó igual. Yo dije, mentira, diablo, está libre. Llévenselo que está libre. Al otro lunes lo trajeron nuevo. Le dije, da gloria a Dios que estás libre. Me dijo, doy gloria a Dios que estoy libre y usted que ayunó por mí. Yo no le había dicho a nadie que había ayunado, yo no sé cómo él lo supo. Sería que el diablo antes de irse se lo dijo. Se ha glorificado el nombre de Dios. Quiere decir que hay ocasiones que hay que ayunar para que gente sea liberada. Y aún nosotros que llevamos años predicando, hay veces que Dios nos llama a ayunar para después ir a orar por cierto tipo de opresiones malignas. Gloria al nombre de Jesucristo. Por eso es que la dirección del Espíritu es decisiva. Para que no se meta uno en problemas innecesarios. Y en ocasiones yo he ido a orar por personas y Dios ha mostrado, no ore, está bajo juicio, no lo liberto hasta tal fecha. Puedes orar mil veces por él ahora y no. Y yo he dicho amén y he seguido andando. Y la gente se queda como, pero él no oró por él. Y esto no es cuestión del hombre, esto es cuestión del Espíritu de Dios. Es cuando Él quiere, es cuando Él determina, es cuando Él sabe que es prudente. Si yo me muevo fuera de su dirección, quedo en vergüenza y avergüenzo el Evangelio. Bendito el nombre de Jesucristo. Pero con oración y ayuno, en el momento de Dios no hay diablo que se resista. Bendito el nombre de Jesucristo. En Mateo capítulo 17, verso 20, el mismo pasaje del niño epiléptico. Pero una alternativa muy interesante y muy importante. Dice que la misma Biblia dice que la palabra está escrita precepto sobre precepto, uno aquí, otro allá. Y cuando unimos todo lo que dice aquí y dice allá, encontramos la verdad total del tema que queremos aprender. Y fíjense que aquí es otro pasaje, otro evangelista, pero la misma situación, la misma alternativa. Y cuando los discípulos le preguntaron al Señor, ¿por qué no pudimos echarlo fuera? Dice que Jesús contestó estas palabras. Mateo 17, verso 20. Dijo, por vuestra falta de fe. Eso no está en San Marcos, pero está aquí. Y es el mismo pasaje. Por vuestra falta de fe, porque de cierto os digo que si tuvierais fe como un grano de mostaza, diríais a este monte, pásate de aquí para allá y se pasará. Nada os será imposible. Ahora el verso 21 viene el complemento de nuevo. Pero este linaje, este tipo de demonio, no sale sino es con oración y ayuno. Si usted une los dos versículos, encuentra que para que haya fe, tiene que haber oración y ayuno. Y a eso tienen que añadirlo algo que Pablo explica en la carta a los romanos, cuando Pablo dice, y la fe viene por el oír, y el oír por la palabra de Dios. Y sí, que para que la fe esté viva en nosotros y haya fe, hay un triple tratamiento, una trinidad en el tratamiento. Oración, ayuno y la palabra. ¿Sonríase que el Señor le ama? La vida de los creyentes no es la vida del impío. La vida del creyente verdadero no es la vida del evangélico conforme, mundano y tibio. La vida del evangélico es una vida de oración, de ayuno, de vigilia, de la palabra. Esa es la vida que vivía Pablo y Pablo lo dice en la Escritura. Que su vida era de oración, ayuno y vigilias. Se amanecía orando de vez en cuando. Gloria sea Jesús. Muchos evangélicos no se amanecen orando nunca. Antes se amanecían en un baile. Y en un velorio, y en un holgorio del diablo. Pero ahora no se van a amanecer orando nunca. Sea bendito Señor Jesucristo. ¿Qué excusa tendrán delante de Dios cuando el Señor le recuente su vida pasada? Ah, tú amabas más el mundo que a mí. Aún después de convertido. Hubo una ocasión en que Dios me tuvo meses y meses y meses, que toda la semana o cada dos semanas me metí una vigilia. Solito en casa, encerrado en la habitación. Me arrodillaba a las 10 de la noche y a las 6 de la mañana me levantaba la rodilla. Y a esa hora me levantaba, me desayunaba y me iba para la escuela a trabajar porque estaba todavía trabajando. Y estaba el día trabajando y no me daba sueño. Antes de irme se lo decía, anoche comí pan en abundancia, descansé en ti 10 horas de rodilla. Tengo que estar más despierto que nunca hoy. Y no podía el sueño de ninguna manera, sentía así, mentiroso, y se iba. Se ha glorificado el nombre de Dios. Quiere decir que para que haya fe, para echar fuera demonios, tiene que haber oración y ayuno. Y la palabra, cuando usted ayune, no pierda el tiempo caminando para arriba y para abajo. Ni buscando conversación con la gente para que pase el tiempo para irse a comer. No se engañe usted mismo, que no nos podemos engañar a nosotros mismos y a Dios menos. Cuando ayune, es un tiempo de luto. tristeza por las almas perdidas, oración con lágrimas, con gemido, oración con desesperación, con amargura en el corazón porque están perdidos tanta gente que uno ama. Y ahí uno lee la palabra, medita en la palabra, y cuando sale de ahí uno sale unos metros espirituales más arriba. Y montones de gente que están perdidos se salvan. Sea bendito el nombre de Dios. Hay poder en Jesús. Isaías 58, 6. Profeta Isaías, capítulo 58, en el verso 6. Dice el profeta, trata un punto aquí importantísimo. Dice, y no es este el ayuno que yo escogí. ¿A usted le conviene el ayuno que Dios escogió, no el que usted escoja? Estemos muy alerta a este punto tan importante. El que yo escogí es desatar las ligaduras de impiedad, deshacer las ataduras de opresión, dejar ir libre a los quebrantados y que rompáis todo yugo. Para eso que se ayuna. Entiéndalo bien. Yo he oído gente sencillamente ofreciendo un ayuno porque él siente de vez en cuando un dolor de barriga y quiere que yo se lo quite. Ofreciendo un ayuno porque hay ciertos problemitas y quiere que yo se lo resuelva. Ofreciendo ayuno porque económicamente está mal y quiere que Dios lo levante económicamente. Pero el ayuno que Dios escogió no es ese. No son problemas que usted se los presenta al Señor y él los resuelve. Porque él dijo que le presentáramos a él su problema. Eso está claro en la Biblia. Por nada estéis afanosos, dice la Biblia. Pero sí presentad vuestras peticiones con toda suerte de oración y súplica y acción de gracia. Eso es todo en cuanto a nuestros problemas y nuestras situaciones. Preséntelo al Señor, Él lo va a resolver. No esté ansioso para que lo resuelva más ligero. Pero cuando es cuestión de ayuno, es para romper los yugos del diablo, para dejar ir libre los quebrantados. Romper las ligaduras de impiedad del diablo sobre los pecadores. Sea bendito el Señor. Recuerdo una hermanita muy firme en el Señor, ayunaba con frecuencia, y un día en un ayuno me dijo, hermano, llevaba como 6 días ya sin entregar, y de pronto Dios se me revela y me habla y me dice, tu ayuno me es abominable. Y ella por poco se desmaya. ¿Pero por qué? Ayunando por tus problemitas que están en mis manos. Ayuna por las almas perdidas que están rumbo al infierno. La madre tira a gritar al piso, Señor, el ayuno por las almas perdidas. O sea, que le olvidó el problema que ya tenía. El problema son las almas perdidas. ¿Qué problema tiene usted si usted tiene a Cristo? ¿Qué problema tiene usted si usted tiene la vida eterna? Está escrito en el libro de la vida. Todo es suyo, estamos completos, dice el apóstol Pablo. Sonríese cuando venga el problema. Ríese en la cara al diablo. Gócese. Y Señor, te entrego esta bobería. Gracias que lo resolviste. Y alabe a Dios y ríase. Y ayune por los perdidos que no tienen nada. Son mendigos desnudos. Con el infierno por herencia y el lago de fuego por herencia eterna. Ese es el ayuno. Romper todo yugo. Mi alma te alaba, Jesús. Sea glorificado el nombre de Dios. Bendito sea el Señor. Una ocasión yo tuve una experiencia trágica. Me metí en ayuno por un problema que tenía serio. Y hemos tenido campañas tremendas en esa época, fue por ahí, por el 71. Campañas en Estados Unidos, pero lindas, de 3.000 profesiones de fe, 2.000. Era para estar lleno de gozo. Pero había ciertos problemas que me tenía a mí atribulado y me metí en ayuno. Señor, hasta que no resuelva este problema, no entrego. Dije, aunque me muera, que me encerré en el sótano en casa solo. Y ahí estuve encerrado día y día y día. Y un día orando a las 4 de la mañana, se me presentó el Señor en persona y se paró frente a mí. Me miraba así, como el que dice, ¿qué hace este zángano aquí en ayuno, yéndome un trapo de problema? 8 días sin entrega. Mire, imagínense, ese señor estaba molesto, que yo tenía una almohada y estaba recostado, y me agarró la almohada y me la arrancó así, me la tiró por un lado. Y yo me quedé sin el aire. Como el que dice, no te recuestes ese trapo de almohada, recuéstate de mí, al lado, lo que el Señor le ama. Se me paró aquí al lado y me echó el brazo por detrás del cuerpo, y la mano de él me quedaba aquí. Y el brazo me cubría la espalda completita. Y entonces me habló, Gille, me dijo, sonríete. Como que dice que se ha atribulado ahí, hecho un guiñapo ahí, deshecho. 8 días sin entregar a Junior. Sonríete. Yo traté de sonreírme, pero una mueca fue lo que salió. Estaba tenso así, que no tenía ni moverme. Y volvió y me habló, Gille, no toques a las puertas de nadie. Quien dice, yo soy la puerta y estoy aquí pegado de ti. ¿Qué problema? Echado de brazo contigo, sonríete. Pero el Señor mostró que eso lo predicara al pueblo. Que todo el que está firme en Cristo, el Señor está echado de brazo con usted. Camina echado de brazo con usted para aquí. Camina echado de brazo para allá. ¿Qué problema usted tiene? Mira al Señor y sonríese con él. Dígale, no tengo problema ninguno. Y si lo hay, él lo quita. Alabado sea Dios. ¡Ay, Sama Yaba! Bendito sea su nombre. Cuando uno visualiza a Jesús echado de brazo con uno y no mira el problema, mira a Jesús, los problemas se vuelven enanos. Usted va a ver los gigantes como los vio Josué y Caleb. Y esos enanitos, ¿quiénes son? Y en vez de mirar para arriba, miraban para abajo. Y esos enanitos, le veían los dedos nada más porque tenían como 9 pies. Pero es que el que tiene fe en Dios, no hay gigante. El gigante es el Señor. Sea bendito el Señor Jesucristo. Pero no quite los ojos de Jesús porque se lo va a tragar el mal como a Pedro. Mire a Jesús, que no hay viento, ni tempestad, ni nada que pueda contra usted. Gloria al nombre de Jesucristo. Bueno, yo logré recomponerme un poco ante, oyendo al Señor hablando ahí con voz audible y echado de brazos, pues yo sentí fortaleza. Entonces lo que hice fue que agarré la mano derecha y fui moviéndola hasta que lo agarré aquí por la muñeca. Yo quería probar algo que me enseña la Biblia. Y cuando la agarré, probé lo que me enseña la Biblia, que es verdad. Que es un cuerpo físico de carne y hueso. Alaba lo que él vive. Y apreté esa mano de hombre, ese antebrazo ahí de hombre. Y solté poquito a poco para que no se diera cuenta. Alaba lo que él le ama. Y cuando yo solté, entonces el Señor levantó el brazo y se desapareció. Y yo quedé ahí que me reía carcajada. Diablo, no tengo problema. Y estaba el problema íntegro. No tengo problema. Y seguí el ayuno. Y al cabo de 17, 18 días, vino un letrero así. El ayuno ha terminado. Yo entregué. Se ha glorificado el nombre de Dios. Pero el gesto del ayuno fue por las almas, y las almas, y las almas, y me reía, y me gozaba. En el ayuno usted tiene que gozarse, usted está ganando alma, está rompiendo los yugos del diablo. ¡Gloria a Dios! Y hay fuerza en el Señor para darnos fuerza cuando parece que ya no tenemos. ¡Bendito sea Jesús! Hay poder en Jesús. Quiere decir que el ayuno tiene un propósito, el que Dios escogió. No haga el ayuno de su antojo, que está perdiendo el tiempo. Haga el ayuno que Dios escogió para romper los yugos del diablo y dejar ir libres los oprimidos de Satanás. Para ese es el ayuno que le van a pagar. Alábelo, que él le ama. Mateo capítulo 16, ahí entramos en esa parte. Mateo capítulo 6, verso 16. El que ayuna en el ayuno del Señor, o sea, el ayuno que él escogió, ni en el que usted ha puesto por su cuenta, el que él escogió, no va a ayunar de gratis. Le van a pagar. Sea bendito el Señor Jesús. Mire lo que dice. Mateo 6, 16. Y cuando ayunes, no seas como los hipócritas. Alábelo, que él le ama. Que demudan su rostro para parecer a los hombres que ayunan. De cierto os digo que ya tienen su paga. ¿Qué paga tienen? La alabanza de los hombres. ¿Quién va a ser tan necio que va a dejar de comer para que los hombres lo alaben? Pero cuando tú ayunes, unge tu cabeza y lava tu rostro. O sea, que se note lo menos posible que estás en ayuno. Para no parecer a los hombres que ayunas, sino a tu padre que está en secreto. Y tu padre que está en secreto te recompensará en público. Alaba lo que te ama. Que sí, que en el ayuno cuídese de que usted no ayune con su corazón lleno de un deseo de ostentación, de vanagloria, de que lo alabe, de que lo ensalce. Está perdiendo el tiempo y arruinando la recompensa que viene por un ayuno. Porque en el ayuno, dice la Biblia, que ofrecemos nuestros cuerpos en sacrificio vivo. Dice que es un tipo de lo que hizo Cristo en el Calvario. Confesó su cuerpo en sacrificio vivo, cuerpo vivo, y se dejó matar por nosotros y pagar el precio de nuestro pecado. Y en el ayuno usted le quita a esta carne la vida, porque para que esta carne se mantenga viva tiene que comer. Usted le quita la vida, le quita el alimento, le quita el sostén, con tal de que otros que están muertos vengan a la vida. Sea glorificado el nombre de Dios. Pero ese es el único propósito. Cristo no murió en la cruz para que lo vieran. No murió en la cruz para ostentar nada. Cualquiera se va a matar en la cruz en una muerte como la de dolor y de suplicio como la del Señor, solamente para que lo elogien. Él era mucho más prudente y más inteligente que eso. Y en el ayuno usted está metido en una actividad donde se está negando a sí mismo. Está negándole a su propio cuerpo la necesidad de alimento diario. Un día, dos días, tres días, lo que el Espíritu lo dirija. Lo dirija el Espíritu. Tiene que dirigirlo el Señor. No imite a fulano, ni a fulana tampoco. No imite a nadie. Sea dirigido por el Espíritu de Dios. Usted a lo mejor dice, no, aquí era ayuno 21, yo voy a ayunar 21. Y a lo mejor Dios quiere que ayune 7. O 3, o 1. Dios es el que sabe. No proponga números. Entra en el ayuno, Señor, dirígeme. Cuando tú me hables, entrego. Sonríese, que papá le ama. Sea bendito el Señor Jesús. Y si propone el número, dígale, yo propuse esto, pero haz tú tu voluntad. Si es menos, menos. Si es más, más. Deje que Dios lo dirija. Él tiene que dirigirlo. Si Él no lo dirige, usted puede perder bendiciones grandes sin necesidad. Gloria a Dios. Ahora, fíjese usted que esto no quiere decir que usted va a tener que ocultar el ayuno a tal profundidad que nadie lo sepa. Es que eso va a ser casi imposible. Yo me encierro aquí en ayuno en la oficina, lo sabe todo el escuadrón. Y yo quiero que lo sepan para que oren por mí. Un creyente en una iglesia va a ayunar, su pastor lo debe saber. Su líder espiritual. Jesucristo ayunó 40 días en el desierto, ¿y cómo yo lo sé? Está publicado en el libro que más se lee, la Biblia. Daniel ayunó 21, un ayuno parcial. Sabemos hasta los detalles del ayuno. Pablo ayunó 13 en agua y en alimento. Moisés ayunó 40 y lo tuvo que repetir dos veces. Y tenía 80 años de edad. Sonríase, que papá es bueno. Cuando salió le brillaba hasta el rostro. Elías ayunó 40 caminando por el desierto hacia adelante hasta llegar al lugar donde Dios lo enviaba. David ayunó 7 sin agua en alimento, tirado en el piso sin levantarse. ¿Y cómo sabemos todos esos detalles? Porque están en la Biblia. Quiere decir que usted no va a darle ninguna publicidad a su ayuno para ostentar, ni para que lo vean, ni para que lo alaben. Pero hay veces que hay que dar testimonio para que el pueblo sea edificado. Y no hay más remedio que hacerlo porque el decreto está aquí. Él mismo publicó el ayuno de él. Alábelo, que él le ama. Pero no para que lo elogiaran, sino para darnos un ejemplo de que si él, que es el jefe, él que era Dios con nosotros en un cuerpo humano, en una forma visible, tuvo que ayunar, dirigido por el Espíritu Santo, así mismo tenemos que movernos nosotros. Sea bendito el nombre de Jesucristo. Joel capítulo 2, en el verso 15. Bendito sea el Señor Jesucristo. Joel 2:15. Este es un ayuno para la congregación. El pastor y su congregación. Esto es lo más importante del estudio. Porque el ayuno suyo es de una importancia muy grande. Pero un ayuno de congregación, eso es un temporal contra Satanás. Porque usted puede ayunar un día, dos días, 40 días. Pero si una congregación de 50, 100 miembros, 200, 300 se mete en ayuno, el tiempo que Dios le dirija puede ser un día nada más. Puede ser dos días o tres. Yo he sabido de congregaciones en países que yo he predicado y he enseñado sobre el ayuno, que se han metido 3 y 4 días en la iglesia sin salir nadie de ahí, con las colchonetas en la iglesia durmiendo. Y después yo recibo el testimonio del pastor, hermano, esto está lleno del fuego, esto está lleno de la gloria de Dios. Pues seguro que sí. Seguro que está lleno. ¡Qué diablo que no vuela! Se ha glorificado el nombre de Dios. Pero esas cosas hoy en día suenan como una leyenda. Hoy en día se ha modernizado las cosas de una forma tal que ya el ayuno como que pasó de moda en muchos sectores. Gracias a Dios que todavía hay muchos que no han doblado las rodillas delante de los Baales. Sea bendito el Señor Jesús. Pero esto hay que enseñarlo, y esto hay que vivirlo, y esto hay que clamar a Dios en todos los cultos, dirígenos al máximo de ayuno que es tu voluntad. No tenga temor, que si el amor de Dios está en usted, el amor echa fuera el temor. Tenga confianza en el Señor, y anhele lo grande de Dios, y para eso hay que meterse con Dios. Mire lo que dice aquí, verso 15. Tocad trompeta en Sion, proclamad ayuno. Congregad el pueblo, llamad a congregación, santificad la reunión, juntad a los viejos, Si Moisés a los 80 años hizo 40 días de ayuno, ¿cuál de nosotros tiene más de 80 años de edad? Si yo tengo 31, ¿cuánto tienen ustedes? Sonríase, que el Señor le llama a Matilde lo que goza. Alábelo, Jesús. Congregar los niños. Dice, este es un título profético y un capítulo del último tiempo. Congregad a los que maman. Niños de pecho. Salga de su cámara el novio y de su tálamo la novia, los que se han casado, para afuera, ayunan. Alábelo, ¿qué le ama? Quiere decir que esto es un ayuno de tal profundidad, un ayuno de vida o muerte. ¿Pero vida o muerte para quién? Para los mismos miembros de la congregación que están muertos. Por eso fue en una ocasión Jeremías dijo, Señor, haz de mi cabeza agua, de mis ojos fuentes de lágrimas, dijo, para llorar día y noche por los muertos entre los hijos de tu pueblo. En todas las épocas la misma cosa, montones de muertos en el pueblo de Dios. Pero gloria a Dios que el resucitador es el jefe de nosotros. Lo que hay es que hacer lo que él dijo y resucitan los muertos. Ahora si nos amoldamos al modernismo actual y a la bobería actual, cultos muertos y gente muerta, puede seguir apestando a muertos la congregación. Pero si nos metemos y hacemos lo que Dios dijo, esto fue lo que Dios dijo que hiciéramos. Congrega el pueblo, llama a los viejos, llama a los niños, los que están todavía lactando de la mamá. Llama a los recién casados, todo el mundo. Congrégalo, toca trompeta. Es como un ejército, toca trompeta y el ejército a la batalla. Completito, todo el mundo acampado ahí en guerra. Ahora, ¿para qué es eso? Verso 17. Entre la entrada y el altar lloren los sacerdotes, ministros de Jehová, todos los que

y no deje en oprobio su herencia, para que la gente se enseñoreen de ella. Y el verso 18 dice, y Jehová celará su tierra y perdonará su pueblo. Y responderá Jehová y dirá a su pueblo, envío pan y mosto y aceite, seréis saciados. Nunca más os pondré en oprobio entre la gente. Gloria a Dios. Y entonces, dice en el verso 23, alegraos y gozaos en Jehová vuestro Dios, porque os ha dado la primera lluvia, y hará descender sobre vosotros lluvia temprana y tardía, como al principio. Quiere decir que Dios derramará un aguacero del Espíritu Santo, y se acabó la tibieza. Los tibios saltarán de gozo en Jehová. Pero primero viene el tratamiento. La victoria viene después de la oración y el ayuno y el clamor. Toda la iglesia en clamor, llorando, llorando. Señor, calienta a los tibios. Señor, perdona a los pecadores escondidos que hay aquí. Señor, perdona a los hipócritas que hay aquí. Levántalo. Y Dios derramará su espíritu y la iglesia se colmará de su gloria. Así que esto es un llamado serio a cada pastor, a cada iglesia, a cada congregación, para este tiempo, antes, inmediatamente antes de la venida del Señor. Gloria al nombre de Jesucristo. En 2 de Samuel, capítulo 12. 2 de Samuel, capítulo 12, verso 16. Fíjense, esta es la situación cuando David, después del pecado terrible, de crimen y adulterio, se encuentra con la trágica situación de que el niño que le nació del adulterio ahora se le enfermó. 2 de Samuel, capítulo 12, dijimos, verso 16. Entonces David hizo lo que él sabía que era la única oportunidad de que Dios le sanara al nene. Estaba enfermo y no parecía que se iba a sanar. Y David se metió en ayuno, pero mire qué ayuno fue este. Es el ayuno más terrible, el ayuno más drástico que se puede hacer es este. David ayunó, se retiró, se tiró al piso, ni se movía del suelo, ni comía ni bebía, y ahí tuvo 7 días clamando por el niño. Sin comer, sin beber, sin moverse para nada de ahí, todo el tiempo ahí en el mismo sitio, ahí. Y lo venían los ancianos de Israel y lo instaban a que se levantara, ni los miraba, y ahí ora, y ora, y clama, y ora. Al cabo de 7 días se le murió el nene. Gloria a Dios. ¿Y por qué se murió? Porque no era la voluntad de Dios sanarlo. Dios le resolvió el problema, se llevó el nene. Cuando se llevó el nene, David se paró y entregó el ayuno. Dijo, ya no hay nada más que hacer, de donde está no lo puedo sacar. Pero David hizo el ayuno más drástico y más tremendo que se puede hacer cuando hay un problema de tal magnitud que amerita ese tipo de ayuno. Ni como ni bebo hasta que tú no resuelvas. Especialmente cuando hay almas perdidas por el medio. Yo lo he tenido que hacer tantas veces como pelo tengo en la cabeza. Y en ocasiones en 3 días Dios me ha hablado, tienes la victoria, entrega. Y en ocasiones en un día me ha hablado, tienes la victoria, entrega. Y en ocasiones el asunto ha sido un poquito más prolongado. Pero siempre me ha mostrado cuándo el ayuno termina. Por un ayuno como ese, está viva la hermana Miña aquí. Si no hace largos años que estuviera en el cielo. Porque le dio una enfermedad terrible, la infección fue tan grave que echaba pus hasta por los ojos. Se quedó ciega, se quedó sorda, no oía nada, no veía nada, ya no conocía a la gente. Y cuando yo vi eso, proclamé un ayuno como ese. ¿Cuántos alaban a Dios? ¿Cuántos alaban? Alábalo. Alábalo que Él vive. Alábalo que Él te ama. Alabado sea Dios. ¡Ay, Azúbaba! Bendito sea su nombre. Y cuando este mundo le daba horas de vida y horas de vida, yo me jodí frente a la cama y dije, dime si es tu voluntad llevártela. Lo normal es que no fuera su voluntad, porque ya 60 y pico años. El Señor me habló inmediatamente, me dijo, no es mi voluntad, es un ataque del diablo para cortarla. ¿A cuántos ha cortado antes de tiempo? Yo dije, pues ni como ni bebo hasta que no la levante. Y ahí me arrodillé frente a la cama y comencé a orar. Y ora, y clama, y gime, y ora, y clama, y gime. Y ahí no paraba, ora, y ora, y ora. Mira, hermano, y de pronto comienzan a llegar aleluyas del pueblo de Camuy, que yo no los invité, ni nada.

0: Y los invitó, se entrometieron allí porque los trajo el Espíritu de Dios. Y algunos llegaban al cuarto y caían de cabeza bajo la cama gritando. Aquello parecía un manicomio del tercer cielo. Y grito, y lágrima, y gemido, y todo el mundo ahí, ahí, ahí. A los tres días, Dios no tuvo que hablarme que entregara. La vieja se sentó en la cama y dijo, no me voy, ni aquí me quedo. Alaba lo que el Señor le ama. De los pocos días estaba caminando, viendo y leyendo sin espejuelo. Sonríase, que papá está aquí. Y oyendo y comiendo, y ahí está todavía. Mira, allí está sentadita, lo más feliz. Él está con más de 80 años de edad, que ha enviado más perfume para el cielo que hormigas allá que abajo en la tierra. Sea bendito el nombre de Jesucristo. Que sí, que hay veces, hay que pelear las victorias a veces, hermano. Y en campaña, ¿cuántas veces que me han suspendido las campañas, que me han amenazado esto? Yo me metí en ayuno, ni como ni dos, hasta que tú no rompes, estable el diablo. Y a los dos o tres días, el Señor tiene la victoria, entrega. Y he visto yo la gloria de Dios. Hay que pelear las batallas. No peleamos contra carne ni sangre. No es con armas carnales, es con armas espirituales que rompen las fortalezas del diablo. No es con escándalos ni aborreciendo a los demás seres humanos. Es atacando al diablo que usa a los seres humanos a veces contra uno. Ser humano, mírele con misericordia y con compasión, que es un instrumento de Satanás. Ataque al diablo y échale fuera al diablo y usted verá cómo todo cambia. Pero eso no es con armas carnales, eso hay que meterse con Dios. Esos son los momentos de orar sin agua, ni alimento, ni nada. Y ahí, sin ninguna clase de movimiento, nada más que ahí en la batalla, ahí. Y ahí ore y clama. Y Dios mueve gente ayudando. Dios mueve gente ayudando, porque él mismo en Getsemaní le pidió a los discípulos que lo ayudaran en la oración. Orad conmigo una hora. Y Pedro y Juan se acostaron a dormir y se quedaron como roquetes los tres. Y Santiago. Roncaban como... Y cuando falló todo el mundo, Dios le envió un ángel. Alabe lo que el Señor le ama. Salió ganando. Bendito sea Dios. Es decir, que Dios siempre tiene alguien para ayudarnos. Alguien. Una ocasión yo hice un ayuno por una campaña en una pequeña iglesita que había aquí en las parcelas de piedra gorda. Y es en esa época, esa iglesia tenía como 7, 5, 6 miembros. El pastor vino a pedirme una campaña y me dijo, mira, por favor, dame esa campaña, que tengo como 5 o 6 miembros ahí y el que no fuma, masca. Yo dije, hombre, qué buena encomienda me pide, pero yo voy a orar. Y recuerdo que mientras estábamos orando, él y la esposa de él, y ella y yo, un domingo después del culto, Dios le dio una visión a ella y ella vio cuando entramos a la iglesia a dar la campaña. Pero cuando entramos, había un predicador detrás del púlpito. Y él dijo, pero Dios, yo creí que era mi esposo que iba a predicar la campaña. Y ya está el predicador ahí. Y cuando entramos, ella miró bien, el predicador tenía las uñas así de larga. Como dedos de larga. Vestido de negro. Era el diablo que estaba metido allí en la iglesia. Por eso fumaban y marcaba a todo el mundo. Y ya yo supe por esa visión dos cosas, que la campaña era de Dios, pero que había que romper las trabas del diablo que había ahí. Y me encerré en ayuno. Dije, de aquí no salgo hasta que tú no me hables y me digas que tengo la victoria. Y me encerré. Y dio la casualidad que yo me cerré un cuartito que había en casa. Y ese cuartito en esa época tenía una sola puerta. Y no tenía ni ventanas por ningún lado. Y un aire acondicionado para refrescar. Y apenas entré en el primer día de ayuno, se dañó el aire. Y yo encerrado ahí. Los chorros de me corría a ver con un baño turco. Y yo dije que no salía de aquí hasta que tú no me dieras la victoria. Aquí a lo mejor me muero. Ayúdame en alguna forma que yo no voy a salir. Y ora, y ora, y clama, y suda. Bañado sudor. De momento entró alguien en la habitación, se paró detrás de mí. Yo estaba de rodillas ahí, bañado sudor. Me puso la mano aquí en la espalda. Me dijo, por Jesús. Y la mano ahí, por Jesús. Y me hablaba con voz audible. Y yo entendí que era un ángel del Señor y dije, si tú estás aquí, yo me quedo también aquí. Aquí sudamos los dos, pero de aquí yo no salgo. Alábalo, que él vive. A los 4 días Dios me dijo, tienes la victoria, yo salí. Dimos la campaña, se convirtieron como 40 personas en esa semana, en esa parcela. Vinieron cuanta gente había, los idólatras más grandes vinieron a la campaña. Los que clavan por los muertos vinieron a la campaña, se vació el barrio ahí. Y se convirtió una mujer... Que prácticamente me escribió a mí y que era la idólatra más grande que había en las parcelas. Esa tenía velas prendidas a cuanto santo muerto, algunos de esos santos están en el infierno, adora a la gente hoy en día. Y vela, la primera vez que le hablaba el evangelio, mire, nos botó de la casa y mire que me amaba. Y en esa campaña se convirtió Llegó a la casa y botó cuánta vela prendida había, y botó cuánto muñeco había, y cuánto cuadro había, y se convirtió. Y la campaña terminó. Fíjense ustedes cómo es la obra de Dios. La campaña terminó. La iglesia se llenó, llena. Bautizó con el Espíritu en la campaña casi toda la juventud que se convirtió. Y cuando pasaron como 2 semanas después de la campaña, ella oyó una noche cuando los perros ladraban. Y se despertó y le dio un temor terrible. Y porque le daba temor, si lo más que hay perros ahí en la parcela que ladran todas las noches. Pero esos ladraban en una forma muy rara. Y le dio un temor terrible y ya temblaba bajo el temor. Señor, ayúdame. Y Señor. Y de pronto los perros, los ladridos se volvieron voces. En español. Este es el lugar. Aquí era que estábamos antes. Aquí, ay, por fin encontramos nuestro territorio. Y si los 4 días de ayuno, no quedó diablo que no sacaron de la región. 2 semanas más tarde, volvía a su tierra. Abandonada, alabe lo que él vive. Mire cómo es que se mueve la lucha en el mundo espiritual. Que con oración y ayuno se meten legiones de ángeles, atan cuanto diablo hay y para afuera. Lo mejor se me olvidó a mí decir, los echo fuera y que no vuelvan jamás al territorio. Quiere decir que ese es el movimiento. Si no echan fuera a los demonios y los atan, no hay victoria. Bendito el nombre de Jesucristo. Pero ese tipo de ayuno que hizo David es el ayuno más drástico y terrible que jamás se puede hacer. En Hechos capítulo 9, Hechos capítulo 9, verso 9, el pasaje interesante, cuando Saulo de Tarso venía a Damasco a tomar prisioneros los cristianos, el Señor se le apareció en el camino, le dio contra el suelo. Hay gente que hay que darle contra el suelo de vez en cuando, pero que lo haga el Señor, no lo haga usted. Alábelo, que el Señor le haga. Y cuando le dio contra el piso y lo dejó ciego, Saulo reconoció que Jesús era el Señor. Y se encerró en una casa y ahí te llama 3 días sin comer ni beber. Fíjense, 3 días sin comer ni beber. Mire un ayuno de 3 días. El de David, 7. No vamos a ver el de Moisés. No tendríamos tiempo para eso hoy, pero fueron 40. Y tenía 80 años de edad. El de Daniel, 21. Pero no era un ayuno total, era un ayuno parcial. Dice la Biblia. Y hay otros ayunos, como el de Isaías, el de Elías, que fueron 40 días también. Y ahí estaba. Al cabo de 3 días vieron a Ananías, le puso las manos, le devolvió la vista al Señor, lo bautizó en las aguas y recibió el bautismo del Espíritu Santo. Mire cómo comenzó el ministerio más grande del Nuevo Testamento, el de Pablo, apóstol de Jesucristo. Con un ayuno de 3 días sin agua y alimento, encerrado, ciego, no veía ni las paredes de la habitación, lo único que veía era Jesucristo. La visión de aquel que se le apareció en el camino. Saulo, Saulo, ¿por qué me persigues? Yo soy el Jesús, el que persigue la iglesia del Señor.
1: Temperatura 83 grados.
2: Humedad 78%.

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1: Temperatura 83 grados.
2: Humedad 78%.
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6: Señor Palau, me dice esta carta que tengo delante. Leyendo las noticias en los diarios, me siento asustado. ¿Qué nos espera la raza humana? ¿Qué futuro, qué esperanza nos puede dar? En primer lugar, le quiero decir que lo que usted lee en los periódicos, en los diarios y en las revistas es lo que todos leemos. Son noticias aterradoras, ¿para qué nos vamos a engañar? Las advertencias de estadistas y políticos son lógicas y justas. El mundo, todo el mundo, no meramente la América Latina, al contrario, otras partes del mundo aún peor, está llegando a una crisis terrible. La superpoblación, el incremento increíble de personas en los cuales hay países donde literalmente prácticamente no queda más lugar, no hay más territorio físico, como por ejemplo el Japón y otros países que no voy a mencionar en este momento, van a llegar a una crisis. Luego está el problema de la guerra atómica, que en cualquier momento podría desatarse. Se nos dice recientemente que un joven estudiante de 21 años de edad en una universidad norteamericana preparó una bomba atómica. Literalmente, él podría fabricarla. Y leí el otro día en las noticias que varios gobiernos le escribieron a este estudiante de 21 años de edad pidiéndole los planos sobre cómo preparar una bomba atómica. ¿Qué le parece? Algo asombroso. ¿Qué nos espera? Primero, días peligrosos. Debes saber que en los últimos tiempos vendrán días difíciles, dice la Biblia, 2 Timoteo capítulo 3. Las gentes serán egoístas, amantes del dinero, orgullosas y vanidosas, hablarán en contra de Dios, no obedecerán a sus padres, serán malagradecidos y sin respeto a la religión. No tendrán cariño ni compasión, serán chismosos, no podrán dominar sus pasiones, serán crueles y enemigos de todo lo bueno. Serán traidores, atrevidos, llenos de vanidad, que buscan sus propios placeres en vez de buscar a Dios. Seguirán muy bien las apariencias de la religión, pero negarán su poder verdadero. Esa es una descripción rápida de lo que nos espera. Pero en segundo lugar, quiero animarle, mi estimado caballero. Hay esperanza. Primero, debemos enseñar a nuestros hijos las Sagradas Escrituras. Ese mismo capítulo de 2 Timoteo 3 dice, desde niño conoces las Sagradas Escrituras que pueden instruirte y llevarte a la salvación por medio de la fe en Cristo Jesús. Toda la Escritura está inspirada por Dios y es útil para enseñar y reprender, para corregir y educar en una vida recta. En segundo lugar, yo creo que los que caminamos con Jesucristo podemos tener que pasar por los mismos sufrimientos y agonías que el resto de la raza humana, porque somos parte de la familia humana. Pero si enseñamos a nuestros niños las Sagradas Escrituras, la Biblia, y si ellos y nosotros vivimos siguiendo en los pasos de Dios y de Jesucristo, aunque pasemos por los tormentos de grande sufrimiento universal, sin embargo vamos a poder, incluso lo digo con prudencia, gozar de la vida. Gozarla no porque sea un placer vivir con sufrimiento, sino que cuando estamos bien relacionados con Dios, aún la tormenta que se avecina sobre el mundo la podemos soportar y hasta disfrutar dentro de ella. Disfrutar no de la tormenta, sino de nuestra relación con Dios. Ahora, alguien se puede burlar, que se burle. Cuando se acerque esa gran tribulación, conviene que estemos preparados. ¿Usted está preparado?
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2: La hora en los estudios.
3: Son las 6:22.
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0: Cuando la Navidad se aproxima, todos cambian de actitud. Bueno, no siempre hay tanto cambio. Decimos y afirmamos que muchas personas se ven o se sienten afectadas por la Navidad y todo ese ambiente que la acompaña. Pero este año es especial porque a esos cánticos que llamamos villancicos, las decoraciones en las calles y plazas, la propaganda que hace que los juguetes sean los protagonistas obligados para niños y niñas que ponen sus ilusiones en un ser imaginario, que solo desean traerles la felicidad. Bueno, ese ambiente de fiesta, esta semana se suman aquellas profecías que traen la incertidumbre en muchos corazones. Bueno, nosotros no jugamos a aguafiestas aquí, pero debemos decir que muchas de estas cosas que hemos mencionado son accesorias y no tienen importancia alguna al lado del real significado que debiera tener esta celebración. Vamos viendo, no sabemos en realidad cuándo nació Jesús, que debiera ser el objeto y sujeto de esta fecha. No, no existe la manera de saber cuándo fue su nacimiento, porque el relato de los evangelios no se detiene en fechas determinadas. No estamos seguros si los que celebran la Navidad piensan en realidad en el nacimiento de Jesús, pero nos tememos que la respuesta es negativa, porque el secularismo, es decir, el cambio de significado de estas celebraciones se ha hecho presente y hoy por hoy lo único que queda es un mercantilismo que en el lucro encuentra su máxima gloria. No sé lo que significa para ti la Navidad, pero si la estás asociando con el nacimiento de Jesús de Nazaret, quisiera contarte que hace 2000 años, en un villorrio casi desconocido, una muchacha dio a luz a un niño que, para todos los efectos, era un alumbramiento más entre las tantas familias pobres del lugar. De hecho, nadie se enteró. Bueno, sí, algunos supieron del acontecimiento, sorprendiendo a los mismos padres del bebé cuando hasta los mismos ángeles cantaron aleluyas y dijeron que Dios mismo mostraba su buena voluntad para con los hombres. Es esa buena voluntad divina la que hoy queremos destacar, porque te interesa, debe interesarte, ya que como lo hacen aquellas leyes que te afectan, esa buena voluntad divina te pone ante un verdadero problema, porque ni tú ni nadie puede ignorar las declaraciones que se hicieron respecto de ese nacimiento extraordinario. Y de esas profecías y anuncios de catástrofes, nadie puede tomarlas en serio hoy, cuando Navidad se anuncia para declarar a todos los que desean oír que Jesús, el Salvador del mundo, ha venido a anunciar la paz y la salvación a las almas que se acogen a su perdón. Esa es buena noticia.
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3: Temperatura 81 grados.
4: Humedad 82%.
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6: Señor, en esta noche te pedimos una lluvia, Jesús, una lluvia de bendición en nuestras vidas. Toca cada corazón, Jesús.

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1: Temperatura 81 grados.
2: Humedad 82%.
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3: La hora en los estudios.
2: Son las 7:02.

0: Se acabó. Me dijo.
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2: La hora en los estudios.
3: Son las 7:20.

0: que tú andas buscando. Oh, aleluya, gracias Señor. Gracias Señor. Gracias Señor. Y estamos conscientes, Señor.
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2: Temperatura 81 grados.
3: Humedad 82%.
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5: El ser humano tiene un problema con el Creador. Quiere adorarle de acuerdo a su saber y entender, pero se equivoca y lo hace a través de imágenes y estatuas. La pregunta está aquí. ¿Cómo debemos adorar a Dios si a Él no le gustan las estatuas ni las imágenes de sí mismo? Porque no te quepa la menor duda, la adoración en relación a las imágenes comenzó tratando de atraer a la gente hacia la adoración a un Dios personal y único, como es el que revela la Biblia. Sin embargo, nos tememos que en muchos lugares se han quedado las imágenes y las estatuas y se ha desterrado a Dios, porque el corazón del hombre está sujeto, amarrado al pecado, y esta es una buena posibilidad que se le ofrece. Sin embargo, la pregunta sigue con nosotros. ¿Cómo debemos adorar a Dios? En el Evangelio de Juan encontramos la respuesta, y en forma específica en el versículo 24 del capítulo 3, donde se nos dice que debemos adorar a Dios en espíritu y en verdad. No es un Dios de piedra, de madera, de barro, de plata y ni siquiera de oro. Él no tiene forma ninguna, sino que es completa y totalmente espiritual. Por lo tanto, ninguna imagen de Él será adecuada, aún la mejor escultura, la más perfecta para representar a Dios sería defectuosa. Pero el hombre no aprende su lección y sigue construyendo estatuas, imágenes y pinturas para representar a aquel que no se puede representar, puesto que es espíritu. ¿Por qué la idea de adorar a Dios en espíritu se le hace tan difícil al hombre y a la mujer? Y esto no de ahora, sino de siempre, porque siempre, en cuanto el ser humano ha tenido la posibilidad de ir tras los ídolos físicos, lo ha hecho. Un reflejo de esto lo tenemos en los artistas y personajes que se imaginan a Dios. Lo pintan o hacen una estatua y luego venden su producto para que nosotros nos postremos y la adoremos. Y como una manada de ovejas, todos nosotros vamos en pos de estas representaciones que alguien nos hizo creer que es Dios mismo. Y a veces hasta nos emocionamos ante las habilidades de dichos artistas que han plasmado tales obras de arte que a la larga son solo eso, obras de arte. Adora a Dios en espíritu y en verdad. Entérate de todo esto a través de la lectura de la Biblia. Y toma muy en serio las cosas que hemos dicho, porque en ello te puede ir la vida. Y cuando usamos esta expresión, lo hacemos en todo sentido de la palabra, no un mero lenguaje simbólico.
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1: La hora en los estudios.
2: Son las 7:42.